Bendición. En un momento dado de nuestro desierto, recuerdo un día que estábamos con Chari y Daniel, mi hermano Edwin, y yo, y mi esposa. Y un día le dijimos: Daniel, no podemos más. Fue el primer adorador que conocí cuando me convertí. Danielito, hace 8 años atrás, con su guitarra, siempre creímos en el ministerio de él. Daniel, tú sabes que en el caminar de mi vida han habido muchos de repente. Hoy, mi hermano Edwin ahorita estaba hablando de un de repente. En la vida de Daniel sucedió un de repente. En la vida de mi mamá también sucedió un de repente. En la vida de cada uno de ustedes en este lugar ha sucedido un de repente. Yo quiero que tú sepas algo, que en Hechos 2, capítulo 1 y 2, hay una historia que habla de un de repente. De repente fueron llenos del Espíritu Santo. Más para adelante, en el capítulo 9, hay otro de repente, cuando Saulo iba montado en el caballo y de repente vino la luz, lo tumbó del caballo, para luego que su ministerio fuera bien grande. En mi vida hubo un de repente. Yo sé que hay personas en este lugar, en esta noche, que están esperando un de repente. Hay personas en este lugar hoy que están esperando un de repente de Dios. Llegaste a este concierto con una expectativa. Llegaste a este concierto tal vez con las últimas muelas de atrás. Llegaste a este concierto esperando una palabra de aliento, una palabra de gozo, una palabra de victoria que marque tu vida. Yo vengo a declarar sobre esas vidas en esta noche que tú no vas a salir de este lugar sin que el de repente de Dios visite tu vida. Yo creo que esta es la parte más importante de este concierto. Ahorita Edwin decía cantantes y cosas. En estos días el Espíritu Santo de Dios y papá me ha dicho: Felo, cuando se acabe el merengue, ¿qué tú vas a hacer? Y yo le dije: papá, yo voy a seguir predicando tu palabra. Yo voy a seguir hablando de las grandezas que tú has hecho en mi vida, en mi familia, en cada uno de los amigos míos. Yo voy a seguir hablando de tu grandeza. Yo sé que hay personas en este lugar que han venido a esperar una última palabra. Yo sé que hay personas en este lugar que no conocen al Señor. He visto amigos míos de la vieja guardia, como decimos nosotros, he visto por ahí. Yo creo que es un momento especial para que tú le digas: papá, yo quiero salir de aquí con un de repente. Yo quiero salir de aquí, Señor, que tú me sorprendas, que tú cumplas, Señor, lo que tú me has prometido. Yo no me puedo ir de este lugar sin hacer un llamado a estas personas que están esperando un de repente, que nunca personas que nunca han tenido un de repente de Dios. Yo lo tuve. Yo quiero ver las manitas levantadas en esta noche de personas que me quieren decir: Felo, yo quiero sentir eso que tú sientes. Yo quiero abrir mi corazón al Señor. Yo quiero que venga un de repente a mi vida. Felo, yo quiero que venga Jesús a mi vida, transforme mi corazón. Yo quiero que ese de repente visite a mi hijo. Yo quiero que ese de repente visite a mi esposo. Yo quiero que ese de repente me visite a mí. Yo quiero que ese de repente cambie mi vida, cambie mi alma. Yo quiero ver las manitas levantadas de esas personas que me dicen hoy: Felo, voy a abrir mi corazón a Dios para que Dios haga un de repente. Levanta la manita ahí, a donde tú estás. Dios te bendiga. Dios te bendiga. Personas que vinieron a este lugar esperando una palabra, una respuesta, la has venido a encontrar. Vas a salir de este concierto diferente. Declaro y profetizo sobre ti que viene un de repente. Declaro y profetizo sobre ti lo que a mi mamá le costó 19 años. Declaro.

orar por todas esas personas. Para las personas que levantaron la manita, ahí a donde tú estás. Yo quiero que tú hagas esta oración conmigo y le digas: Señor, en esta hora abro mi corazón para que tú hagas un de repente en mi vida. Te acepto como mi Salvador, Señor. Escribe mi nombre en el libro de la vida. Perdóname, no he sido perfecto, no he sido perfecta. Pero aquí estoy, Señor, para que tú hagas un de repente en mi vida. Personas que están llorando en la casa de Dios. Personas que yo sé que van a salir de este lugar con su petición contestada.

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1: 6:25 p.m.
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2: ¿Qué tal, querido amigo o amiga del programa Cruzada con Luis Palau? De esta forma damos comienzo a una nueva presentación de este nuestro espacio y punto de encuentro en la radio, en donde estudiamos diariamente la Biblia, la Palabra de Dios, de la mano, como siempre, del conferencista internacional Luis Palau. Mi nombre es Jorge Escopazo. Y quiero traerle otro mensaje dentro de esta serie sobre el libro de Josué. Continuamos en el capítulo 6 y Luis nos trae el mensaje titulado Dios en su pueblo.
3: En el día de ayer, si usted estuvo conmigo, estábamos analizando el significado profundo, muy profundo, de la conquista del pueblo de Israel hace muchos centenares de años de la gran ciudad de Jericó. ¿Usted recuerda la historia? No quiero hacer otro repaso. Hoy quiero continuar con el tema de ayer porque lo considero fundamental, lo considero la causa por la cual muchas personas, cristianos sinceros, no viven una vida triunfante, no viven una vida victoriosa, no viven una vida eufórica en Jesucristo, no viven una vida llena del Espíritu Santo, no viven una vida de victoria, no viven una vida de conquista. Así como el pueblo de Israel conquistó a Jericó, es posible para el cristiano enfrentar los enemigos, tener el horror de la guerra espiritual, pero triunfar, triunfar rotundamente. El pueblo de Israel triunfó. ¿Por qué? Primeramente, porque ellos tenían ciertas reglas de acción para funcionar por fe y las practicaron. Eran tres que mencioné en días anteriores. Luego, estamos estudiando el proceder de la fe en la conquista espiritual. Y hemos visto tres principios. Hoy me quedo con el tercero. Si usted estuvo conmigo en el estudio anterior, yo señalé que en los versículos 4 al 13 de Josué capítulo 6 encontramos por lo menos 10 veces la mención de el arca del pacto, el arca de Jehová Dios. Sí, en los versículos 4, 6, 7, 8, 9, 11, 12 y 13 se menciona, creo que 10 veces, el arca. Ahora, el significado del arca de Dios, al estar queriendo conquistar a la ciudad de Jericó, o mejor dicho, al conquistarla, dijimos que simboliza la presencia de Dios en medio de su pueblo. Y luego, en nuestro estudio vimos que esa es la enseñanza que Dios más nos quiere enseñar en el día de hoy. Usted quiere vivir una vida de conquista. Mi amable oyente, sea usted de la edad que sea, puede ser un jovencito, una niña de 13 o 14 años de edad, o un abuelo de 70. ¿Usted quiere vivir una vida de triunfo, de éxito, de conquista espiritual? ¿Usted quiere vivir una vida que agrada a Dios? ¿Usted quiere ser usado por Dios para proclamar las buenas nuevas en muchos lugares? ¿Usted quiere que Dios le use para abrir ciudades para Jesucristo, o barrios, o vecindades? El Señor está dispuesto a hacerlo, si nosotros vivimos de la manera que Él ha declarado que debemos vivir. ¿Y cuál es? Estudiamos en el día de ayer por un instante Gálatas capítulo 2 y versículo 20 en el Nuevo Testamento, que dice, palabras de San Pablo, dice, con Cristo estoy juntamente crucificado, y ya no vivo yo, mas vive Cristo en mí. Y lo que ahora vivo en la carne, lo vivo en la fe del Hijo de Dios, el cual me amó y se entregó a sí mismo por mí. Y luego señalé el Salmo 130 y versículo 5, donde dice, espera, digo, en el Señor. Espera en el Señor. O sea, confía en el Señor. Ten paciencia en el Señor. Depende del Señor. No te apresures. No actúes de impulso. No te lances en la fuerza de la carne, lánzate más bien en la fuerza del Cristo resucitado, el Cristo todopoderoso, el Cristo que triunfó sobre la tumba, la muerte, el pecado, el infierno, los demonios y Satanás, el Cristo triunfante, el

0: Cristo victorioso, Cristo que vive, porque mi amable oyente, Jesucristo no está en una tumba. Por eso ir a visitar la Tierra Santa para ver la tumba de Jesús es impresionante y emocionante, me dicen los que han ido. Pero Cristo no está allí. Sus huesos no descansan allí, gracias a Dios. Jesucristo salió de la tumba al tercer día. Jesucristo vive. Él es un Cristo resucitado. La tumba no lo pudo detener. Él era Dios encarnado. La tumba no lo podía frenar. ¿Cómo la creación va a frenar al Creador? Jesucristo Todopoderoso, habiendo triunfado en la cruz, habiendo sido sepultado, al tercer día resucitó de los muertos por el poder de Dios. Y la Biblia dice que usted y yo tenemos a ese Jesucristo, a ese Señor viviendo en nosotros. ¿Qué dice Pablo? Cristo vive en mí, Gálatas 2:20. ¿Qué dice Colosenses 1:27? Cristo en vosotros, la esperanza de gloria. ¿Qué dice Jesucristo en Juan 17, hablando con su Padre celestial? ¿Qué le dice? Le dice: Padre, tú en mí y yo en ellos, para que sean consumadamente una cosa. ¿Notó esa frasecita de Jesucristo? Yo en ellos, yo en ellos, yo en ellos. Así como tú, oh Padre, en mí, yo en ellos, para que sean consumadamente, o sea, completamente una sola cosa. Usted y yo, mi amable oyente, que hemos puesto nuestra fe en el Señor Jesús solamente para la salvación eterna. Usted y yo, que un día lo invitamos a Cristo para que entre a nuestra vida. Un día, arrepentidos de nuestros pecados, compungidos por nuestra maldad, humillados por nuestra rebeldía, quebrantados por nuestra conciencia de pecado, le pedimos perdón a Dios, creímos en Jesucristo, pusimos nuestra confianza en Él, seguimos confiando y creyendo en Él y no pensamos jamás dejar de confiar en Él. Usted y yo, digo, que hemos dado ese paso de fe ante el llamado o la llamada de Dios, ahora tenemos a Cristo en nosotros. Como consecuencia, tenemos vida eterna. Tenemos el poder del Cristo resucitado que mora en nosotros para usarnos para una conquista espiritual que honra a Dios. Sea usted quien sea, se encuentre frente a la situación que sea, mi amable oyente, usted tiene el mismo poder que tenía San Pablo, el poder del Cristo resucitado. Usted tiene el mismo poder que tenía el bendito hombre aquel, San Pedro, porque usted tiene al Cristo resucitado morando en su corazón. Usted tiene la misma autoridad que San Juan y Mateo y Lucas y Marcos y quien sea. ¿Por qué? ¿Porque es superior o inferior? No. Es porque si usted recibió a Cristo como Salvador, usted tiene la vida eterna. Cristo vive en mí. Y el significado profundo de la victoria de Israel sobre la ciudad de Jericó era precisamente eso: Dios morando en su pueblo. Y Dios mora en mí. Dios mora en usted, si usted ha recibido a Cristo en verdad como Señor y Salvador. Y como resultado, si Cristo vive en su corazón, usted tiene el poder de Cristo para triunfar en la guerra espiritual. Sea cual sea el Jericó que usted enfrenta en este día, mi amado oyente, yo tengo mis Jericós. No crea que porque le hablo con tanto entusiasmo y gozo que no tengo problemas, los tengo. A veces pienso quizás más grande que mucha otra gente conocida mía. Por la naturaleza de nuestro trabajo, por la enormidad de las responsabilidades que Dios nos ha dado, tenemos unas guerras espirituales a veces encarnizadas, unas luchas tremendas contra la carne, el mundo y el diablo. Y cuando hemos visto victoria, todo se lo atribuimos a Jesucristo nuestro Señor, que vive en nuestro corazón, que con su poder de resurrección mora en nosotros, quien nos da poder y victoria y perdón y paciencia y todo lo que necesitamos, y a usted también.
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0: Así nos acompañaba Jane Lynn Cintrón por el segmento musical de nuestro programa con esta preciosa melodía, Abre mis ojos. De esta forma estamos llegando al final, pero no quería despedirme sin antes recordarle que si usted conoció al Señor Jesucristo como su Salvador personal a través de alguno de los ministerios de la Asociación Luis Palau, yo le invito a que nos escriba, nos cuente de su decisión escribiéndonos a la dirección de correo electrónico testimonios@luispalau.net. Para Luis va a ser de mucha alegría saber de su decisión y poder estar en contacto con usted, así que yo le invito a que nos escriba. Mi nombre es Jorge Escopazo, fue un placer acompañarle en este día. Si el Señor lo permite, nos vamos a reencontrar en nuestra próxima presentación.
1: 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Felices los de corazón limpio, pues ellos verán a Dios.
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3: 6:44 p.m.
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6: Bienvenidos al programa Enfoque a la Familia, en donde ayudamos a las familias a mejorar a través de capacitación y educación en línea. Les saluda Esteban Porras, su coanfitrión, y está con nosotros nuestro anfitrión, Sixto Porras, director de Enfoque a la Familia para Iberoamérica, y sobre todo, mi papá, compartiendo un mensaje de esperanza para aquellos que la han perdido. Dios sana el dolor del abandono y quiere estar con nosotros en este momento. Escuchemos.
7: Dios sana el dolor del abandono. Dios conoce tu historia. Dios conoce lo más íntimo y lo más profundo. Puede que usted haya sido el hijo favorito de la casa hasta que comenzaron a venir los otros. Y has acumulado resentimiento en tu corazón porque de repente tenías que compartir el amor de tus padres. Yo no lo sé. Las investigaciones demuestran que los niños sufren porque sus padres no se involucraron significativamente con ellos. Crecen luchando, procurando llenar un vacío en sus corazones. Es ahí donde algunas personas al crecer tienen relaciones enfermas. Otras investigaciones nos dicen que cuando los padres se involucran significativamente en la vida de los hijos, se hizo un estudio que dice que el 98% de los jóvenes tienen más probabilidad de terminar sus estudios universitarios. Todos vivimos de alguna manera alguna decepción con nuestros padres. Nos dejaron con alguien que abusó de nosotros o nos lastimó. Y culpamos a nuestros padres. Puede que usted haya tenido buenos padres, pero usted vive resentido con la disciplina, con el orden, y vive rechazando aquello que es tu máximo tesoro hasta que tus ojos son abiertos y entiendes que vives en un paraíso. No importa lo que tú hayas vivido, los dolores conscientes o inconscientes, lo entiendas o no lo entiendas, Dios estuvo presente en tu vida más de lo que te imaginas. Escucha lo que Él nos habla respecto a nuestro dolor. Déjame leerte dos historias que resumen este punto que quiero desarrollar. Ella escribió: mi papá nunca ha visto por nuestras necesidades. Mamá ha tenido que suplir todo en casa. Cuando ella escribió esto, terminaba diciendo: lo odio. Si ella no sana el odio y el rencor en su vida, terminará teniendo relaciones lastimadas en el futuro. Terminará hiriendo a los que se acerquen a ella. Y cuando alguien le ame, ella mirará el reflejo del odio que tiene y en lugar de acercar personas, las alejará. O esta joven ya casada dijo: mi mamá me odia. Observe su conclusión. La mamá la odia, no necesariamente, pero ella lo expresa como lo siente. Mi mamá me odia porque dice que mi esposo no sirve para nada y que terminará dejándonos como lo hizo papá con nosotras. Escuche lo que ella sigue diciendo: me duele cada vez que me dice eso, porque mi esposo es un buen padre y un excelente esposo. ¿Sabe qué terminó diciendo ella? Lo más doloroso es que he comenzado a ver a mi esposo como mi mamá miraba a mi papá. Usted tiene que detenerse para hacer el viaje al corazón y encontrarse con un amor sanador de Dios Padre, quien te creó, quien te formó en el vientre de tu madre. Dios no ignora nuestro dolor. Observa cómo lo dice el Salmo 27:10. Y te animaría que tomes nota de cada texto para repasarlo y puedas recibir esa carta de amor de Dios Padre hablando a tu corazón. Dice: aunque mi padre y mi madre me abandonen, el Señor me recibirá en sus brazos. Tú has tenido un Padre eterno que va más allá de los errores de tus padres terrenales. Y aunque tu padre y tu madre te abandonen, Dios siempre ha estado presente en tu vida. Y tus ojos tienen que ser abiertos para contemplar tu gloria, restaurando tu corazón. Observa lo que dice Dios respecto a esta paternidad ahí en Oseas 11:4. Guié a Israel con mis cuerdas de ternura y de amor. Quité el yugo, el dolor, la angustia de su cuello, y yo mismo me incliné para alimentarlo. ¡Wow! ¿Sabes? Yo creo que tú has sido alimentado por ángeles y no te has dado cuenta. Yo creo que Dios ha visitado tu casa y no te has dado cuenta. Tengo un amigo en Miami que dice: cuando nosotros llegamos de Cuba, bajamos del barco, nos metieron en una habitación. Mi papá decía: no le abran la puerta a nadie. Mi mamá y mis hermanitos y yo quedábamos en casa. Mi papá salía a buscar trabajo. Y de repente, en algún momento, a la misma hora, cada día, alguien tocaba la puerta y nosotros, asustados, no abríamos la puerta. Pero pasando los minutos y el silencio llegando, mi mamá abría la puerta y cada día había una canasta de alimento en la puerta de la casa. ¿Cómo se llaman esas personas? ¿De dónde vienen esas personas? Tú nunca te darás cuenta, pero quiero decirte, tú has sido alimentado por ángeles.
6: 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Continuemos con el programa.
7: El Señor sigue elevando la barra y dice en Isaías 60:16: ciertamente tú sigues siendo nuestro Padre. Aunque Abraham y Jacob, aunque los padres perfectos, los patriarcas, nos deshereden, el Señor te dice: tú, Señor, seguirás siendo nuestro Padre. Tú eres nuestro Redentor. Tú tienes un redentor que te redime del dolor del pasado, de lo que entiendes y no entiendes. Déjame decirte, más del 50% de los conflictos que hay en los matrimonios no tienen nada que ver con la relación matrimonial. El matrimonio saca a relucir las heridas no resueltas de tu pasado. Si todavía acumulas ira, enojo, resentimiento, gritas sin que nadie te provoque, humillas sin que nadie te lastime, despierta. Necesitas ser redimido de un dolor tal vez no consciente que tienes en tu vida. Observa lo que nos puede ocurrir a nosotros. Lo dice Oseas 11:3. Yo mismo, te dice Dios, te enseñé a caminar. Yo mismo, llevándolo de la mano, yo mismo le enseñé a Israel a caminar. Yo mismo lo llevé de la mano. Pero no sabe ni le importa que fui yo quien lo cuidó. Wow. Es decir, tú puedes ser rico y vives como miserable, como víctima, porque estás herido. Si tú no despiertas, seguirás reclamándole a la vida y Dios sigue gritando: fui yo quien estuvo contigo en esos momentos de angustia y te sostuvo. Fui yo quien te alimentó. Fui yo quien te dio oportunidades. Fui yo quien te rescató para que seas la persona que hoy eres. Fui yo el que puse esos contactos en tu vida que no estaban. Yo te los presenté. Yo hice que la circunstancia se diera para que vieras que yo soy tu Dios, quien te enseñó a caminar y te alimentó. Estoy emocionado porque voy para Oklahoma City en unos meses. Y desde 1988, que fue la vez que estuve ahí, no vuelvo. ¿Y por qué llegué ahí? Porque me perdí. Tomé el avión equivocado. Me monté en una conexión rápido y yo parece que me habían comprado ese boleto y yo iba para Tulsa, no para Oklahoma City. Cuando yo estoy en el avión digo, yo creo que estoy perdido. Yo decía, Señor, que no sea cierto este presentimiento que tengo, que yo llegué a Tulsa, Dios mío, que yo llegué a Tulsa. No, el rótulo decía como a las 10 de la noche, Welcome Oklahoma City. Oh no, eran como las 11 de la noche y yo digo, ¿qué hago? La angustia, la desesperación, la pregunta. Bueno, primero por mi maleta, dije. Y de repente una anciana como de unos 85 años, donde me ve caminar, se me acerca y me dice, ¿está perdido? Pues se me notaba. ¿Quién se pierde en Oklahoma City? Nadie, solo yo. Y esa anciana, su escritorio decía voluntario. Es decir, era una pensionada voluntaria ahí. ¿Qué hace una anciana a las 11 de la noche ahí? Ella trata de hablarme, yo no le entiendo nada, pero nos comunicamos. Mi amigo está en Tulsa buscándome. No era época de celulares, era época de teléfonos fijos. Ella me dice que venga donde ella está. Nadie más se acercó a ella, nadie más se pierde en ese aeropuerto. Ella empezó a llamar a la casa de mi amigo. Nadie contestaba porque mi amigo corría de un lugar para otro en Tulsa buscándome. A medianoche el teléfono lo responde él y él contesta y habla con ella y me pone el Sixto, me dice, yo estoy a 3 horas en auto, tú quédate ahí, yo llego. Cuando yo le oigo eso, yo le dije, señora, vaya a su casa. No, dice, no puedo. Se quedó conmigo ahí hasta casi 3 horas después. Cuando mi amigo entra, el alma vuelve al cuerpo, porque usted está perdido, no tiene rumbo, está sin destino, no sabe qué hacer, no sabe a dónde ir. Cuando mi amigo llega, Yo corro para decirle, ella es un ángel, no atendió a nadie más, solo a mí. Y en eso ella se adelanta más rápido, corre más rápido que yo y dijo, dígale a él que cuando yo lo vi, dijo ella, yo vi a un ángel que tenía que atender. No, el ángel fue ella, el perdido era yo. Escúchame, yo creo que tú y yo hemos visto ángeles. Y es Dios mismo enseñándote a caminar, tomándote de la mano, llevándote para que llegues al destino correcto.
6: Dios siempre envía ángeles para acompañarnos en el camino, especialmente cuando los tiempos se ponen difíciles. Y aún así, haya o no haya la presencia de alguien significativo, Dios nunca nos ha abandonado. Y en el próximo programa, Sixto Porras continuará compartiendo más acerca de esto. Contará historias que impacten su vida y también principios bíblicos que le pueden acompañar en todo momento. Gracias por estar conectado con nosotros. Se despide Esteban Porras de Enfoque a la Familia, en donde ayudamos a las familias a mejorar.

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causa, Señor. El Señor está en este lugar, iglesia. Yo no sé si has sentido su presencia, pero la estamos disfrutando tanto. Sentimos sus abrazos. Sentimos su amor en este lugar. No sueltes esa presencia. Dile, Señor, solo tú eres digno, Señor. En medio de todo, Señor, solo tú recibes gloria y honra, Señor. Solo tú, Señor, quien está sentado en el trono y quien gobierna con autoridad. Su nombre es Jesús.

0: Espíritu Santo, te invitamos a que tu presencia nos inunde como lo hizo en Pentecostés. En tu nombre hay poder. Hoy te pedimos que tu poder sea manifiesto en medio nuestro, Señor. Anhelamos ver la manifestación de tu poder en medio de nosotros, Señor. Padre, yo quiero unirme en fe, creyendo que hoy tú estás abriendo las compuertas de los cielos en medio nuestro, Señor, para que podamos ser sensibles a tu voz, ser sensibles a tu espíritu, y queremos obedecerte con todas nuestras fuerzas. Te amamos, Padre. Te adoramos, Jesús. Te adoramos, te adoramos. Adóralo un instante más ahí con tus propias palabras, con tu corazón. Levanta tu voz. Adora al Señor. Santo, santo, santo. Digno, Señor, recibe toda la adoración. Padre, hoy entregamos todas nuestras coronas delante de ti. Reconocemos que todo es por ti, para ti y por medio de ti, Señor. Padre, hoy no queremos albergar ni un pequeño destello de gloria nuestra, sino queremos someter cada uno de nuestros deseos, nuestra voluntad, completamente delante de ti, Señor. Gracias, Jesús. Gracias, Jesús. Te alabamos, Señor. Te alabamos. Amén y amén. ¿Qué te parece si damos un aplauso al Señor por su presencia en medio nuestro, por el privilegio de estar reunidos acá con ese anhelo, con esa expectativa de saber que Él está en medio nuestro? ¿Y qué te parece si aquí desde el Centro Convenciones Ilumina me acompañas enviando también un aplauso a cada uno de los puntos que está conectados, a Chiquimula, Escuintla, Norte, Próceres, Roosevelt, San Cristóbal, Shela, Antigua, Puerto Barrios, Villanueva, El Salvador, Nueva York? Estamos emocionados de poder estar todos juntos en este espacio anhelando la presencia del Señor. Puedes tomar tu lugar y nos vamos a adentrar en la palabra que el Señor ha puesto en mi corazón esta noche, para que podamos regresar a lo que estábamos haciendo, que es buscar la presencia del Señor, poder buscar su rostro. Meditando en Mateo capítulo 6, uno de mis pasajes favoritos, sobre todo el verso 33, pero desde el verso 31, el Señor me empezó a desafiar y le hice una pequeña pregunta a mi esposa. Y la pregunta que le hice a mi esposa es: ¿qué te preocupa? ¿Qué te preocupa? Veo algunas reacciones y tal vez tú ya estás pensando: ¿qué te preocupa? Y fue interesante porque me dijo: ¿de verdad quieres saber qué me preocupa? Porque tengo muchos pensamientos en mi cabeza. Sí, quiero saber, dije yo. Pero cuando me empezó a compartir todos sus pensamientos y me empezó a compartir cómo le preocupa el tema climático y eso está, digamos, afectando las cosechas en el interior, me quedé sorprendido. Cuando me empezó a compartir también su preocupación por la situación geopolítica y cómo eso está impactando los precios del petróleo e impacta nuestras economías, dije yo, bueno, la realidad es que tiene algunos argumentos para estar preocupada. Entonces dije yo, bueno, ahora le voy a preguntar qué cree ella que a mí me preocupa. Y me dijo: creo que te preocupa que tu equipo de fútbol americano se lesionó al mariscal de campo. Y entonces es un contraste muy, muy, muy grande, y no vengo aquí a contarte ni las preocupaciones de mi esposa ni las preocupaciones que yo tengo, pero sí vengo para que vengamos a acercarnos delante del Señor y podamos leer lo que dice Mateo capítulo 6 versos 31 en adelante. Y dice Jesús: por tanto, no se preocupen diciendo: ¿qué comeremos, o qué beberemos, o con qué nos vestiremos? Porque los gentiles buscan ansiosamente todas estas cosas. El Padre Celestial sabe que ustedes necesitan todas estas cosas. Y leamos todos juntos, Pero busquen primero su reino y su justicia, y todas estas cosas les serán añadidas. Yo he venido a decirte que hoy tenemos la gran oportunidad. La gran oportunidad de buscar primeramente el reino de Dios y su justicia. Y quiero saber quién está anhelando hoy buscar el reino de Dios y su justicia aquí en medio nuestro. Sí, sabes, podría preguntarte qué te tiene afanado, pero la invitación de Jesús es que no nos preocupemos, sino que podamos buscar primeramente su reino y su justicia, y todo lo demás va a ser añadido. Si tú y yo aprendemos primero a buscar su reino y su justicia, nuestras preocupaciones empiezan a tomar otro lugar y otra perspectiva en nuestra vida. Nos dice C.S. Lewis que tenemos que aprender a poner las primeras cosas primero para que las segundas cosas caigan en su propia naturaleza. Pero muchas veces nosotros estamos buscando o estamos poniendo las segundas cosas en el lugar de lo que debe ir en el primer lugar. Y solo quiero recordarte lo que compartíamos el fin de semana acerca de qué es el reino de Dios. Porque si yo voy a buscar primeramente su reino y su justicia, tengo que saber qué es el reino de Dios. Y me gusta apoyarme mucho en esta definición de Dallas Willard, porque es el reino de Dios es donde la voluntad de Dios se ejerce completamente. Y yo creo que tú y yo estamos anhelando que hoy aquí en este lugar su voluntad se ejerza completamente. Y para eso necesitamos rendir nuestra voluntad, necesitamos someter nuestra voluntad a la suya. Porque aquí terrenalmente tú y yo tenemos una capacidad de ejercer nuestra voluntad sobre los ámbitos de influencia que el Señor nos ha puesto. Y entonces cuando entra la preocupación es porque nosotros nos sentimos a cargo. Pensamos que depende de nosotros. Cuando algo me preocupa es porque considero que depende de mí. Pero buscar primero el reino de Dios, entonces es ceder el mío. Y solo quiero recordarte por qué, parte de las razones por qué Jesús nos enseña con parábolas, porque hoy vamos a ver algunas parábolas también de Jesús. Y es porque las parábolas nos permiten que nuestro corazón endurecido tenga una perspectiva paralela, porque digamos va al lado de nuestra vida, pero que su palabra pueda entrar como una semilla que pueda dar mucho fruto. Yo no sé si te he compartido esto, pero quiero que pienses en la semilla de tu fruto favorito. La semilla de tu fruto favorito. A mí me encanta la sandía. Entonces, son semillitas chiquitas negras. Pero esas semillitas chiquitas negras traen dentro de sí todo el potencial necesario para convertirse en una sandía. Es imposible que una semilla de sandía me dé una naranja, me dé un melón, me dé otro tipo de fruto. Eso trae todo ese potencial. Yo quiero decirte que el Señor ha puesto un potencial dentro de ti que Él está anhelando ver que se cumpla en tu vida. Y entonces buscar el reino de Dios implica que renuncio a las excusas que me distraen. Buscar el reino de Dios implica que renuncio a las excusas que me distraen. Y la invitación que yo te voy a hacer a lo largo de esta noche es que va a haber alguna excusa que hoy vamos a tener que renunciar y dejar delante del Señor. Yo no sé si te ha ocurrido, pero hay excusas y hay malas excusas. Sí, estaba tratando de recordar algún ejemplo, pero de verdad he recibido tan malas excusas para cosas que no ocurren que yo digo, podría solo pausar un momento y volver a reflexionar en la excusa que me está dando, porque no procede. Es que, de verdad, y a veces podemos volvernos expertos en dar excusas, y por eso Jesús nos invita a que podamos nosotros también adentrarnos en la parábola del gran banquete, en Lucas capítulo 14. Vamos a leer Lucas capítulo 14, versos 16 al 24. Y es la parábola de la gran cena. Y vamos aquí a partir del verso 16. Pero Jesús le dijo: cierto hombre dio una gran cena e invitó a muchos. A la hora de la cena envió a su siervo a decir a los que habían sido invitados: vengan, porque ya todo está preparado. No me voy a detener tantísimo, pero sí es importante que nosotros sepamos que cuando Jesús estaba contando esta historia, no es como que los invitaban 15 minutos antes, querías venir a mi casa a cenar, no. Digamos, había bastante anticipación con la que se realizaba la invitación, y el que había aceptado la invitación daba una confirmación, y entonces, obviamente, el anfitrión de la cena, pues, calculaba los animales que tenía que matar para preparar todos los alimentos. Y entonces veamos el verso 18, dice: pero todos a una comenzaron a excusarse. El primero le dijo: he comprado un terreno y necesito ir a verlo, te ruego que me excuses. Otro dijo: he comprado 5 yuntas de bueyes y voy a probarlos, te ruego que me excuses. También otro dijo: me he casado y por eso no puedo ir. Cuando el siervo regresó, informó de todo esto a su señor. Entonces, enojado, el dueño de la casa dijo a su siervo: sale enseguida por las calles y callejones de la ciudad y trae acá a los pobres, los mancos, los ciegos y los cojos. Y el siervo dijo: señor, se ha hecho lo que usted ordenó y todavía hay lugar. Entonces el señor dijo al siervo: sal a los caminos y por los cercados y oblígalos a entrar para que se llene mi casa. Porque les digo que ninguno de aquellos hombres que fueron invitados probará mi cena. Porque les digo que ninguno de aquellos hombres que fueron invitados probará mi cena. La primera excusa: compré un terreno y necesito verlo. Me hago la pregunta: ¿por qué no lo viste antes de comprarlo? O sea, lo más lógico es que si cualquiera de nosotros fuera a comprar un terreno, lo vería antes, ¿no? O sea, compré bueyes y voy a probarlos. Otra pregunta podría ser: ¿por qué no esperaste a comprarlos si ya habías confirmado que ibas a asistir a la cena? Y también, digamos, Dallas Willard dice: me he casado y por eso no puedo ir. Y la pregunta sería: ¿y por qué no la llevas? Digamos, habrían algunas consideraciones culturales en ese momento, pero había lugar. Y entonces, si nos ponemos a examinar las respuestas que les dan ante la invitación, si me preguntan a mí, pues sí, son excusas, pero parece una forma de: me quiero saltar la cena. No le estoy dando la prioridad a la cena. Pero lo que es importante es que ninguna de las tres es pecado. Comprar un terreno no es pecado. Comprar 5 yuntas de bueyes o comprar bueyes no es pecado. Casarse tampoco sería pecado. Entonces, muchas veces lo que nos estorba de buscar el reino de Dios no es necesariamente la maldad del mundo, sino es algunos elementos que nos distraen o que son triviales. Y pensemos en la vida de Esaú. Esaú llegó a tal punto donde su apetito era tal que no valoró el derecho de primogenitura que él tenía. Y podría ser que algunos de nosotros hoy no nos estemos dando cuenta de los privilegios divinos que tenemos en el Señor y queramos ceder ante nuestros apetitos. Y quiero compartirte esta frase que dice: no busques tener más de lo que buscas a Jesús. No busques tener más de lo que buscas a Jesús. Y creo que eso es un gran desafío, porque vivimos queriendo más, y a veces eso que es más puede competir con lo que tenemos que nosotros buscar al Señor. Entonces quiero hacerte la pregunta hoy: ¿cuál podría ser tu terreno? ¿Cuál podría ser tus bueyes? ¿Cuál podría ser ese plato de lentejas o el potaje de Esaú? Porque hoy es el momento donde el Señor en su presencia, a través de su presencia, nos está invitando a que podamos renunciar a las excusas. Puede ser que hay algo que nos esté limitando. Y es que no es que pensemos que las lentejas sean tan buenas. Es que pensamos que en ese momento eso es lo que va a satisfacer la necesidad que nosotros tenemos. Entonces, buscar primero el reino de Dios implica que renuncio a las excusas que me distraen. Lo segundo que yo quiero compartirte es que buscar primero el reino de Dios implica que recibo la justicia que Dios me ofrece. Recibo la justicia que Dios me ofrece. ¿Qué nos dice Jesús que debemos buscar primeramente? Su reino y su justicia. Y yo no sé si te ha pasado que a veces dejamos de lado la segunda parte y buscamos el reino, pero se nos olvida que tenemos que buscar su justicia también. Y para esto quiero que podamos ir a otra parábola. Y está en Mateo capítulo 22. Y no es la misma parábola, tiene elementos similares. Porque la invitación a la gran cena que veíamos en la parábola anterior es a las bodas del Cordero, a la celebración del reino de Jesús. Y aquí vamos a ver también esta parábola de Jesús, y comenzamos en el verso 1. Dice: Jesús comenzó a hablarles otra vez en parábolas, diciendo: el reino de los cielos puede compararse a un rey que hizo un banquete de bodas para su hijo, y envió a sus siervos a llamar a los que habían sido invitados a las bodas, pero no quisieron venir. De nuevo, envió otros siervos diciéndoles: digan a los que han sido invitados: ya he preparado mi banquete, he matado mis novillos y animales cebados, y todo está preparado, vengan a las bodas. Pero ellos no hicieron caso y se fueron, uno a su campo, otro a sus negocios, y los demás, echando mano a los siervos, los maltrataron y los mataron. Entonces el rey se enfureció y, enviando sus ejércitos, destruyó a aquellos asesinos e incendió su ciudad. Luego dijo a sus siervos: la boda está preparada, pero los que fueron invitados no eran dignos. Vayan, por tanto, a las salidas de los caminos e inviten a las bodas a cuantos encuentren. Aquellos siervos salieron por los caminos y reunieron a todos los que encontraron, tanto malos como buenos, y el salón de bodas se llenó de invitados. Pero cuando el rey entró a ver a los invitados, vio allí a uno que no estaba vestido con traje de boda, y le dijo: amigo, ¿cómo entraste aquí sin traje de boda? Pero el hombre se quedó callado. El rey entonces dijo a los sirvientes: átenles las manos y los pies y échenlo a las tinieblas de afuera. Allí será el llanto y el crujir de dientes, porque muchos son llamados, pero pocos son escogidos. Es una parábola que nos hace preguntarnos: ¿cómo invitan a todos y entra, y entonces cuando entra no tenía la vestimenta que correspondía? Yo no sé si a los que están casados, cuando los invitan a una boda, lo primero que su esposa dice, el comentario es: tengo que ir a buscar un vestido, tengo que ver qué me voy a poner. Pero aquí es diferente, porque ninguno de ellos pudo haber traído su propio traje. Era imposible, porque los invitaron en el momento donde se encontraban. Pero quiero leerte lo que dice Isaías capítulo 61, verso 10, porque sabes, esta vestimenta en la palabra de Dios es esta justicia que recibimos de parte del Señor. Y si Isaías 61, en el verso 10, lo vamos a tener ahí en pantallas. En gran manera me gozaré en el Señor, mi alma se regocijará en mi Dios, porque Él me ha vestido de ropas de salvación, me ha envuelto en manto de justicia, como el novio se engalana con una corona, como la novia se adorna con sus joyas. ¿Sabes? Él me ha vestido de ropas de salvación. Entonces, cuando aquí vemos en la parábola que no tenía el traje requerido para la boda, ese traje es la justificación del Señor, es ser justificados por Él. Y eso tiene un significado. Y no solo significa que Dios me haga justo, significa que Dios me declara justo, porque es un tema legal. O sea, es un tema que Dios, a través de su Hijo Jesús, pagó el precio para que tú y yo pudiésemos ser justificados. No es por nuestra capacidad, y por eso dice, recibo la justicia que Dios me ofrece, porque no es algo que yo me puedo ganar, no es algo que yo puedo fabricar, no es algo que yo puedo elaborar, es algo que necesito recibir porque Él pagó el precio que yo jamás iba a poder pagar. De hecho, si leemos nosotros Romanos capítulo 5, verso 1, dice, por tanto, habiendo sido justificados por la fe, tenemos paz para con Dios por medio de nuestro Señor Jesucristo. Y no voy a hacer todo el desarrollo de la doctrina de justificación, pero sí quiero decirte que necesitamos nosotros buscar la justicia de Dios en nuestras vidas para poder participar en el banquete del Señor. Y es una decisión que nosotros necesitamos tomar, porque quien nos lo ofrece es el Señor. Y entonces, la distinción que evita la ansiedad o que evita la preocupación es entender que el Señor nos justifica, pero nos invita a santificarnos, a avanzar en santidad. Porque la santificación es el proceso en el cual tú y yo estamos constantemente siendo transformados a imagen y semejanza de Cristo. Puede tener una variación en el día a día, pero la justificación nunca cambia, porque es un estado legal que Jesús ya pagó por nosotros. Y entonces el traje no lo podemos perder por fallar. El traje es algo que Jesús nos está entregando a nosotros. Y entonces, si recordamos un poco el fin de semana, aprendíamos acerca de la parábola de el rico y Lázaro. Y lo que trató de hacer el rico fue presentar sus credenciales. No tenía un traje, no tenía la justificación del Señor. Y entonces, entrar al lugar de la boda no es lo mismo que tener la vestimenta de su justificación. Por eso, lo primero que yo quiero invitarte en este espacio, y te lo compartía, es que buscar el reino de Dios implica que renuncio a las excusas que me distraen. Pero lo segundo es que buscar el reino de Dios implica que recibo la justicia que Dios me ofrece. Y entonces, necesitamos nosotros vestirnos de esa justicia. Yo sí quiero invitarte a que, si tienes ese anhelo de buscar el reino de Dios, no nos quedemos solo buscando su reino, sino entendamos que para ser partícipes de su reino necesitamos su justicia, y esa nos lo otorga el Hijo por su sacrificio. Amén. Amén.
1: Sí.
0: Y lo tercero, que decisión, la tercera invitación que yo quiero hacerte, es que buscar el reino de Dios implica que entrego todo por el tesoro que encontré. Entrego todo por el tesoro que encontré. Mateo 16, 25, 26 son unos versos que llevo casi 3 años meditando. Y dice el verso 25: porque el que quiera salvar su vida la perderá, pero el que pierda su vida por causa de mí la hallará. Pues, ¿qué provecho obtendrá un hombre si gana el mundo entero pero pierde su alma? ¿O qué dará un hombre a cambio de su alma? Y ese es el cálculo que Jesús nos invita a hacer. Entonces, ahora vamos nuevamente a la parábola del tesoro escondido en Mateo capítulo 13. Y la perla de gran valor también ahí, a partir del verso 44, dice: el reino de los cielos es semejante a un tesoro escondido en el campo, que al encontrarlo un hombre, lo vuelve a esconder y de alegría por ello va, vende todo lo que tiene y compra aquel campo. El reino de los cielos también es semejante a un mercader que busca perlas finas y al encontrar una perla de gran valor, fue y vendió todo lo que tenía y la compró. El mercader ya tenía algunas perlas, pero se dio cuenta lo que valía esta otra y decidió cambiarlas. Y a veces podríamos nosotros confundir que esperamos que el Señor nos dé a nosotros algún tipo de tesoro o de recompensa. Pero aquí vemos que el mercader sabía que esa perla valía todo lo que tenía. O sea, estuvo dispuesto a entregar todas las otras perlas que él había conseguido por lo que valía esta perla. Te pregunto, ¿crees que el mercader decía: ay, mis perlitas? ¿Él sabía lo que valía esta perla de gran valor? Que no escatimó las otras perlitas. Pero ¿será que tal vez algunos de nosotros hay algo que todavía estamos valorando y no estamos listos para hacer ese intercambio que significa entregarlo todo? Porque un discípulo de Jesús necesita morir a sí mismo. Y Jesús nos dice: quien quiera ser mi discípulo debe tomar su cruz y negarse a sí mismo. Y entonces esto deja de ser popular. Porque Jesús nos está haciendo la invitación a todos. Pero depende de las decisiones que nosotros tomamos. El hombre que encontró el tesoro y el que encontró la perla encontraron a Jesús. Pero cuando genuinamente encontramos a Jesús, dejamos todo lo demás, como lo dice el apóstol Pablo en Filipenses 3:8, que todo lo estimó como pérdida en vista del incomparable valor de conocer a Cristo. Y entonces regresamos a Mateo 6:33. Y Mateo 6:36 dice que todas estas cosas os serán añadidas. Y ahí es donde está el riesgo. Porque mi trabajo y tu trabajo es tomar nuestra cruz y seguir a Jesús. El trabajo del Señor es la resurrección. Tú y yo no tenemos el trabajo de asegurarnos que nos añadan. Que eso no depende de nosotros. Y muchas veces dedicamos esfuerzo y tiempo a estar viendo cómo logramos añadir. Y se nos olvida que no se trata de conseguir más, sino que debemos buscar más a Jesús. El discípulo significa aprendiz. Y cuando dejamos nosotros de aprender, dejamos de ser discípulos. Y tal vez hay algo que el Señor te está diciendo hoy, que hay alguna excusa con la que has estado confabulando para no seguir adelante. O tal vez no te has dado cuenta de la necesidad que hay de aferrarte a su vestimenta de justificación para avanzar hacia esa santificación. O hay algo que necesitamos entregar en esta noche. Porque buscar el reino de Dios no es algo que hacemos una sola vez. Es lo que estamos haciendo hoy y necesitamos hacer nosotros constantemente. Y regreso entonces a la pregunta: ¿qué te preocupa? ¿Qué te tiene hoy aquí y te preocupa? Porque la invitación de Jesús es a que no nos preocupemos. Por tanto, no se preocupen. Que la preocupación y el afán y la búsqueda no pueden ocupar el primer lugar al mismo tiempo. O lo estamos buscando a Él, o estamos con la preocupación y el afán. Y entonces ahí es donde la frase de C.S. Lewis, que tenemos que poner las primeras cosas primero para que las segundas caigan en el orden, es cuando nos damos cuenta que lo primero que tenemos que poner en nuestra vida es el reino de Dios y su justicia. Y entonces yo quisiera preguntarte, ¿a qué excusa vas a renunciar hoy que se la vas a entregar al Señor? ¿Recibiste la justicia del Señor o seguimos tratando de fabricar la nuestra a través de nuestros esfuerzos? ¿O qué es aquello que todavía no has entregado, que hoy es la noche para entregarle al Señor? En la historia del rico y Lázaro vemos que el rico nunca tomó alguna de estas decisiones para buscar el reino de Dios. No renunció a sus excusas que lo estaban distrayendo, no recibió la justicia que Dios le ofrecía, ni tampoco entregó todo por el tesoro que pudo haber encontrado en él. Hoy a ti y a mí nos están invitando a ser parte de un gran banquete. Hoy a ti y a mí nos están invitando a ser parte de las bodas del Cordero. Pero necesitamos pedirle que podamos buscar primero su reino y su justicia para renunciar a las excusas que nos distraen. Necesitamos buscar primero su reino y su justicia para recibir la justicia que Dios nos ofrece, porque no es por nosotros. Y necesitamos buscar primeramente su reino y su justicia para entregarlo todo a cambio del tesoro de gran valor, que es nuestra relación con el Señor. Quiero invitarte a que nos podamos poner de pie, y quiero invitarte a que en los próximos minutos tú puedas buscar el reino de Dios y su justicia como nunca lo has hecho antes en tu vida. ¿Qué puede significar eso para ti? Puede significar diferentes cosas, pero lo que sí puede significar para todos es que necesitamos rendir nuestra voluntad delante de Él. Necesitamos rendir nuestra voluntad delante de Él. ¿Y sabes qué es lo mejor que podríamos hacer en este momento para rendir nuestra voluntad delante de Él? Es rendir nuestras preocupaciones. Es decir, Señor, quiero que dejen de ser mis preocupaciones y quiero traerlas delante de ti. Si hay algo que en este espacio no me va a permitir buscar con libertad tu reino, hoy quiero ponerlo delante de ti, Señor. Tú conoces mi necesidad, tú conoces el milagro que estoy aguardando, pero hoy quiero acercarme a ti como ese Padre Celestial que conoce las necesidades que tengo y que a través de su Hijo me invita a que no me preocupe y que no haga las preguntas que todos tenemos, qué de comer, con qué me de vestir, sino que me pueda enfocar en tu reino y su justicia. Y ahí donde estás, aquí en cada uno de los puntos, quiero invitarte a que cierres tus ojos para que le digas: Señor, abre mis ojos espirituales para estar atento a tu voz. Padre, abre mis oídos espirituales para estar atento a lo que tú estás indicándome. Quiero obedecerte, quiero seguirte, quiero ir detrás de ti, Señor. Y en esta noche, Señor, quiero que mi adoración demuestre esa pasión por buscar tu reino y tu justicia. Y por eso nos vamos a enfocar en ti, Abba. Y te vamos a decir: Abba Padre, papito lindo, anhelamos tu reino, anhelamos tu justicia, anhelamos lo que tú eres, y queremos que de nuestra boca puedan brotar alabanza y adoración. Cantemos al Señor.

momento tú de intimidad con el Padre, sabiendo que a través del Hijo tienes acceso al Padre. Espíritu Santo, yo te pido, Señor, que alumbres nuestros corazones. Alúmbranos, alumbra nuestros corazones, Espíritu Santo. Guíanos a toda verdad.

a tu verdad. Espíritu Santo, queremos oír la voz del Padre.

poner nuestros corazones y decirte, queremos seguirte completamente, Señor. Si hay algunas perlas que tengamos que entregarte hoy para tenerte a ti, Jesús, hoy las dejamos delante de ti.

Gracias, Jesús. Gracias, Padre. Puedes decirle gracias, gracias por tu presencia. Gracias por tu paz, la paz que sobrepasa todo entendimiento y guarda nuestros corazones y nuestros pensamientos en Cristo Jesús. Ahí donde estás, dile gracias, gracias, gracias. Gracias por la invitación que me has hecho.

por abrir mi mente, abrir mi corazón para darme cuenta lo que realmente vale en esta vida y que eres tú, Jesús. Y hoy lo rindo todo delante de ti, Señor. Gracias, Jesús. Gracias, gracias, gracias, gracias, gracias. ¿Qué te parece si damos una ofrenda de palmas al Rey de Reyes y Señor de Señores, con todas nuestras fuerzas, con toda nuestra mente, con todo nuestro corazón, porque nos unimos a ese coro de ángeles que está dándote gloria y honra en el cielo, Señor?

Gracias, Padre. Gracias, Hijo. Gracias, Espíritu Santo. Te alabamos, Señor. Quiero invitarte a que donde estás, con este mismo espíritu y esta misma actitud, puedas tomar tu lugar por un instante. Es nuestro privilegio darle al Señor. Es nuestro privilegio que en medio de nuestras preocupaciones recordemos que Él es nuestro proveedor. Y cuando el apóstol Pablo, en el capítulo 4 de la carta a los Filipenses, nos recuerda

conocer sus peticiones delante de Dios. Y la paz de Dios, que sobrepasa todo entendimiento, guardará sus corazones y mentes en Cristo Jesús. Y entonces el apóstol Pablo más adelante dice: ustedes mismos también saben, filipenses, que al comienzo de la predicación del evangelio, después de que partí de Macedonia, ninguna iglesia compartió conmigo en cuestión de dar y recibir, sino solamente ustedes, porque aún a Tesalónica enviaron dádivas más de una vez para mis necesidades. No es que busque la dádiva en sí, sino que busco fruto que aumente en su cuenta. Pero lo he recibido todo y tengo abundancia. Estoy bien abastecido, habiendo recibido de Epafrodito lo que han enviado: fragante aroma, sacrificio aceptable, agradable a Dios. Y mi Dios proveerá a todas sus necesidades conforme a sus riquezas en gloria en Cristo Jesús. Yo quiero invitarte que ahí donde estás, si tú traes hoy tus diezmos, si hoy tienes una ofrenda delante del Señor, que la puedas presentar como una fragante aroma, como un sacrificio aceptable, agradable a Dios. Le decimos: Señor, los recursos que has puesto bajo nuestra administración te pertenecen a ti, Señor. Y hoy queremos darte con agradecimiento, con gozo, con gratitud. Déjame orar por tus diezmos y por tus ofrendas. Padre, te damos gracias. Te damos gracias porque tú eres nuestro proveedor. Porque cuando Jesús dice: no se preocupen por nada, podemos confiar que podemos no preocuparnos por nada, porque tú cuidas de nosotros. Porque tú eres el dueño de todo el oro y de la plata, y tú cuidas de nosotros, Señor. Y hoy nos acercamos como

detrás de nosotros. Padre, y queremos reconocer que nuestra confianza está en ti plena y completamente, Señor, a través de nuestros diezmos y ofrendas, Señor. Desde corazones agradecidos, desde corazones generosos, pero sobre todo desde corazones entendidos, que estos recursos que tú nos permites administrar tienen que ser para tu reino, Señor. Y queremos someternos a la voluntad de tu reino y no a la voluntad de nuestro presupuesto, no a la voluntad de lo que nosotros calculamos según nuestras capacidades. Queremos someternos a tu voluntad y darte extravagante, de forma extravagante, porque te amamos, Señor, no porque hay una necesidad, sino porque reconocemos que dependemos plena y completamente de ti, Señor. Bendice cada una de las economías aquí representadas en el nombre de Jesús. Amén. Ahí donde estás, puedes pasar a depositar tu ofrenda. Si tienes una transferencia electrónica, puedes hacerla en este momento. Puedes dedicarla al Señor mientras seguimos alabando su nombre y adorándole.

bendito sea, Señor Jesús. ¿Qué tal si seguimos en esa presencia del Señor? Yo estoy convencido que el Señor y su presencia está en este lugar. Yo podía ver un reloj de arena que se daba vuelta y empezaba a bajar el tiempo. Y no te quiero meter miedo con esto, pero pueden ser 1000 años, pueden ser 2 días, pueden ser 2 semanas, pero sabemos que el Señor está demandando de nuestro corazón que tengamos santidad. Y me traía muchas circunstancias en muchas personas, empezando por mí, y me decía el Señor, tengo 2 maravillosos hijos, y me decía el Señor, la fe mía no va a sustituir la fe de mis hijos. Y hoy el Señor le está hablando a tu corazón, y yo quiero que tú por un momento pienses en lo grande y maravilloso que el Señor ha sido para ti, el Señor. Y me decía el Señor, tienes que darte cuenta de que por más que se prepare tu vecino o la persona que tienes a la par tuya en conocer y amar al Señor, eso lo va a salvar a él, pero no me va a salvar a mí, sino la relación que yo tenga con el Señor es la que me va a salvar, es la que me va a acercar, es la que va a hacer que hayan prodigios y milagros en nuestra vida. Nosotros podemos como papás guiar a nuestros hijos, pero ellos van a tener que experimentar la fe, la confianza y los milagros en su vida y en su corazón. Y hoy el Señor, con esto te digo, el Señor le está hablando a tu corazón. Y traía una circunstancia de la mujer de Lot. Estaba saliendo de Sodoma y ya iba a llegar, porque su corazón, sus ojos y su corazón estaban apuntando hacia ahí, pero decidió ver para atrás y se convirtió en sal. ¿Y por qué te cuento todo esto? Porque el Señor ha estado tocando a la puerta de tu corazón, y hoy el Señor le está hablando específicamente a tu corazón, no a tu esposo, a tu esposa, a tus hijos, a ti que estás aquí sentado, que nos estás viendo en línea. Yo quiero invitarte a que reflexiones si verdaderamente has estado buscando en este tiempo al Señor, porque Él está tocando a la puerta de tu corazón y quiere que tú tomes hoy la decisión de seguirlo, la decisión de amarlo con tus fuerzas, porque la fe del pastor no te va a salvar. Te va a salvar la fe que tú tengas en, y tus ojos puestos en el Señor. Y créanme, siento mucha carga aquí, porque hay muchas cosas que yo sé que necesito enfocarme en el Señor, y lo mismo quiere el Señor de ti. No te está condenando, pero piensa que el tiempo va pasando, y a veces creemos que vamos a tener mucho tiempo para cambiar cosas. ¿Y qué tal si miras en este momento qué necesitas entregarle al Señor? ¿Qué necesitas ponerle al Señor en sus manos? ¿Qué es como joven que tú has estado diciendo lo voy a posponer para después? Excusas, como va Jorge Grotebol. El Señor está aquí para ti hoy. Yo te invito a que cierres tus ojos por un momento y con esta alabanza de fondo, diciendo, Ama Padre, tú empieces a pedirle a ese poderoso Dios que te levante, que te transforme, pero que no des más excusas. No te quieres convertir en sal, no lo permitas. Pon tus ojos esta noche en el Señor, en todo lo maravilloso que Dios tiene para ti. Él está llamando y te está tocando. No lo dejes para mañana. El tiempo va pasando, me decía el Señor. Padre, yo te pido por cada corazón que está aquí, Señor, representado. Y quiero pedirte, Señor Jesús, si hay algo que tiene que dejar, hay algo que tiene que morir, Señor. Hay algo en su corazón que tal vez está esperando que alguien más lo haga por él, Señor, cuando tú lo llamaste a tener una relación personal
profunda e íntima, Señor. Padre, hoy renunciamos a toda excusa, Señor. Dejamos, Señor, de lado cualquier circunstancia, Señor, que hemos postergado, Señor. Hoy queremos seguirte, Señor. Hoy queremos amarte profundamente de corazón, diciéndote, Abba, Padre, aquí estamos delante de ti, Señor. Toma nuestro corazón, levántalo, transfórmalo, Señor. Y gracias por esa gracia inmerecida, Señor, por ese favor de tu presencia. Hoy, Señor, voy a seguirte con locura, Señor Jesús, pero porque lo necesito personalmente, Señor. Tú viniste personalmente por mí, Señor Jesús. Si no has aceptado a Jesús en tu corazón, yo te invito a que aproveches este momento. No esperes más. El tiempo está pasando. Dios está tocando la puerta de tu corazón. Padre, yo te pido, Señor, por cada corazón que tal vez está en línea, Señor, quebrantado, tal vez ha llevado una vida doble, Señor, tal vez ha estado postergando el tiempo para venir delante de ti. Que esta noche, Jesús, en este momento, en este tiempo, Jesús, pueda reconocerte como su único Señor y Salvador. Tómalo, rescátalo. Tú moriste por esta persona, Señor. Y tú quieres tener un encuentro personal, íntimo y profundo, Señor, con cada uno de esos jóvenes, con esas jovencitas, Señor. Con esa persona que tal vez está en un hospital a punto de entregarte su corazón, Señor. Tómalo. Hoy te amamos, Señor, y te damos gracias y cantamos, Abba Padre, Abba Padre. Te amamos en el nombre de Jesús.

0: damos gracias al Señor porque mientras en otros países hay persecución, aquí tenemos la libertad de poder adorar al Señor, de escuchar su palabra. Y a todos los que venimos con sed del Señor, Dios tiene palabra y le damos gracias. El Señor mostraba una mujer joven viendo este servicio. Y tú no sabes por qué estás viendo el servicio. El Señor te dice que es el Dios Todopoderoso el que te habla. Y para que sepas a quién le habla, estás cansada, no sabes cómo salir de todo lo que estás pasando. El Señor quiere que tú sepas que Él te conoce y que puedes encontrar descanso para tu alma en el Dios que creó las estrellas. Y a ti te dice lo que dice Mateo 11:28. Vengan a mí todos ustedes que están cansados y agobiados. Yo les daré descanso. Carguen con mi yugo y aprendan de mí, pues yo soy apacible y humilde de corazón. Y a ti, mujer, el Señor te dice, encontrarás descanso para tu alma. Luego el Señor mostraba a dos personas que vinieron muy lastimados. Yo los veía entrar por la puerta lastimados, golpeados, como que hubieran estado en una pelea con alguien y perdieron el ring. Así se miraban físicamente. El Señor me explicaba y me dice, están golpeados en su corazón por la injusticia, por la traición. Así que si aquí o en los puntos hay una pareja, dos personas, veía claramente que venían así de lastimados, pues no te pido que te pongas de pie, pero te pido que escuches la palabra del Señor tu Dios, porque el Señor me mostraba que a esas dos personas el Señor los cuida como un pastor que recibe a una oveja lastimada y te dice, el Señor es tu pastor, nada te faltará, porque en verdes pastos te hará descansar y te conduce por sendas de justicia y te infunde nuevas fuerzas. Así que si aquí hay personas que vinieron así lastimadas, el Señor quiere ser el buen pastor que nos cuida, nos sana las heridas, y en fe podemos recibirlo y creer que si Él te vio desde que estabas entrando, Él vio cómo venías, Él quiere que salgas diferente hoy de aquí. Luego el Señor mostraba a una chica que está viendo el servicio o está aquí o en los puntos, pero una chica que está muy triste porque el novio la terminó. El Señor me dice que habían promesas que este hombre te había hecho a ti y que ahorita estás muy triste y te veo llorando y el Señor te ve sin esperanza. Sin embargo, el Señor quiere ser tu consuelo, porque Él me dijo que Él veía el final desde el principio y por eso Él permitió que ahorita parece como que el hombre te dejó y tú estás triste, pero es el Señor protegiéndote porque Él ve el final de esa relación, incluso si habían pláticas de matrimonio. Oro en el nombre del Señor Jesús que hoy recibas el consuelo de tu papá que te dice, yo soy quien te protege, yo soy quien te protegió de esa relación. Veía un hombre también, me dice el Señor, un hombre, y quiero que le digas que él es mi hijo. Él se quedó sin trabajo y no has podido decirle a tu esposa, pero el Señor te invita a que tú lo hagas y me dice, la honestidad te respaldará. Así que si hay un hombre hoy que se ha quedado sin trabajo y no tiene cómo decirle a su esposa, a sus familiares o a las personas que necesita decirle, hoy tu papá del cielo te dice, él está contigo y él te va a ayudar a pasar ese momento amargo. También el Señor mostraba a una persona que está en una encrucijada, como un camino de dos vías, y no sabe qué decisión tomar, y le entiendo al Señor que es una decisión laboral. El Señor te dice que lo que Él te está pidiendo es lo que le dijo a Abraham en Génesis 12. Deja tu tierra, tus parientes y la casa de tu padre y ve a la tierra que yo te mostraré, porque haré de ti una gran nación y te bendeciré. Abraham partió tal como el Señor se lo había ordenado. Así que si tú estás en una encrucijada, toma esta palabra. Personalmente el Señor me sacó una vez de un lugar con esta palabra y hasta el día de hoy, 9 años más tarde, te puedo decir que Dios ha sido fiel y tenemos el mismo papá. Así que tú que estás en una encrucijada y no sabes qué camino tomar, la dirección es del Señor, está en Génesis 12 del 1 al 4. Y por último, veo a una mujer que lleva varias semanas viniendo a los servicios de habitación, no sé si en este punto o alguien o algún otro, incluso fuera de Guatemala, y estás buscando que el Señor te conteste algo y te dé una palabra, pero el Señor te dice que Él quiere responderte. Te estás fijando y buscando en las personas que tal vez Dios nos da el privilegio de subir aquí y pasar palabras que Él nos da, pero el Señor solo te mira y te dice que no busques afuera lo que ya está dentro de ti, porque el Señor te quiere hablar a ti directo, porque el Señor hoy te dice que Él te escucha, pero que Él también quiere que tú lo escuches a Él. Le damos gloria al Señor y oramos para que tú puedas encontrar esa voz del Señor que te dice qué camino llegar. Así que bendecimos el nombre del Señor por su palabra.
1: Ese aplauso parece que fuera para mí. ¿Es para quién? Es para Carol, es para el Padre. Dele un fuerte, fuerte aplauso a Abba Padre. Abba Padre, levanta tu mano y dile: Abba Padre, Abba Padre, Abba Padre. El Señor me mostraba que hay personas que se sienten como al borde del precipicio. Veía bien claro. Y hay personas que están desesperadas porque piensan que el camino se acabó y no tienen esperanza. Y decía el Señor: no pierdas la esperanza en mí. Soy el último que queda siempre al final del camino y yo te voy a sacar adelante porque yo te voy a sorprender. ¿Cuántos reciben esa palabra? Levanta tu mano. Padre, mira cuántos hay al borde del precipicio. Ahora oramos, amado Dios, en el nombre santo de Jesús. En el nombre santo de Jesús, oramos por fe en este momento. El camino no se ha terminado, el camino apenas empieza para ti. En el nombre de Jesús, Dios te está llevando a la dimensión de la fe. Abba Padre te está llevando a la dimensión de la fe. En el nombre santo de Jesús. En la misma manera me mostraban personas que están viendo su vida como con una cuenta regresiva. Y lo miraba bien claro. 10, 9, 8, 7 y con más números. Todos los que tengan su vida así pensando en el tiempo, en que el tiempo se les acabó, levanta tu mano y vamos a orar. Porque me decía el Señor, el tiempo está en mis manos. Aquellos que continuamente miran el reloj y están ya preocupados, se han comenzado a sufrir, dice el Señor: yo soy el dueño de tu tiempo, yo soy el dueño de tu vida, yo soy quien rige lo que va a pasar en tu vida, dice el Señor. Acuérdate que 1000 años son para mí como un día, y un día es como 1000 años. No te preocupes, porque todas las cosas las tengo bajo control. En el nombre de Jesús echamos fuera ese temor, echamos fuera en el nombre santo de Jesús toda esa congoja, toda esa preocupación y ese espíritu que te está llevando a preocuparte por el tiempo. No mires el tiempo, dice el Señor. Mírame a mí, que soy el Señor de los tiempos. ¿Cuánto lo recibe? En el nombre santo de Jesús. En el nombre santo de Jesús. En el nombre santo de Jesús. Gracias, amado Jesús. Dice el Señor también: a ti que estás y veniste buscando en este día, porque veo personas que han venido en este día a buscar una luz en el camino. Dice el Señor: yo soy tu luz y tu salvación, y yo te voy a iluminar. Acuérdate que yo siempre he hecho cosas en tu vida. Aquí está. Dice el Señor: yo siempre he hecho cosas maravillosas en tu vida, y las voy a hacer otra vez, y te voy a sorprender. Prepárate, porque viene una enorme sorpresa para ti, dice el Señor. Prepárate y prepara tu corazón, dice el Señor. Gracias, amado Señor, en el nombre santo de Jesús. Gracias, Padre. Gracias, Señor. Dice el Señor: te voy a sorprender. Estás esperando sorpresas económicas. Estás esperando provisión. Y dice el Señor: en este tiempo y antes de que termine el año, yo voy a solucionar tu problema. Dice el Señor: lo que está pasando actualmente no ha pasado nunca. que no entre la desesperación a tu corazón, porque la gracia, esto es confirmado, la gracia del Señor se verá claramente sobre de ti, de manera que te sorprendas, dice el Padre. ¿Cuántos quieren ser sorprendidos por el Señor? Padre, clamamos por la gracia. ¿Cuántos necesitan la gracia de Dios? Esta es una noche donde la gracia de Dios va a estar sobre tu vida una vez más. Acuérdate, donde abundó el pecado, sobreabundará la gracia. Aquellos que necesiten la gracia del Señor, levanten tu mano. En el nombre santo de Jesús, Padre, mira cuántas manos levantadas hay, necesitadas de tu gracia. Abba, Padre, Abba, Padre, Abba, Padre, Abba, Padre, Abba, Padre. Clamamos, necesitamos esa misma gracia que nos dispensaste alguna vez para ser salvos, para recibir el milagro, para recibir el auxilio que necesitamos en esta noche, Señor. Especialmente si tienes una enfermedad perniciosa, incurable, autoinmune, que los médicos te dijeron que no. Tú levanta tu mano, porque este es tu día, este es tu momento, este es tu día, este es tu momento, en el nombre de Jesús. Dios es especialista en problemas imposibles, Dios es especialista en problemas difíciles. Levanta tu mano, en el nombre de Jesús. Padre, traemos delante de ti todas esas deudas impagables, toda esa familia que no se quiere levantar, en el nombre de Jesús. Traemos delante de ti todo este proceso legal, traemos delante de ti toda esa serie de papeles que tienen que ser resueltos. Es que veo papeles, lo que les digo, eso es lo que estoy viendo, en el nombre de Jesús, en el nombre de Jesús. Recibe, en el nombre de Cristo. Padre, clamamos, nos unimos como un solo cuerpo, en el consenso de la oración, en el consenso de la oración, en el nombre de Jesús, en el nombre de Jesús, porque vamos a ver tu gloria. Declaramos tu victoria, Señor, sobre cada uno de esos asuntos, en el nombre de Jesús, en el nombre de Jesús, en el nombre de Jesús. ¿Cuánto le hago un fuerte aplauso al Señor? Tú darás testimonio de la gloria de Dios, dice el Señor. Tú darás testimonio de mi gloria. Por eso he permitido eso tan difícil en tu vida, para hacer famoso mi nombre y traer otros a salvación. Gracias, Señor. Gracias, Señor. Vamos a cantarle nuestro testimonio. ¿Cuánto le quieren cantar? Póngase de pie. Vamos a cantar y vamos a dar testimonio. Tú vas a dar testimonio de la gloria de Dios. Amén.
2: Dale su fuerte aplauso al Señor. Porque Él ha sido bueno. Y hoy vamos a confesar eso. Que el mundo escuche lo que tenemos que decir.

0: 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Dios les bendiga. 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
1: Noticias de hoy, martes 22 de septiembre. Huracán Polo alcanza categoría 2 frente a México y amenaza con lluvias intensas e inundaciones. El huracán Polo se intensificó a categoría 2 frente a las costas del Pacífico mexicano y mantiene condiciones para lluvias intensas en Guerrero, informó el Servicio Meteorológico. El ciclón se localiza a 310 kilómetros al suroeste de Zihuatanejo, Guerrero, con vientos máximos sostenidos de 175 kilómetros y rachas de 215 kilómetros. Brindan más detalles sobre el narcolaboratorio donde hallaron 671 paquetes de cocaína, armas y 122 mil quetzales. El Ministerio Público brindó más detalles sobre el narcolaboratorio detectado y desmantelado en coordinación con la Subdirección General de Análisis de Información Antinarcótica. Durante los allanamientos fueron localizados 671 paquetes rectangulares con cocaína, unas 93.000 piedras de crack, 40.500 recipientes conocidos como colmillo con cocaína y 122.700 quetzales en efectivo. Capturan a 4 salvadoreños señalados de integrar a la Mara Salvatrucha tras persecución en Amatitlán. 4 salvadoreños señalados por la Policía Nacional Civil de integrar a la Mara Salvatrucha fueron capturados en el kilómetro 35.5 de la circunvalación al lago de Amatitlán. Según la institución, los ocupantes de un vehículo con placas salvadoreñas intentaron huir al notar la presencia policial, pero agentes de la comisaría 15 los interceptaron. España y California firmarán acuerdo para impulsar energías renovables y combatir el cambio climático. España y el estado estadounidense de California firmarán en Nueva York un memorando de entendimiento para reforzar la cooperación frente al cambio climático, anunció la vicepresidenta tercera del gobierno español y ministra de Transición Ecológica. El acuerdo incluye objetivos relacionados con la reducción de emisiones, la adaptación y la resiliencia. Capturan a una mujer y decomisan fusiles, lanzagranadas y más de 7.000 municiones en Santo Domingo, Senacog. Un allanamiento contra estructura del crimen organizado permitió la captura de Rosa, de 38 años, en Santo Domingo, Senacog, Zacatepeques, informó la Policía Nacional Civil. La diligencia fue efectuada por la Fuerza Especial de Intervención y Reacción de Halcones en coordinación con fiscales del Ministerio Público. Hasta aquí llegó el resumen de noticias de hoy, martes 22 de septiembre. Gracias por informarse con nosotros. 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
3: 21 horas, 5 minutos.
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0: su Misericordia. ¡Vamos!
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2: 21 horas, 35 minutos.

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0: aquí para cambiar tu lamento en danza.
1: Todo lo grite conmigo, señor. 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

0: Señor. Así sea. Este es un día para renovar tus fuerzas.
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3: 22 horas, 30 minutos.

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1: Qué Dios más maravilloso que usted tiene. Lo felicito por tener un Dios poderoso. Pero

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1: 23 horas, 4 minutos.
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2: Un tiempo en el que nos encontramos para escuchar a Dios hablar. Entre tanto que llego, dedícate a la lectura pública de las Escrituras y a enseñar y animar a los hermanos. A continuación, escucharemos fragmentos de la Biblia en la Nueva Traducción Viviente.
3: El libro de Salmos, Salmo 103, versículos 1 al 5.
4: Que todo lo que soy alabe al Señor. Con todo el corazón alabaré su santo nombre. Que todo lo que soy alabe al Señor. Que nunca olvide todas las cosas buenas que hace por mí. Él perdona todos mis pecados y sana todas mis enfermedades. Me redime de la muerte y me corona de amor y tiernas misericordias. Colma mi vida de cosas buenas. Mi juventud se renueva como la del águila.
3: El libro de Isaías, capítulo 3, versículos 16 al 26.
5: El Señor dice: La hermosa Sión es altanera, estira su elegante cuello, coquetea con los ojos y camina con pasos delicados, haciendo sonar los brazaletes de sus tobillos. Por eso el Señor le mandará costras a su cabeza. El Señor dejará calva a la hermosa Sión. En aquel día de juicio, el Señor la despojará de todo lo que la embellece. Adornos, diademas, collares con forma de luna creciente, aretes, pulseras, velos, pañuelos, brazaletes para el tobillo, fajas, perfumes, dijes, anillos, joyas, vestidos de fiesta, túnicas, mantos, bolsos, espejos, ropas de lino de alta calidad, adornos para la cabeza y mantillas. En lugar de oler a dulce perfume, apestará. Usará una soga como faja y su elegante cabello se le caerá. Usará tela áspera en lugar de vestidos costosos y la vergüenza reemplazará su belleza. Los hombres de la ciudad morirán a espada, y sus guerreros morirán en batalla. Las puertas de Sión llorarán y se lamentarán. La ciudad será como una mujer violada, acurrucada en el suelo.
3: El libro de Isaías, capítulo 4.
5: En aquel día quedarán tan pocos hombres que siete mujeres pelearán por uno solo y le dirán: Deja que todas nos casemos contigo. Nos ocuparemos de nuestra propia comida y ropa. Solo déjanos tomar tu apellido para que no se burlen de nosotras diciendo que somos solteronas. Pero en aquel día, el retoño del Señor será hermoso y glorioso. El fruto de la tierra será el orgullo y la gloria de todos los sobrevivientes de Israel. Los que queden en Sión serán un pueblo santo. Los que sobrevivan la destrucción de Jerusalén y estén registrados entre los vivientes. El Señor lavará la inmundicia de la hermosa Sión y limpiará a Jerusalén de sus manchas de sangre con el aliento abrasador de su ardiente juicio. Entonces el Señor proveerá sombra para el monte Sión y para todos los que se reúnan allí. Les dará una cubierta de nubes durante el día y por la noche, humo y ardiente fuego que cubrirá la tierra gloriosa. Será un refugio del calor del día y un albergue contra las tormentas y la lluvia.
3: El libro de Isaías, capítulo 5.
5: Ahora cantaré para aquel a quien amo un canto acerca de su viña. Mi amado tenía una viña, en una colina rica y fértil. Aró la tierra, le quitó las piedras y sembró en ella las mejores vides. En medio de su viña construyó una torre de vigilancia y talló un lagar en las rocas cercanas. Luego esperó una cosecha de uvas dulces, pero las uvas que crecieron eran amargas. Ahora ustedes, pueblo de Jerusalén y de Judá, juzguen entre mi viña y yo. ¿Qué más podría hacer por mi viña que no haya hecho ya? ¿Por qué cuando esperaba uvas dulces, mi viña me dio uvas amargas? Déjenme decirles ahora lo que haré con mi viña. Echaré abajo sus cercos y dejaré que se destruya. Derrumbaré sus muros y dejaré que los animales la pisoteen. La convertiré en un lugar silvestre donde no se podan las vides ni se remueve la tierra. Un lugar cubierto de cardos y espinos. Ordenaré a las nubes que no dejen caer la lluvia sobre ella. La nación de Israel es la viña del Señor de los ejércitos celestiales. El pueblo de Judá es su agradable huerto. Él esperaba una cosecha de justicia, pero en cambio encontró opresión. Esperaba encontrar rectitud, pero en cambio oyó gritos de violencia. ¡Qué aflicción para ustedes que se apropian de una casa tras otra y de un campo tras otro hasta que todos queden desalojados y ustedes vivan solos en la tierra! Pero yo he oído al Señor de los ejércitos celestiales hacer un juramento solemne. Muchas casas quedarán abandonadas, hasta mansiones hermosas estarán vacías. 4 hectáreas de viñedo no producirán ni 21 litros de vino, y 10 canastas de semilla solo darán una canasta de grano. ¡Qué aflicción para los que se levantan temprano por la mañana en busca de un trago de alcohol y pasan largas noches bebiendo vino hasta tener una fuerte borrachera! Proveen vino y música hermosa para sus grandes fiestas, lira y arpa, pandereta y flauta, pero nunca piensan en el Señor ni se dan cuenta de lo que Él hace. Por lo tanto, mi pueblo irá al destierro muy lejos porque no me conoce. La gente importante y los que reciben honra se morirán de hambre, y la gente común morirá de sed. La tumba se relame de expectativa y abre bien grande la boca. Los importantes y los humildes y la turba de borrachos, todos serán devorados. La humanidad será destruida y la gente derribada. Hasta los arrogantes bajarán la mirada con humildad. Pero el Señor de los ejércitos celestiales será exaltado por su justicia. La santidad de Dios se demostrará por su rectitud. En aquel día, los corderos encontrarán buenos pastos y entre las ruinas apacentarán las ovejas engordadas y los cabritos. ¡Qué aflicción para los que arrastran sus pecados con sogas hechas de mentiras, que arrastran detrás de sí la maldad como si fuera una carreta! Hasta se burlan de Dios diciendo: ¡Apresúrate, haz algo! Queremos ver lo que puedes hacer. Que el Santo de Israel lleve a cabo su plan, porque queremos saber qué es. ¡Qué aflicción para los que dicen que lo malo es bueno y lo bueno es malo! Que la oscuridad es luz y la luz es oscuridad. Que lo amargo es dulce y lo dulce es amargo. ¡Qué aflicción para los que se creen sabios en su propia opinión y se consideran muy inteligentes! ¡Qué aflicción para los que son campeones a la hora de beber vino y se jactan de la cantidad de alcohol que pueden tomar! Aceptan sobornos para dejar en libertad a los perversos y castigan a los inocentes. Por lo tanto, así como las lenguas de fuego consumen los rastrojos y la hierba seca se marchita y cae en medio de la llama, así las raíces de ellos se pudrirán y sus flores se marchitarán. Pues han rechazado la ley del Señor de los ejércitos celestiales. Han despreciado la palabra del Santo de Israel. Por eso, el enojo del Señor arde contra su pueblo y ha levantado el puño para aplastarlo. Los montes tiemblan, y los cadáveres de su pueblo están tirados por las calles como basura. Pero aún así, el enojo del Señor no está satisfecho. Su puño todavía está listo para asestar el golpe. Él enviará una señal a las naciones lejanas y llamará con un silbido a los que están en los confines de la tierra. Ellos irán corriendo a Jerusalén. No se cansarán ni tropezarán. No se detendrán para descansar ni para dormir. Nadie tendrá flojo el cinturón ni rotas las correas de ninguna sandalia. Sus flechas estarán afiladas y sus arcos listos para la batalla. De los cascos de sus caballos saltarán chispas y las ruedas de sus carros de guerra girarán como un torbellino. Rugirán como leones, como los más fuertes entre los leones. Se lanzarán gruñendo sobre sus víctimas y se las llevarán. Y no habrá nadie para rescatarlas. Rugirán sobre sus víctimas en aquel día de destrucción como el rugido del mar. Si alguien extiende su mirada por toda la tierra, solo verá oscuridad y angustia. Hasta la luz quedará oscurecida por las nubes.
3: El libro de Isaías, capítulo 6.
5: El año en que murió el rey Usías, vi al Señor sentado en un majestuoso trono, y el borde de su manto llenaba el templo. Lo asistían poderosos serafines, cada uno tenía 6 alas. Con 2 alas se cubrían el rostro, con 2 se cubrían los pies, y con 2 volaban. Se decían unos a otros:
6: ¡Santo! ¡Santo! ¡Santo! ¡Santo!
7: ¡Santo es el Señor de los ejércitos celestiales! ¡Toda la tierra está llena de su gloria!
5: Sus voces sacudían el templo hasta los cimientos y todo el edificio estaba lleno de humo. Entonces dije: todo se ha acabado para mí. Estoy condenado porque soy un pecador. Tengo labios impuros y vivo en medio de un pueblo de labios impuros. Sin embargo, he visto al Rey, el Señor de los ejércitos celestiales. Entonces, uno de los serafines voló hacia mí con un carbón encendido que había tomado del altar con unas tenazas. Con él tocó mis labios y dijo:
8: ¿Ves? Este carbón te ha tocado los labios. Ahora tu culpa ha sido quitada y tus pecados perdonados.
5: Después oí que el Señor preguntaba:
9: ¿A quién enviaré como mensajero a este pueblo? ¿Quién irá por nosotros?
5: Aquí estoy yo, le dije. Envíame a mí. Y él me dijo:
9: Bien, ve y dile a este pueblo: escuchen con atención, pero no entiendan. Miren bien, pero no aprendan nada. Endurece el corazón de este pueblo. Tápales los oídos y ciérrales los ojos. De esa forma, no verán con sus ojos, ni oirán con sus oídos, ni comprenderán con su corazón, para que no se vuelvan a mí en busca de sanidad.
5: Entonces yo dije: Señor, ¿cuánto tiempo durará esto? Y él contestó:
9: hasta que sus ciudades queden vacías, sus casas queden desiertas y la tierra entera quede seca y baldía. Hasta que el Señor haya mandado a todos lejos y toda la tierra de Israel quede desierta. Si aún sobrevive una décima parte, un remanente, volverá a ser invadida y quemada. Pero así como el terebinto o el roble dejan un tocón cuando se cortan, también el tocón de Israel será una semilla santa.
3: La segunda carta de Pablo a los Corintios, capítulo 6, versículos 11 al 18.
10: Oh, queridos amigos corintios,
8: Les hemos hablado con toda sinceridad y nuestro corazón está abierto a ustedes. No hay falta de amor de nuestra parte, pero ustedes nos han negado su amor. Les pido que respondan como si fueran mis propios hijos. Ábranos su corazón. No se asocien íntimamente con los que son incrédulos. ¿Cómo puede la justicia asociarse con la maldad? ¿Cómo puede la luz vivir con las tinieblas? ¿Qué armonía puede haber entre Cristo y el diablo? ¿Cómo puede un creyente asociarse con un incrédulo? ¿Y qué clase de unión puede haber entre el templo de Dios y los ídolos? Pues nosotros somos el templo del Dios viviente, como dijo Dios:
9: viviré en ellos y caminaré entre ellos. Yo seré su Dios y ellos serán mi pueblo. Por lo tanto, salgan de entre los incrédulos y apártense de ellos, dice el Señor. No toquen sus cosas inmundas y yo los recibiré a ustedes. Y yo seré su padre y ustedes serán mis hijos e hijas, dice el Señor Todopoderoso.
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10: ¡Te bendecimos, Dios! Oh, yo quiero tener integridad delante de ti. Quiero caminar íntegro. Señor, yo quiero mi corazón ofrecerlo a ti.

0: queremos dedicar nuestra vida a ti.
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2: 23 horas, 31 minutos.

más te glorificaré porque me has exaltado. No permitiste que mis enemigos se alegraran de mí. Señor Dios mío, a ti clamé y me sanaste. Oh Señor, hiciste subir mi alma del Seol. Me diste vida para que no descendiese a la sepultura. Señor, eres mi roca y mi fortaleza. Tú eres mi libertador. Dios mío, fortaleza mía, en ti confiaré. Mi escudo y el fuerte de mi salvación. Mi alto refugio, salvador mío, de violencia.

al Señor todos sus santos. Celebren la memoria de su santidad, porque un momento será su ira, pero su favor dura toda la vida. Por la noche durará el lloro, y a la mañana vendrá la alegría. En mi angustia invoqué al Señor y clamé a mi Dios. Él oyó mi voz desde su templo y mi clamor llegó a sus oídos.

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1: 12 de la noche, 4 minutos.
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0: Jehová eres escudo mío, y por eso yo te canto, Señor.
1: Te damos gracias, Señor, porque nos has permitido alabar tu nombre con alegría, con júbilo, con fiesta en tu presencia. Pero es una buena oportunidad para decirte, Señor, que necesitamos cambiar algunas cosas de nuestra vida. Por eso estamos aquí, para parecernos a tu Hijo.

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estamos rodeados de tu presencia, Señor. Señor, podemos palpar tu presencia en esta noche. Señor, sabemos que en tu presencia no puede existir enfermedad. Sabemos que cuando tu gloria se manifiesta, Señor, no puede existir opresión. Señor, sabemos que cuando tu gloria se manifiesta, por cuanto tú has sido exaltado, todo hombre tiene que caer de rodillas y toda lengua confesará que tú eres Rey de Reyes y Señor de Señores. Señor, aún este pueblo no ha experimentado todo lo que hay en ti. Señor, y en esta noche el gemido de nuestro espíritu es: Señor, queremos tu gloria. Señor, queremos que los cielos se abran y que tu gloria sea manifiesta, no solamente en nuestros medios, sino en nuestras vidas.

0: donde tú anhelas manifestarte a través de tus hijos, Padre. Estamos aquí.
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2: Es la 1:00 a.m. en punto.
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0: digno. Gracias, Señor. Gracias, Señor, porque podemos cantarte, podemos adorarte, podemos levantar voces de agradecimiento. Gracias, Jesús.
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La Biblia dice en Efesios capítulo 2, versículo 10, porque somos hechura suya, creados en Cristo Jesús para buenas obras, las cuales Dios preparó de antemano para que anduviésemos en ellas.

0: estamos en tus manos, Señor.
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1: 2:04 a.m.
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0: ustedes, Luis Palau.
1: Oremos a Dios. Padre Santo, te pedimos en el nombre del Señor Jesucristo que oigas nuestra oración como has prometido. Señor, tú dices en Jeremías: buscad la paz y la prosperidad de la ciudad donde yo os he enviado. Orad por la ciudad, porque si ella prospera, vosotros también prosperaréis. Señor Jesús, te pedimos que perdones nuestros pecados. Señor, te pedimos que tu Espíritu Santo se mueva en cada hogar, en cada conciencia, en cada corazón, en cada espíritu, para que haya paz de parte tuya. Te damos gracias, Padre, que tú conoces nuestra condición. Te acuerdas de que somos polvo, de que el polvo fuimos tomado y al polvo volveremos. Pero te damos gracias que por la muerte y resurrección de tu Hijo, nosotros también resucitaremos. Y que lo que se hizo polvo va a resucitar con un cuerpo nuevo, los que somos de Jesucristo. Te pedimos, Señor, que traigas paz, prosperidad, bendición. No solo es sobre los Estados Unidos y Canadá, sobre México y toda la América Latina, sobre todo el mundo. Oye nuestra oración, Señor Jesús. Honra tu nombre en medio del temor, de la crisis y del peligro. Y te pedimos que nos ayudes a proclamar tus buenas noticias de que Cristo vive, que Él es poderoso y que tú eres un juez justo. En tus manos, Señor, encomendamos estas naciones y nuestro mundo, sobre todo nuestros hijos y nietos, que ellos todos te conozcan y que vivan para tu gloria. Hónrate, oh Señor, en medio de la hecatombe, en el nombre del Señor Jesús. Amén.
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3: 2:00 a.m. 34 minutos.

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1: Señor, enséñame a confiar en tus promesas con sinceridad. Yo quiero creerte con todo mi corazón y no dudar jamás.

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1: 3:00 a.m. en punto.
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1: Una señora me escribe la siguiente carta. Dice: señor Palau, hace 5 años que vivo sin casarme con un hombre de 33 años. Yo tengo 20 años de edad. Nos convertimos a Cristo hace 2 años y mi esposo ha dejado los vicios, pero sigue con un mal genio y yo francamente también. Señor Palau, mi esposo perdió su empleo por este mal genio. Ahora nosotros queremos bautizarnos y casarnos y queremos saber qué hacer. Tenemos muchos problemas en el matrimonio, pero queremos solucionarlos porque somos de Cristo. ¿Qué consejos me da? Mi estimada señora, y a su esposo también, primeramente les digo que ustedes ya están casados. Están casados porque se juntaron para formar un hogar y lo han formado. Ahora, por supuesto, en segundo lugar, ustedes no hicieron bien en juntarse sin casarse legalmente. Eso es obvio, no está bien. Es ilegal y tampoco también es inconveniente. Pero en tercer lugar, Dios les ha perdonado porque ustedes ya han recibido a Cristo en sus corazones y están totalmente perdonados. Lo hermoso de recibir a Cristo en el corazón es que se puede decir que la sangre de Jesucristo nos limpia de todo pecado. Por lo tanto, esos años que han vivido juntos sin casarse impropiamente están todos borrados y perdonados porque ustedes se arrepintieron y se entregaron a Cristo de todo corazón. Ahora, ustedes son esposos y ustedes tienen que enfatizar y establecer su matrimonio. En Cristo hay armonía, hay paz. Y si ustedes se rinden totalmente a Cristo, ahora, en cuarto lugar, ustedes deben de todos modos inmediatamente ir para casarse legalmente ante la ley de su país. Usted vaya a las autoridades y sin dar mucha explicación, sencillamente hagan lo que dice Romanos capítulo 13, sométase a las leyes de su país y cásense. En quinto lugar, les recomendamos que vaya a pedir consejo al pastor de su iglesia local para quizá junto con él arreglar los requisitos legales de su matrimonio. Pero me apresuro al sexto consejo. Ahora ustedes deben dejar que Cristo guíe su familia. Usted dice que su mayor problema es su matrimonio. ¿Saben qué deben hacer? Primero, comiencen cada día de la semana, de cada mes, de todos los años que restan de su vida. Repito, deben empezar el día con la palabra de Dios, leyendo la Biblia juntos, diariamente. Segundo, ni bien terminan de leer un capítulo o 2 o 3 de la Biblia juntos, cada mañana de todos los días, hagan oración juntos a Dios. Y no dejen pasar un solo día sin apartar tiempo, un tiempo especial, para estar metidos en la palabra de Dios. Así van a crecer espiritualmente. Tercero, Dios le va a quitar tanto a su marido como a usted el mal genio cuando estudien y apliquen las enseñanzas de la Biblia a sus personas. Les vamos a enviar alguna literatura para ayudarles también. Así que esos son los pasos que deben dar. Y van a ser muy felices cuando Cristo comience a controlar su vida y a darles victoria espiritual. ¡Adelante!
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Señor, después de haberte alabado, queremos entrar a tu lugar santísimo. Queremos contemplar tu rostro, Señor, habitar en tu presencia. Purifícanos, Señor.

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1: Y te damos gracias por tu presencia entre nosotros hoy, oh Dios. Tú estás aquí, Señor.

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1: 4 de la mañana en punto.
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así como aquella mujer, Señor, hace 2000 años. Necesito solamente tocar el borde de tu manto, solamente extender su mano y tocar con fe el borde de tu manto, Señor. Así esta noche, hoy, como un pueblo, Señor, queremos extender nuestras manos a ti. Que liberes nuestra alma, nuestra mente, que restaure nuestra vida, Dios, para llegar a la estatura del varón perfecto. Así como aquella mujer, quizá hemos gastado todo, intentado todo. Dice la Biblia que hasta lo último ella había intentado y no le iba bien, le iba peor, dice. Pero esa vez ella escuchó que el maestro pasaba por la ciudad, que Jesús pasaba por su ciudad. Oh, querido hermano, Jesús está pasando tu ciudad este momento. Él está pasando con un manto de misericordia, extendiéndote a ti su amor, su perdón. Él quiere levantarte. Él no te quiere ver derrotado. Él no te quiere ver abatido. Solo extiende tu fe, como aquella mujer lo hizo.

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2: 4:36 PM.
3: Aquí estamos, aquí, Señor.

es tiempo de buscar el rostro de nuestro Dios. Ahora que su gracia nos cubre, ahora que tenemos libre acceso al Padre por medio de Jesucristo, es una buena oportunidad para buscar su rostro. Es una buena oportunidad para acercarnos a Él y decir:

medida que nos acerquemos a Él, podremos alcanzar mayor virtud de su persona. Cada vez que Él ministre nuestra vida con su presencia, podremos disfrutar sus bendiciones. Podremos alcanzar su gracia y amor, sabiendo que este es el año

corazón, Señor, conforme al tuyo. Un corazón que esté dispuesto todos los días de su vida a levantar un nuevo cántico, a tener una expresión de alabanza.

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1: 5:07 a.m.
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2: 5:31 a.m.
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Señor.

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0: Hola, queridos amigos, muy buenos días, buenas tardes, buenas noches, donde quiera que usted nos esté escuchando, o si está despierto pero se va durmiendo. Hoy nosotros queremos saludarlo con mucho cariño, cuando solamente faltan 93 días para Navidad, imagínese eso. Y el 21 de septiembre fue el día lunes, hoy es 23 de septiembre del año 2026. Estamos felices y agradecidos con el Señor por esta oportunidad que Dios nos regala de estar aquí juntos con ustedes, compartiendo, pero no sin antes recordarle, no importa dónde esté, en la lentitud colectiva del tráfico, radio, televisión, posiblemente preparándose, hoy nosotros le queremos recordar: ¡arriba, arriba, arriba! ¡Se animo! ¡Somos Vaya con Dios! Su programa de crecimiento personal y conexión con el Señor, en el que juntos, con todo el ánimo y la certeza, estamos convencidos de que Dios está por nosotros y para nosotros, si nosotros estamos dispuestos a conectarnos con Él. Así que, queridos amigos, estamos agradecidos con el favor de su sintonía, pero déjenme contarles algo muy, muy, muy especial. Hoy tenemos un gran grupo de amigos, amigos apasionados, amigos que aman al Señor, amigos que de verdad creen en esta visión, pero no solo eso, madrugan para poder compartir cada día. Y hoy es el privilegio presentar a las tres personas que estamos junto a su servidor, Antulio Castillo, contentos de estar aquí compartiendo el contenido. Es el caso de Kevin Dardón, el tremendísimo, y no digamos Sebas Monterroso, el tremendísimo punto dos, y no digamos también nuestra querida Ingrid de Leonardo. Buenos días, querida Ingrid, ¿cómo
1: estás? Buenos días, vaya que no me dijo tremendísima.
0: No, ese es tu marido.
1: Ah, sí.
0: Sergio, él es el tremendo.
1: Pero
0: él es el tremendo, Sergio.
1: Tremendo, sí.
0: Buenos días, Ingrid.
1: Muy contenta de verdad de estar aquí acompañándolos a cada uno de ustedes. Hoy un día lluvioso, pero saben, va a ser un día calientito con el Señor, porque vamos a aprender muchas cosas hoy, sobre todo a ver qué hay en nuestro corazón con respecto al tema que vamos a hablar. Y no se despegue de aquí, si usted puede compartir con sus amigos, avisarle que ya comenzó el programa para que puedan sintonizarlo. Y hoy muy contenta de poder estar aquí también con Kevin, qué gusto saludarte.
2: Hola, Kevin. A todos, hola audiencia, qué gusto poder estar con ustedes. Buenos días a todos los que van al colegio, a la U, al trabajo, y a los que están en casa, contento de compartir con todos ustedes. No, si estás en el carro, no te bocinaron, fue Antulio gritando. Esa es la idea de arrancar este día, de verdad, café y Antulio es lo mejor que le puede pasar a uno para arrancar el día. Estamos contentos de hoy poder estar acá, y como bien Ingrid lo mencionó, vamos a estar tocando temas importantes del corazón, especialmente algunas palabras de Jesús: en donde está tu tesoro, ahí está tu corazón. Hola, Sebas, ¿cómo vas?
3: ¿Qué tal? Buenos días, la verdad es que emocionados, no sé ustedes, pero al ser miércoles, algunos tendrán nostalgia del fin de semana que ya pasó, expectativa del fin de semana que viene, pero estamos justo en la temporada donde podemos disfrutar y decir, estamos a punto de concluir y culminar esas metas, esos anhelos que nos pusimos desde el inicio de la semana, y estoy seguro que el Señor nos va a acompañar y respaldar. Hoy es un programa muy especial, un programa que sin duda apela al corazón, que reta el mío también, pero estoy seguro que alguien más en esta audiencia lo necesita, así que si tú sabes de alguien, compártelo en redes sociales, en la radio, un mensaje de WhatsApp, todo lo que se necesite con tal de tener el corazón en el lugar correcto.
0: De acuerdo con ustedes, queridos amigos, y es que el tema es generosidad, sencillez y economía sabática. Eso es lo que vamos a estar viendo el día de hoy, y más, septiembre para mí es un mes muy especial por
3: cántalo,
0: muchas cosas.
3: Cántalo.
0: No. Es que yo trato de usar estos colores y no es para Argentina, te lo quiero aclarar. Es por Guatemala, porque es mes de independencia, pero también recuerdo que hoy miércoles de recuerdo tenemos por ahí aquella famosa canción de September. Do you remember? The 21st of September. ¿Por qué? ¿Sabe qué? Me encanta una versión de Kirk Franklin que dice precisamente: ¿saben que todos nosotros tenemos aquel tiempo donde vino Dios y limpió y ayudó con tus lágrimas? Él te sanó, pero sobre todo vino Dios y te rescató, entró a tu corazón y te cambió la vida. Él hace un tributo a esta banda, Earth, Wind and Fire, y lo hace genial. Y a mí me encanta. ¿Por qué? Porque yo creo que todos tenemos ese septiembre en donde Dios viene a nuestra vida. Él lo hace, esa analogía. Es aquel día donde de repente está lluvioso y cambia el clima. ¿Por qué? Porque Jesús viene a tu vida, te cambia, te transforma, y ¿sabes qué? Lo vuelve de blanco y negro a color, lo hace de una manera extraordinaria. Así que si tú estás viendo hoy que está lloviendo y lo más que puedes ver es el bumper del carro de adelante, o yo no sé qué, porque la lluvia, aunque ya bajó realmente, o cualquier otra cosa, te quiero contar que tarde o temprano el sol sale para todos. Arriba de las nubes hay un sol, y sobre todo hay un Dios que manda ese sol porque nos ama, y nos ama mucho, y nos ama con mucho pasión, y mandó a su hijo Jesucristo. Aquí se cierra el programa. No. Aquí se cierra esa parte parte donde decimos por qué mandó a Jesús, porque nos ama tanto, queridos amigos, que ese es el regalo. Ingrid, ¿cómo te ha ido con este libro, El Camino Angosto? Cuéntame.
1: La verdad es que nos ha retado bastante a ver diferentes espacios en nuestra vida, el tema de la sexualidad, ahora que estamos viendo este tema del amor al dinero, y creo que el camino angosto tiene que ver con cómo el Señor nos está moldeando más a ser como Él, a su imagen y semejanza.
0: Así es, y a veces uno juzga los libros por las portadas, ¿verdad ustedes? Y creo que ha habido libros muy buenos este año, no podría decirte cuál ha sido mi preferido, sin embargo, este va punteando muy alto, y a veces dije, la portada está bonita, pero me impactó cómo cada tema que se aborda, lo aborda de una manera fresca, distinta, retadora, de muchas maneras, y hasta hoy me cayó el 20, eso quiere decir aquí en Guatemala, como me hizo sentido, porque el camino angosto, ¿verdad? Porque es fácil andar en esa gran avenida o en ese gran lugar donde todo es ancho, donde todos, ahí van todo el mundo, pero el camino angosto es todo un desafío. Sebas, como el camino revolucionario de Jesús, escucha eso, satisface nuestras almas. ¿Qué te parece?
3: Sin duda es que cada vez que el Señor va obrando en nuestro corazón y vamos atravesando los diferentes retos y circunstancias de la vida, como que se va estrechando cada vez más ese camino angosto. Una vez tuve una experiencia en motocicleta donde dos buses estaban cerrando y mi amigo dijo, yo tengo que acelerar. Y ese momento lo abracé como nunca antes había abrazado a alguien. Y atravesamos ese camino angosto en motocicleta, no lo recomiendo, pero sentí esa sensación de que a veces tenemos que tomar decisiones conforme a la palabra de Dios para estrechar ese camino angosto. Es decir, no es fácil, no es lo que la mayoría de la gente diría o haría, pero es el camino que el Señor nos está encomendando.
0: Ala, y como motociclista me acabas de dar una analogía extraordinaria, vos, de verdad.
4: Es como película,
0: este jueves en los 300. Ya, va la anécdota para 300, porque este jueves tenemos 300, no, pero interesante, y creo que es un desafío, queridos amigos, y sabes, ¿qué hemos estado viendo? Yo sí te quiero recomendar el contenido. Si tú no viste el programa o no lo viste, el contenido del lunes y el martes, te lo recomiendo altamente. Por ejemplo, el lunes, el autor estuvo compartiendo en nuestro amigos vieron cómo hacemos para tratar con el pecado sexual y es huye del pecado sexual. Luego, ayer el amor al dinero y hoy estamos viendo generosidad, sencillez y economía sabática. ¿Por qué queremos ver esto? Porque es importante para nosotros poder descubrir. ¿Y cuál es el objetivo del programa de hoy? El interiorizar los principios de uso de las riquezas, ser generosos, vivir de una manera simple y tener una economía sabática. Y cuando vayamos desarrollando este contenido, te vas a dar cuenta, Kevin, está genial. Y yo sé que lo que preparaste y lo estudiaste, pero a mí me movió la CIA, porque tiene una perspectiva un tanto distinta a lo que regularmente hemos visto.
4: Sí, yo sé que hoy no vamos a entrar y pronto veremos cuál es nuestra lectura bíblica de hoy. Y no vamos a entrar precisamente a la base de este libro, que es el Sermón del Monte, ¿verdad? Ustedes, pero sí quiero mencionar que justo el autor explora lo que Jesús habla en Mateo capítulo 6, ¿verdad? De las riquezas y el poder que tienen sobre nuestro corazón. Dicho eso, ya que ayer hablamos, por ejemplo, del amor al dinero, hoy no vamos a desechar ese tema, sino que vamos a convertir la pasión que Dios nos da para compartir recursos a cómo utilizarlo para su reino y para limpiar nuestro corazón.
0: Sí, y eso es el fundamento para hoy.
4: Exactamente.
1: Sí, y como queremos que nos acompañen y ustedes estén también comentando con nosotros, recuérdense que tenemos el 3043-8888. Yo creo que usted ya lo tiene que tener grabado ahí entre sus favoritos de WhatsApp, ¿verdad? Para que nos pueda responder cómo te ha demostrado Dios que tu provisión viene de Él y no de tu esfuerzo. Esa es la pregunta de hoy. ¿Cómo te ha demostrado Dios que tu provisión viene de Él y no de tu esfuerzo? Y seguramente vamos a leer muchos muy buenos testimonios ahí sobre qué les ha estado explicando Dios sobre esto. Y hoy tenemos dos libros de regalo como parte se van a soltar entre los que nos escriben al 3043-8888. Y ahí están los dos libros. Dioses que fallan.
4: Y tenemos doble bendición de Mark Waters.
0: No quisiera interrumpirlos, no quisiera decirles, pero les quiero contar una buena noticia. Hoy no es un libro, no son dos libros. Son tres libros, amigos.
4: ¡Wow!
0: Y es que la producción nos ha permitido compartirle esto, es que mañana tenemos evento de hombres 300 salvajes de corazón, te invito a que no te pierdas nuestra próxima serie, Admirable Forajido, mañana, 7:00 p.m. y por eso tenemos este tercer libro, El Mandato Masculino, El Llamado de Dios para los Hombres, de Richard D. Phillips, y esto es genial, queridos amigos, hoy tenemos tres libros, escribes a este número 3043-8888, un número fácil y sencillo, 3043-8888, ¿cómo les queda? Que suena interesante, ¿verdad? Este número no se olvida. Así que bueno, y queremos también aprovechar, y bien lo estaba diciendo Kevin, Lucas 10:25-37, atesoraremos sabiduría tomada precisamente de ahí. Es que aquí un un intérprete de la ley le pregunta a Jesús qué hacer para heredar la vida eterna, y Jesús le responde que ame a Dios y a su prójimo como a sí mismo. Y para probarlo, el hombre pregunta quién es su prójimo. Entonces Jesús cuenta la parábola del buen samaritano. Un hombre fue asaltado y dejado herido en el camino. Un sacerdote y un levita lo vieron y le siguieron de largo, pero un samaritano, considerado enemigo, se detuvo, tuvo compasión, curó sus heridas y pagó por su cuidado. Eso enseña que el prójimo no es quien está cerca, sino aquel que muestra misericordia. Amigos, está genial el contenido del día de hoy. Vamos a ver esta leve y pequeña introducción y luego arrancamos con la lectura con nuestra querida Ingrid, que nos va a dirigir en la primera parte de este programa. Veamos.
1: Muy bien, y bien decía Antulio que esta es la parábola del samaritano, pero ¿saben? Lo que nosotros queremos hoy decirles es que Jesús nos invita a usar nuestros recursos, en primer lugar, para amar a Dios. Esto está específicamente en Lucas 10, del 25 al 26, y dice así: en ese momento, un intérprete de la ley se levantó y, para poner a prueba a Jesús, dijo: Maestro, ¿qué debo hacer para heredar la vida eterna? Jesús le dijo: ¿Qué es lo que está escrito en la ley? ¿Qué lees ahí? El intérprete de la ley respondió: Amarás al Señor tu Dios con todo tu corazón, con toda tu alma y con todas tus fuerzas y con toda tu mente, y a tu prójimo como a ti mismo. Jesús le dijo: Has contestado correctamente. Haz esto y vivirás.
0: Una pequeña respuesta, Shema, ese deseo que todos tenemos que tener y que Dios quiere que tengamos, de amar al Señor con toda nuestra alma, con toda nuestra mente y con todas nuestras fuerzas. Interesante, pero este intérprete de la ley dice que se levanta y pone a prueba a Jesús. O sea, ahí hay algo interesante. ¿Por qué? Porque aquí le hace preguntas y le dice, se supone que él es alguien que sabe, y le dice: ¿Qué tengo que hacer para ganar la vida eterna? Y miren cómo Jesús responde: ¿Qué es lo que está escrito en la ley? ¿Qué lees ahí? Entonces lo cuestiona, ¿verdad? ¿Qué es lo que lees? Como que dice, si tú eres el especialista, el erudito, el maestro, el profesor, el que sabe, ¿por qué me preguntas a mí al respecto? ¿Por qué haces eso? Y creo que ahí está el detalle que hoy le vamos a tener que poner atención, porque aquí hay un secreto que Dios nos va a hablar.
1: Sí, definitivamente esta parte, como inicia esta intervención, el intérprete quería ver qué decía Jesús, pero no para aprender, ¿verdad? Uh-huh. Sino para ver qué.
0: Para probarlo.
1: ¿Cómo respondía? Y creo que la respuesta de Jesús fue directo al punto, y de su mismo conocimiento salió la respuesta, pero sobre todo, no solamente algo teórico, sino algo práctico. Haz esto y vivirás. Y yo creo que con eso me quedo.
4: Definitivamente. Hay una parte chistosa, entre comillas, ¿verdad? Y es que nunca se menciona que el intérprete está leyendo esa parte del Shema, ¿verdad? Jesús le dice: ¿Qué lees ahí? Le atina directo a que está leyendo una parte del Shema, pero la pregunta que le hace es que los intérpretes de la ley, los fariseos, los saduceos, estaban acostumbrados a que su cercanía a Dios dependía de su obediencia a la ley, no de su amor a Dios, ¿verdad? Ustedes. Entonces yo me imagino a este intérprete preguntándole a Jesús: ¿Qué cosas tengo que hacer para heredar la vida eterna? ¿Verdad? Esa era su pregunta exacta. Es, decime qué hacer, vos que sos maestro, ¿qué tengo que...? Y Jesús le responde con un principio bien práctico, es amar, ¿verdad? Y entonces le dice: haz esto y vivirás. Yo me imagino el shock del intérprete que lo cuestionó para probarlo, ¿verdad? Ustedes.
0: Y que están acostumbrados a obedecer, o sea, a tratar de cumplir la ley.
4: Exactamente.
0: Que es letra muerta, ¿verdad?
4: Exactamente. Entonces, ojo ahí, ¿verdad? Ustedes, yo quisiera plantear esto también, en principio, y vamos a seguir leyendo, pero lo que quiero plantear es, ¿y qué tal si nosotros estamos tratando de acercarnos a Dios mediante obras, verdad? Y no necesariamente mediante nuestro amor a Él. Es importante recalcar eso, porque no vamos a demeritar las obras, sí como base de nuestra salvación, pero no como fruto de ella, ¿verdad?
3: Y es valioso por el hecho que estamos en una sociedad donde estamos ensimismados en uno mismo. Uh-huh. Y vemos que eso estaba en la cultura del ser humano a lo largo de toda su historia. Pero cuando dice: amarás al Señor con tu Dios con todo tu corazón, con toda tu mente, con toda tu alma, con todas tus fuerzas, y a tu prójimo como a ti mismo, es un principio que nos invita genuinamente a no solo tener esa caridad o por pena, sino por genuino amor. Si yo estoy amando a mi prójimo, es porque también amo al Señor, sí, y amo a la criatura que el Señor ha creado. Por eso también Jesús nos invita a usar nuestros recursos, reflejar una vida piadosa, también vemos acá en Lucas 10:29-34, la continuación de esta misma historia. Pero aquel, queriendo justificarse a sí mismo, le preguntó a Jesús: ¿y quién es mi prójimo? Jesús le respondió: un hombre descendía de Jerusalén a Jericó y cayó en manos de unos ladrones, que le robaron todo lo que tenía y lo hicieron dejándolo casi muerto. Por el camino descendía un sacerdote, y aunque lo vio, siguió de largo. Cerca de aquel lugar pasó también un levita, y aunque lo vio, siguió de largo. Pero un samaritano que iba de camino se acercó al hombre, y al verlo se compadeció de él, y le curó las heridas con aceite y vino, y se las vendó. Luego lo puso sobre su cabalgadura y lo llevó a una posada y cuidó de él.
0: Y sabes que me llama la atención de esto, este levita, que es un intérprete de la ley, y queriendo justificarse a sí mismo, dice, le pregunta a Jesús. Él no se esperaba que le trajera a un enemigo como ejemplo, porque le trae un samaritano, o sea, le dice, pasó uno de largo, un sacerdote, y siguió. El otro igual, ¿verdad? Sin embargo, el que paró, el que mostró misericordia, era uno que ustedes le llaman que es enemigo, y él mostró verdaderamente que era una persona correcta, ¿verdad? Y a mí me llama la atención porque Jesús siempre tenía esa habilidad de poder salir por un lado donde iba más allá de responder, era moverle la silla, era querer decirle, te voy a destantear, diríamos aquí en Guatemala, sí. Te voy a desubicar, sí. ¿Para qué? Para enseñarte algo que tenés que aprender, porque tu pregunta es legítima, pero tu respuesta es incorrecta, tu deseo no es correcto, sí. Y Kevin, a mí me tengo una mezcla como de, cuando pasan esas cosas, como de molestia, de ver cómo legalismo puede causar que seamos así, porque no digo que sean, digo seamos, porque nos puede pasar a nosotros, pero el amor de Dios aún es más grande que eso.
4: Sí, importante para ustedes mencionar dos frases que Jesús utiliza similar, de hecho, en esta versión las dice igual, y es el sacerdote y el levita lo vieron y siguieron de largo, ¿verdad? Ni siquiera fue algo de que no lo vieron, sino que decidieron hacerse los ciegos.
0: Los locos.
4: Los locos, ajá, decidieron hacerse los locos con el dolor ajeno. Y bien Sebas nos mencionaba de que el Señor nos invita a usar nuestros recursos para vivir una vida piadosa, ¿verdad? Una vida piadosa, digamos, es el resumen de lo que significa una vida cristiana. Es ser generoso, es ser amable, tener principios, etc., ¿verdad? Ahora, Jesús atrae a estas dos personas porque eran los más cercanos. El sacerdote y levita eran los más cercanos a la persona que estaba preguntando, ¿verdad? El intérprete de la ley era bien fácil para él. Yo me imagino esto y tal vez ustedes van conmigo, ¿verdad? Jesús está construyendo la historia y dice, y empieza, por el camino descendió un sacerdote. Yo me imagino al intérprete diciendo, ahorita va a contar algo bueno de nosotros. Exacto. Lo vio y lo pasó de largo. Ah, va. Y después venía un levita. Bueno, ahorita sí va a contar algo bueno de nosotros. Y lo vio y pasó de largo. Y cabal lo que dice en Tulio. Y pasa un samaritano, y fue el único que mostró misericordia. Ahora, no solo mostró misericordia deteniéndose, sino que le curó las heridas, lo vendó y lo puso sobre su cabalgadura, ¿verdad? Eso es importante, ustedes, porque pensémoslo así ahora en nuestra fe, ¿verdad? Siendo nosotros creyentes en nuestra oficina o universidad, vemos la necesidad de otros y pasamos de largo, o tenemos la oportunidad de ser como este samaritano, un enemigo frente a los que Jesús estaba planteando, y mostrar ese tipo de vida piadosa.
0: Y que esa es una vida piadosa, porque fíjate que cuando dice Jesús, o sea, nos invita a que nosotros usemos nuestros recursos para mostrar una vida piadosa. Piadosa, persona bondadosa, compasiva, misericordiosa, que se conmueve ante el sufrimiento ajeno y actúa para ayudar. Imagínense eso, o sea, cuando yo entiendo que es ser piadoso, digo, entonces creo que no aplica solamente a un religioso, no aplica a una persona millonaria, aplica a todos nosotros. O sea, no importa qué monto, qué capacidad de recursos tengamos, al final, Ingrid, lo que importa es cuál es la condición de nuestro corazón para ayudar a aquel que necesita.
1: Sí, y estar siempre conscientes que primero fuimos nosotros ayudados. Ese hombre que fue lastimado en el camino y dejado ahí y maltratado, fuimos nosotros primero, ¿verdad? Y el que llegó, y ese buen samaritano es Jesús, que llegó a vendar nuestras heridas, a sanarnos, a curarnos, y por eso es que sale de nosotros ese amor, ¿verdad? Por supuesto, por Dios, pero también esa piedad de poder dar de lo que tenemos. Y eso es importante porque yo imagino que en este caso el intérprete de la ley, como bien decía Kevin, solo estaba viendo ahí cómo hacer lo mínimo, ¿verdad? Pero aquí esta invitación que hace Jesús es a dar y a servir y a amar, y eso tiene que ver con en algo más que sigue, ¿verdad?
3: Quizás este programa sea para aquellos que en algún momento fuimos piadosos, en algún momento vimos la necesidad y hubo gente que se aprovechó. Se aprovechó de esa nobleza, de esa posición de querer servir a alguien y que nos reten. Honestamente, hay que recordar que estamos tratando y lidiando con personas rotas también. Y que con el amor que tenemos que tener para con el prójimo y el amor que tenemos para con Dios, tenemos que de alguna forma pasar por alto esa falta, perdonar y decir, no todos los que piden ayuda son iguales, porque es algo que a mí me ha pasado, el hecho de querer tener esa generosidad, esa piedad para con alguien, y hemos visto gente que se ha aprovechado de eso, como que golpea el corazón, pero este programa nos va a retar a decir, es que esto es para mostrar ese reflejo del amor de Dios que Él tiene para con nosotros, para con los demás. Y por eso es que esta continuación de la lectura va a ser de mucha ayuda.
4: Algo importante que vimos es que el intérprete de la ley le pregunta a Jesús, ¿y quién es nuestro prójimo? ¿Quién es mi prójimo? Eso lo responde cuando Jesús nos invita a usar nuestros recursos para servirle al prójimo. Aterrizamos con Lucas 10:35-37, y la Biblia dice, al otro día, antes de partir, sacó dos monedas, se las dio el dueño de la posada y le dijo, cuídalo. Cuando yo regrese, te pagaré todo lo que hayas gastado. Además, de estos tres, ¿cuál crees que es el prójimo del que cayó en las manos de los ladrones? Aquel respondió el intérprete, el que tuvo compasión de él. Entonces Jesús le dijo, pues ve y haz tú lo mismo.
5: Se me agente reto, ¿verdad? O sea, al final Dios, Señor Jesús, lo encamina y él lo que logra hacer es decirle, ¿sabes qué? Y yo, ¿cómo interpreto eso, verdad? Yo interpreto que Jesús está entendiendo las preguntas que tiene que hacer. No te puedo decir, porque el texto no lo dice, si el intérprete de la ley, el levita, tenía, aunque se dice que quería probarlo, pero tenía cuestionamientos válidos, ¿verdad? Que a veces nosotros tenemos, pero al final Dios lo encamina para decirle, no solamente se trata de que sepas la ley, se trata de que hagas tú eso que me preguntaste, porque ya entendiste de que aunque veas el dolor, y no importa si eres sacerdote o levita, puedes pasar de largo porque nos endurecemos. Lo que le estás haciendo es diciendo, eso es lo que te pasa, te puede pasar a tu corazón. Yo no permito que haga eso. Entonces, ¿qué es lo que Dios quiere ahí? Es llevarlo. Y de ahí me gusta otra cosa, la honestidad con la que, aquel responde, porque dice, el que tuvo compasión de él. O sea, dice, ¿sabes qué? Eso es una interpretación mía. Pero es como, me doy por vencido, tienes razón. Entonces Jesús le dice, haz tú lo mismo. Tú y haz lo mismo. Entonces, ¿será que esta historia para nosotros hoy es una bonita historia de reflexión? ¿O nos está moviendo, Sebas, a decir, creo que algo tengo que hacer, ¿verdad? No esperar a pegarle al gordo para volverme, me refiero pues para a la lotería, para volverme millonario. No me mires así, vos.
3: No estamos en época navideña. No, sin duda, eso es lo que yo digo, es que de verdad uno a veces se lleva grandes decepciones por el hecho de querer ser piadoso y mostrar esa generosidad y decir, ala, si alguien me amó primero, yo quiero amar a alguien más, pero siempre nos vamos a topar con algunas decepciones,
1: sí.
3: Pero que eso no nos robe el privilegio de poder ayudar a alguien más,
1: sí.
3: Hay gente que realmente necesita de nuestra ayuda y no necesariamente solo económico, y lo vamos a ver más adelante, pero una palabra de ánimo, hey, estoy orando por ti, te puedo ayudar con esto, oremos un momentito antes de una reunión. Siento que hay muchas más formas en las que podemos mostrar esa generosidad, pero ese es el buen desafío que nos deja este programa y que apenas está comenzando,
4: sí, ¿verdad? Sí. Yo solo quiero mencionar algo importante, audiencia, y es lo traí en mis notas luego de ver estos dos hombres de Dios, el sacerdote y el levita, pasar de largo. Hay un efecto en la psicología que se llama el efecto espectador, que dice la teoría dice que cuando una sola persona ve una emergencia, hay un 90% de probabilidades que llame a una ambulancia. Pero si hay más gente viendo la emergencia, solo hay una probabilidad del 25% de que una persona llame. ¿Por qué? Porque se asume que alguien más lo va a hacer, ¿verdad? O sea, como hay más gente ante la emergencia, seguro alguien más va a llamar a la ambulancia. Entonces baja drásticamente la probabilidad de ayudar. Yo me imagino el efecto espectador del levita y el sacerdote, de pasar y decir, seguro alguien más lo va a ayudar porque yo tengo que ir a hacer sacrificios al Señor, o yo tengo que ir a adorar al Señor al templo,
3: voy con prisa
4: porque llego tarde a la alabanza.
3: Ajá.
4: Y el samaritano se detuvo delante de una necesidad sin sufrir efecto espectador. Yo quiero animarnos a nosotros, si quizá hemos visto, mi compañero está pasando necesidad en el trabajo, pero seguro hay un pastor que le va a hablar en su iglesia, ¿verdad? ¿Y qué tal si somos nosotros, ese buen samaritano que hoy estamos llegando a cada lugar?
1: Curar las heridas. Sacan el celular ahí, ¿verdad?
5: Sí, para eso somos buenos, para tomar que el video, la foto.
1: Yo solo quiero rápidamente decirles que qué recursos utilizó este samaritano. Yo cuento 7 cosas: aceite y vino, usó vendas, usó su cabalgadura, quiso decir que se bajó a caminar y subió ahí al que estaba herido, pagó una posada, dedicó tiempo, porque cuidó de él, dejó 2 monedas y aparte dejó una cuenta abierta para futuros gastos.
5: No, qué nivel de compromiso para ayudar. Y amigos, vamos a aprovechar este tiempo para pedirle a Sebas que nos acompañe en oración, porque mi reto, el mío, por lo menos, es que tengo que ser yo. Porque no es que fulano debería hacer tal cosa, es que aquel sí tiene recursos, es que aquel tiene más tiempo, aquel ya se jubiló, o aquel no tiene familia, y no. ¿Qué tengo que hacer yo? Y ahí creo que viene el desafío de la oración, mi querido Sebas.
3: Oremos, Padre, hoy te damos gracias por la oportunidad que nos das de aprovechar y tomar un día más lleno de tu gracia y tu favor para con las personas. Muéstranos qué es lo que nosotros debemos hacer, qué nos corresponde a nosotros poder extender esa mano de ayuda, y que tú nos puedas dar el discernimiento para poder reconocer a aquellos que necesitan de esta ayuda, y con generosidad, con amor, de aquello que tú nos has dado, podemos compartir con alguien. Pero permítenos tener ese discernimiento y estar alerta, porque estoy seguro, Señor, que tú nos traerás a esas personas para poder orar, bendecir, ayudar y apoyar en cualquier momento y en cualquier oportunidad. Y sabremos que tú estás en medio de nosotros. En tu nombre, Señor Jesús. Amén.
5: Fenomenal. Queridos amigos, gracias por este tiempo. Quisiera solamente finalizar este momento recordándole que el tema es generosidad, sencillez y economía sabática. Esto es el primero de 3 segmentos, los próximos 2 muy buenos. Así que ustedes no se lo quieren perder, así que volvemos con un poquito más de crecimiento personal y conexión con el Señor. Aquí en su programa Vaya con Dios. Estamos de vuelta.

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0: queridos amigos. Aquí estamos de vuelta. Mire, pues, ni solo ni mal acompañado, por el amor de Dios. Por favor, vaya con Dios. Así es un buen tiempo para conectarnos hoy, 23 de septiembre del año 2026. Queridos amigos, vientecitos distintos, aparte de la lluvia, yo empecé a sentir el clima, hay un poquitito menos de calor, para algunos que sufrimos en las noches con ese calor que no se aguanta, se está sintiendo un poquito más la brisa, está un poquito más rico, se dejan venir los días de noviembre, diciembre, hay tantas cosas buenas que están pasando, hay tres días para Navidad, imagínense eso. Amigos, el palpitar, ¿qué manda?
1: El aterrizaje ya está cerca.
0: Ay, papá, miren, y hablando un poquito de eso, quiero contarles que las redes sociales ya están presentes. Muy buenos días, mi provisión viene siempre de manera sobrenatural, él provee cada una de mis necesidades en el tiempo exacto. Es que creo que así termina pasando, pero hay que confiar en Dios y hay que hacer nuestra parte igual. No sé qué dice.
1: Yo tengo amigos a nuestra comunidad de YouTube que nos están saludando. Todavía en YouTube no nos han respondido a la pregunta que les hicimos, pero está Fabiola, Cerrate, Flor, Sabrina, Claudia, está Ligia, está Cristian. Les mandamos un saludo a todos. Gracias por seguirnos escribiendo. Por favor, aún ahí en YouTube, contesten a la pregunta, ¿verdad?
2: Y la pregunta es, ¿cómo te ha mostrado Dios que tu provisión viene de él y no solo de tu esfuerzo? Así que hay mucho seguramente que responder al 3043-8888 y seguro.
3: Yo tengo uno. Dice, buenos días, en nuestro proceso de construcción decidí diezmar. Vimos cómo sigue alcanzaba y a veces hasta teníamos un poco más. Entonces, bueno, bendiciones a la cinturita de la semana. Alejandrina Roca de
2: Tresalas.
0: Ay, Dios. En la cinturita de la semana. Tiene que ser así como con fuerza, vamos. Porque tiene que sentirse así como apretado, como el cincho. En la cinturita. Así tiene que tener el fuá.
2: Antonio, y del libro que mostraste aquí hay alguien que lo quiere, porque dice: mi nombre es Fernando Álvarez y estoy asistiendo al taller de matrimonio, amor y respeto. Y me encantaría seguir aprendiendo cómo ser un sacerdote de mi hogar.
0: Pues ya, el buen candidato. Queridos amigos de producción.
2: Candidato, pero que me responda la pregunta también.
0: ¿Y cuál es la promo?
2: La promo, les queremos recordar que estamos preguntándoles cómo les ha demostrado Dios que su provisión viene de él y no solo de su esfuerzo, porque sí se necesita el esfuerzo, pero ¿cómo pueden ustedes aprender y ver que Dios les está dando esa provisión que ustedes necesitan?
0: Exacto. Y aquí nuestro, si vamos en una toma abierta, por favor, los tres editales.
2: Ahí está. Pueden ver los libros que se pueden ganar aquí si responden esas preguntas.
0: En una toma abierta, por favor, que aparezcan los tres editales que acompañan a Ingrid el día de hoy. ¿Cuáles son los libros?
1: El primero es Doble Bendición de Mark Batterson.
0: El segundo,
3: Dioses que Fallan, de Timothy Keller.
0: Y el tercero es El Mandato Masculino, El Llamado de Dios para los Hombres, de Richard D. Phillips. Así que, amigos, este número es fácil, lindo y además inspira a otros que escriben porque sus testimonios construyen contenido para nosotros. ¿Cuál es el número? 3043-888. 3043-8888. Así que, amigos, ¿qué queremos hacer en esta parte? Vamos a seguir con el contenido del Camino Angosto. ¿Qué temporada estamos? Esta temporada de Libre para Crecer. Y nuestro tema es generosidad, sencillez y economía sabático. Ahora, ¿qué vamos a ver? Cuando aprendemos a usar las riquezas con los principios del reino, con el tiempo celebraremos la libertad que nos trae a nosotros y a los demás. Utilizar el dinero para hacer el bien, en lugar de dejar que el dinero nos utilice, es una gran forma de vivir. Por eso, como seguidores de Jesús, no solo tenemos el llamado a eliminar las deudas, a administrar bien y a dar generosamente, sino que también tenemos la invitación a crear condiciones donde los que nos rodean puedan descansar de una cultura desenfrenada de materialismo, consumismo y capitalismo. Así que, amigos, de eso se trata el tema de hoy. Amarrémonos los cinturones en la cinturita de la semana. Vemos el inicio del contenido. Así que, sin más, arrancamos.
4: Para ti un camino de libertad y crecimiento. No avanzas en tus fuerzas, avanzas en las suyas, porque su gracia te sostiene y su espíritu te transforma. Da el siguiente paso y vive libre para crecer.
1: Generosidad, sencillez y economía sabática. Arrancamos con la lectura del libro y dice el autor: servir a Dios es acabar con las jerarquías superficiales que otorgan valor solo a algunas personas.

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1: Solo a algunas personas según lo que posean. La pregunta ante esta realidad es, ¿qué significa para nosotros arrodillarse ante Jesús en esta área de nuestras vidas? Te sugiero tres cosas. Primero, generosidad, sencillez y economía sabática. Veamos cada una de ellas a profundidad.
2: Muy bien, comenzando sobre generosidad, nos dice el autor, una de las principales formas de rechazar las riquezas es compartiéndolas con otros. Esto no significa que no podamos ahorrar o invertir, pero cada vez que separamos nuestro dinero para servir a alguien, avanzamos un paso más hacia Jesús. Dicho de otra manera, la generosidad nos hace permanecer en el camino angosto y no perdernos en el egoísmo del camino ancho.
3: En el reino de Jesús existe una verdad importante. La generosidad no es una estrategia con rentabilidad de inversión. No damos para que se duplique nuestros ingresos. Damos porque Dios nos ha dado su gracia y nos llama a servir a nuestro prójimo.
4: A lo largo de mi vida, dice el autor, he tenido momentos en los que fui generoso con mi dinero y a partir de ahí noté una provisión en mis finanzas. Pero también he tenido momentos en los que no di con generosidad y aún así Dios me bendijo. La generosidad no manipula la gracia de Dios, pero hace que vivamos libres de ataduras.
1: Todos los domingos en New Life Fellowship, que es la iglesia que nos menciona, presentamos una oración de generosidad que cada semana nos recuerda la provisión de Dios, la naturaleza engañosa de mamonas, que es lo que acabamos de contarles, lo que es lo que tenemos como tesoro en el corazón, ¿verdad? Y nuestro deber de administrar nuestras posesiones para el reino. Esta es la oración.
2: Y dice así, Padre, tú eres un dador abundante. Absolutamente todo lo que tenemos nos lo has dado tú. El camino de tu reino es el camino de la generosidad. Ayúdanos a honrarte con nuestros recursos. Líbranos del engaño de las riquezas. Guíanos por el camino de la generosidad. Para tu gloria, Señor, para la abundancia de nuestras propias vidas y por el bien de los demás. Amén.
3: El autor menciona que cada vez que hago esta oración con conciencia, Dios me da una nueva perspectiva con respecto al dinero, que para mí es necesaria, porque para ser honesto, en el fondo me da miedo no tener lo suficiente. ¿Te identificas con esto? Jesús lo entiende y para nuestro bien, justo después de hablar de los tesoros, enseña acerca de la preocupación, la ansiedad.
4: Yo quiero que pongan atención a esto. El autor dice, pocas cosas producen más ansiedad. El dinero. Es fácil creer que la codicia y la acumulación de dinero tienen su raíz en el egoísmo. Sin embargo, muchas veces, en realidad, son síntomas del miedo.
1: La generosidad, que en cada persona se ve diferente, es una parte del camino angosto. Jesús quiere que veas que tu bienestar no depende de lo que obtienes, sino de aquello a lo que renuncias. Confía en él.
2: Muy bien, y esto que leímos tiene que ver entonces con generosidad. Ahora vamos a ver sobre el tema de sencillez. Cuando Rosy y yo tomamos la decisión de liberarnos de las deudas de la tarjeta de crédito, fue algo que comenzó de manera sencilla. Sabíamos que teníamos que vivir dentro de nuestras posibilidades y esto significó dejar de tomarnos los gastos a la ligera. También tuvimos que deshacernos de algunas cosas, en especial de muebles costosos, que fueron lo que nos pusieron en esa posición en su primer lugar.
3: Cuando nos casamos, a ambos nos gustaban los muebles de lujo, aunque nuestro presupuesto solo alcanzaba para tiendas de segunda mano. Ese obstáculo no nos impidió deslizar nuestras tarjetas con una sonrisa en el rostro. En particular recuerdo un escritorio de madera oscura. Obvio, costaba más que nuestra renta mensual, pero se veía tan lindo que lo compramos junto con una mesa para la sala y estanterías. Lustraba lo suficiente la superficie del escritorio con cera de limón cada dos días. Siempre estaba reluciendo.
4: Más adelante, cuando el peso de las deudas nos aplastaba, supimos que teníamos que hacer nuestra vida más sencilla. Así que comenzamos a vender los muebles que no necesitábamos. Mi amado escritorio fue lo primero que decidimos soltar. Nunca olvidaré ese día, dice el autor. Ingresamos a un sitio web y publicamos la imagen. Estaba seguro de que nadie lo compraría por el precio que le ofrecíamos. Pero qué pena. En 30 minutos, una mujer respondió y dijo que estaría en nuestro apartamento en 2 horas.
1: Yo comencé a lamentarme. Ella llegó con un asistente personal y nos pagó el dinero, pero su asistente necesitaba ayuda para ingresar mi preciado escritorio de lujo en su camioneta. Yo no solo estaba perdiendo algo que amaba, sino que

0: también tuve que cargar ese mueble pesado y bajarlo varios pisos por escaleras. Sin dudas, la sencillez no es fácil.
1: No cabe duda que esa cera de limón era muy buena, ¿verdad? Porque estuvo muy bien el mueble. Pues entonces el autor sigue diciendo, la sencillez no es solo ordenar el caos en el hogar, ante todo es reducir el desorden de nuestros corazones. Es comprometernos a priorizar el camino de Jesús. Por eso en esta parte él utiliza las palabras tesoros y corazón. No acumulen para sí tesoros en la tierra donde la polilla y el óxido destruyen y donde los ladrones se meten a robar. Más bien acumulen para sí tesoros en el cielo donde ni la polilla ni el óxido carcomen, ni los ladrones se meten a robar. Porque donde esté tu tesoro, allí estará también tu corazón. Esto está en Mateo 6, 19, 21.
2: Acumular tesoros en el cielo no significa que después de la muerte tendremos un acceso especial a un depósito celestial repleto de joyas preciosas, como si fuese la guarida de Jack Sparrow. Más bien, es una forma de decir que nuestra motivación debe centrarse en agradar a Dios y no en acumular cosas materiales.
3: La sencillez es difícil, pero es purificadora. Es deshacerse del desorden de nuestros corazones para ganar la libertad de Dios. En su clásico libro La celebración de la disciplina, Richard Foster destacó tres aspectos de la sencillez que merecen ser mencionados. Compra cosas por la utilidad que representen y no por el nivel social que sugieren. Rechaza cualquier cosa que te produzca adicción y desarrolla el hábito de regalar cosas.
0: Ay, ay, ay. Cómo me duele. Yo no sé ustedes, pero ese contenido está interesante. Mire qué dice la lectura. Niégate a dejar programar o a dejarte programar por los custodios de la fabricación de modernos artefactos superfluos. Aprende a disfrutar las cosas sin poseerlas. Desarrolla un aprecio más profundo hacia la creación. Mira con un saludable escepticismo todo lo que diga. Compre ahora y pague después.
1: Las ofertas. Obedece las instrucciones de Jesús con respecto a un lenguaje sencillo y sincero. Rechaza cualquier cosa que alimente la opresión hacia otros. Evita cualquier cosa que te distraiga de tu meta principal.
2: Llevo esta lista en una de mis Biblias como un recordatorio para mantener mi corazón libre de la atracción sutil del dinero y las posesiones. Algunas de las consignas son más difíciles que otras para mí, pero sigo encaminado para lograr administrar los recursos que Dios me ha confiado.
0: Bueno, amigos, ¿por dónde entramos a esto? Porque hay demasiadas cosas que ver. Una de las cosas que quiero destacar es una parte de la lectura que dice, Jesús quiere que veas que tu bienestar no depende de lo que obtienes, sino aquello a lo que renuncias. Esa parte a mí, desde que leí el contenido, me resonó adentro del corazón, porque al final es el corazón de Jesús.
2: Sí.
0: O sea, el Señor no quiere quitarte nada, Él no quiere arrebatarte nada. O sea, de hecho, Él quiere que tú seas enriquecido en todo, para toda generosidad. O sea, no solo es para que tengas, lo cual es válido. El problema es que cuando lo que tienes te tiene a ti, me tiene a mí. Ese es el gran problema. Cuando lo que tenemos es como aquella famosa historia de la ley de aquel monito, ¿se acuerdan? Que contaba que había una trampa para monos en la cual dentro de los barrotes había un banano. Pero el mono solo podía meter su manita y agarrar el banano. Y entonces lo que hacía era que él metía la mano y quería sacar el banano. Y no podía. Y con tal de sacarlo, se dejaba agarrar y agarraban al mono. ¿Por qué? Porque no soltaba el banano. Y diciendo, ala, qué simpático, qué ridículo. Pero dígame, a veces no nos parecemos a nuestro compañero, sí, el monito, y entonces las cosas nos tienen a nosotros. O sea, nos tienen, ¿por qué? Porque no queremos soltarlas. Y Jesús lo que quiere, como dice esta frase, es que él lo que quiere es que nuestro bienestar dependa de lo que obtienes, sino de aquello a lo que renunciamos.
2: Sí.
0: Y sobre todo, tal vez, renunciar aquí en el corazón, que es la parte más dura, ¿verdad?
3: Hay algo que el autor mencionaba, que lo leí, es una de las tres, bueno, él cita otro autor que menciona tres cosas para ser sencillo, ¿verdad? Y
0: Oscar,
3: desarrolla el hábito de regalar cosas. Mm. A mí me pegó un montón porque yo me he excusado, es decir, de que mi lenguaje del amor, le digo a mi esposa, no es el de dar regalos, así le digo. Entonces yo siento que amo más a la gente si paso tiempo con ellos o si hago algún acto de servicio, pero tal vez tiene más que ver con el egoísmo en mi corazón que con mi lenguaje del amor, ¿verdad? Ustedes, hay una frase que el autor también menciona acá, que es la generosidad no es una estrategia rentable de inversión. eso es importante para los cristianos, especialmente porque seguro parte de evangelios confundidos han hecho que el cristiano crea, algunos de, que creamos que si damos, Dios nos va a dar, como que fuera un cajero automático, ¿ah? Metemos la tarjeta y sacamos dinero. Y él bien decía, hay veces en donde he sido generoso y he visto la provisión de Dios, pero hay veces donde no he sido generoso y también he visto la provisión de Dios, porque Dios es abundante en gracia y en generosidad para con todos. Entonces yo lo que quiero destacar es, de repente alguien ha estado como yo, diciendo, no, es que mi lenguaje del amor tal vez no es regalar cosas, no es ser generoso, mejor paso tiempo con ellos. Quisiera hacer doble clic a esa carpeta como lo hizo el contenido conmigo, decir, ¿y qué tal si tiene más que ver con mi corazón y no querer, digamos, no querer ser generoso, no querer desprenderme de las cosas, más que con una excusa válida de por decir es que yo no muestro amor de esa manera, ¿verdad? Entonces, quizá piensen cuándo fue la última vez que no fue un cumpleaños, que regalaron algo.
0: Ahora, y es el desafío. Ahora, sigamos con el siguiente tema. La sencillez no es solo ordenar el caos en el hogar, ante todo, es reducir el desorden de nuestros corazones. Ahí vamos con el jab dos, ¿verdad? Usted es el segundo.
1: Estuvo dando fuerte esta lectura. Y realmente vivir en esa sencillez nos demuestra hacer una búsqueda en nuestro corazón. ¿Con qué nos sentimos satisfechos? Y en primer lugar, las cosas, lo material, no es lo que nos da satisfacción. Y el tema de la generosidad, cuando damos, estamos expresando dentro de nuestro corazón, estamos libres de sentir el temor a no tener, ¿verdad? O estamos tranquilos sabiendo que Dios es nuestro proveedor, y por eso damos. Por eso damos, porque no estamos quitándonos las cosas, sino al contrario, de todo lo que hemos recibido vamos a compartir. Y eso tiene mucho que ver con el corazón, más que cuánto vale lo que usted dio, más que si le tocaba dar o no, si uh-huh. me invitaron al cumpleaños o no, ¿verdad? Sino que lo doy porque nace en mi corazón, de un corazón dadivoso y agradecido por lo que Dios ya ha hecho conmigo.
2: Sí. Hay una frase que podría resumir lo que usted menciona, Ingrid. No damos porque tenemos de más, damos porque hemos aprendido a ver más allá de nosotros mismos. Y eso es algo que podríamos decir, no, es que yo doy porque me sobra,
3: sí,
2: o porque en abundancia, pues digo, damos esos pequeños detalles.
3: Pero o incluso justificas que porque no tenés, no das.
2: Exacto, ¿verdad? Sí. Porque uno podría decir, no, esto no puede ser de ayuda para alguien. Ustedes no se imaginan lo que puede generar en el corazón de alguien que alguien de repente diga, yo hoy te invito, sí, yo hoy te quiero llevar esto. Hoy ven, yo te voy a ayudar con llevar la compra o lo que fuera en el carro, en lugar de que pagues transporte.
3: Sí.
2: Hay momentos donde realmente el Señor prueba nuestro corazón, y lo que siempre he orado y coincido mucho con el autor es de tener el corazón siempre sensible a la necesidad, sí, a la ayuda. Y nuevamente no es solamente económico. Obviamente el programa se enfoca mucho en la generosidad, pero hay mucho más de decirle a alguien, amigo, estoy orando por ti. Amigo, aquí está esta palabra para ti. Vamos a almorzar. O sea, hay momentos donde a veces solo uno quiere desahogarse, ¿verdad? Y mi generosidad va a ser ese factor tiempo. Se puede escuchar y escuchar y escuchar. Pero de verdad tenemos que estar siempre alineando nuestro corazón y buscar desarrollar esos hábitos,
3: sí,
2: ¿verdad? De generosidad.
3: Lo que decía Ingrid es un resumen de una frase del autor, ¿verdad? Pocas cosas producen más ansiedad que el dinero, y que creemos que la codicia tiene su raíz en el egoísmo, pero es más en el miedo, ¿verdad? El miedo a perder algo. Yo quiero honrar a alguien en la audiencia que hasta la fecha no sé, ¿verdad? Pero estuve en un programa aquí un jueves con Gonzalo, con Luca, y justo hablábamos también del dinero, y en ese momento el autor mencionaba que él tenía un bolsillo de Dios, se llamaba, que tenía dinero efectivo solo para bendecir gente, y yo me comprometí con la audiencia de que iba a comenzar a hacerlo. Pues alguien en la audiencia se comunicó conmigo, me dijo, vamos con todo, ¿verdad? Y lo que quiero contar es lo siguiente, quizá para uno, como decía Sebas, es un poco, pero para la gente puede significar muchísimo. Estaba en el tráfico, donde sea, a cualquier hora, ¿verdad? Pero había una señora que estaba vendiendo galletas con una enfermedad visible, y entonces yo tenía dinero, todo el dinero que había designado para ese bolsillo de Dios, yo sentí de parte de Dios dárselo todo a ustedes, y era bastante. Entonces dije, no, hombre, porque puede ser que ayude a alguien más. Bajé el vidrio, se lo di, le dije a la señora que si podía orar rápido por ella porque íbamos en el tráfico. Se puso a llorar, dos días después la volví a ver y bajé el vidrio, ahora sí, para comprar una galleta, y me dijo, en sus palabras, ¿verdad? Ustedes, papi, así me dijo, muy, muy, muy, muy linda la señora. ¿Sabe que con lo que me dio pude pagar mi casa este mes? Me dijo, ala, ustedes, para mí fue bien conmovedor eso, decir, la generosidad cambia la vida, no solo de quien recibe, sino cambia mi vida, de quien lo da, ¿verdad? Usted me ayudó a desprenderme el dinero, así que honro a la persona que me animó y que no me dejó tirado en el bolsillo de Dios de la comunidad para poder seguir adelante a ser generosos todos, ¿verdad?
1: Así como dijo Jesús, ve y haz eso, ¿verdad? Mm. Prácticamente, creo que no lo piense más, dijera Julio. Vayamos y hagamos. Y si esto se pudiera contar con valor, es un gran negocio ser generoso. La verdad que es un gran negocio ser generoso, dar con sencillez y con amor. Así que los animamos a que lo puedan seguir haciendo.
0: Y sabes que aquel proverbio que dice, el que al pobre le da, a Dios le presta, no se lo devolverá. Dios dice, ala, yo no puede ser. O sea, si uno está esperando que le devuelvan, no es un negocio rentable, o sea, no lo es. Pero ahí dice, no se lo devolverá a Dios. Ahora mi pregunta siempre ha sido, ¿y cómo? ¿En dónde? ¿De qué forma? Y sabes cuál siempre ha sido la respuesta. Justo, preciso, en el punto de tu necesidad. Es en ese punto de tu necesidad. Cuando tú volteas tu corazón y como ese buen samaritano empiezas a ver eso. A mí me ha pasado mucho que soy de los que no me cuesta mucho pasar desapercibido y regularmente me bajo. Y ahora es un poco más complejo porque el tráfico no nos permite. Pero yo recuerdo hace unos años que veníamos bajando de Antigua Guatemala hacia Guatemala un domingo. Y adelante nosotros venía un microbús y yo le puse mucha atención, que era una Hyundai County con placas del Salvador. Entonces lo veíamos viendo. Yo, eso, veníamos atrás de él. Cuando eso, le digo yo, la esposa, nena, ese carro va muy rápido. Y entonces agarra la curva después del mirador de San
3: Lucas. Cuando va más rápido, cuando digo, más rápido.
0: Exacto. Sí, y si yo digo eso, yo voy rápido, yo manejo rápido. Pero cuando voy viendo, empiezo a ver que el carro se va a la edad y le empiezo otra vez. Se va a caer, se va a voltear. Y el carro, al final de cuentas, se voltea por completo la County. Y se arrastra, después sale la curva, se arrastra y se va por completo ahí. Y mira, gracias a Dios quedó una orilla y nos bajamos a sacar a la gente por las ventanas y por la puerta. Mire, fue una cosa impresionante el accidente, pero lo vi venir. Y yo recuerdo que esa vez uno dice, es que, ¿qué vamos a hacer? Y ese es el punto, ¿qué vamos a hacer? Sí. Y yo recuerdo que hablé con Ron y le digo, mira, ¿qué hacemos? Y al final estaba la casa club y venimos a acomodar a la gente que iban para El Salvador acá. Pasaron todavía una noche, vieron lo del microbús, fue todo un tema. Porque la generosidad también aplicó ahí, ¿verdad? Mm. Y saben que me puse a pensar, yo, si nosotros solo pasamos, solo oramos, porque sí está bien que oremos, pero no actuamos, somos como el fariseo o el levita, el sacerdote que pasan de largo, porque tenemos mucho más que hacer. Yo le quiero garantizar que nuestro domingo, el de muchos de nosotros que nos involucramos, se topó por completo, o sea, cambiamos agenda, todo cambió, pero que había que hacer algo al respecto. Mi pregunta es, ¿qué estás haciendo? Y dice aquí, la sencillez no es solo ordenar el caos en el hogar. Ante todo es reducir el desorden de nuestros corazones. Es difícil, pero purificador. Es deshacer de desorden. ¿Para qué? Para ganar la libertad. Esa libertad que Dios quiere darte. Para ser libre para muchas otras cosas. Así que hoy vamos a orar. Vamos a orar porque yo creo que Dios nos está hablando. A ti, a mí, de muchas maneras. Porque como diría bien Kevin, a veces nos pasa, a veces nosotros somos los que endurecemos el corazón y lo vamos a ir viendo en el programa. Sin embargo, Dios quiere hablar a tu vida, quiere hablar a mi vida y nos quiere mover esa estructura. ¿Para qué? Para que hagamos aquello que Dios quiere, que hagamos con los recursos que finalmente Él puso en nuestras manos. Oramos.
3: Oremos. Padre, te damos gracias por confrontarnos con tanta gracia y ayudarnos a ver que seguramente hay aspectos en nuestro corazón que están desordenados. Señor, rendimos nuestras riquezas, pedimos tu ayuda para ser más generosos. Muéstranos, Padre, cada una de las personas que tienen necesidad y a las que podemos llegar y ayudar. Y Señor, quítanos el miedo de soltar el dinero, quítanos toda idolatría hacia el dinero y rogamos tu generosidad y tu bendición para nosotros. Muéstranos este día a quién necesitamos ayudar. Que así sea, en el nombre de Jesús. Amén.
0: Y pensando un poquito, cuando estabas orando, ¿sabes qué me ponía a pensar, Kevin? Y se los quiero dejar a ustedes sobre la mesa. Porque qué lindo ser generoso. Pero ¿sabes qué? No se te tiene que olvidar. Utiliza el nombre de Jesús después de.
3: Sí.
0: Porque si Jesús es el que te bendice, si Jesús es el que te prospera, Jesús es el que te da aún la riqueza, las ideas para hacer negocios, el que te proveyó tiene que ser mencionado en esa generosidad. Cuando tú des algo, di, mire, Dios le bendiga, sabe que recibes en el nombre de Jesús. O sea, utilice el nombre de Jesús para bendecir a la persona. Porque qué lindo es proveer para una necesidad, pero mucho más lindo es que vean a Dios a través de esa provisión. Eso no se nos tiene que olvidar, mis queridos amigos. Así que bueno, vamos a ir a hacer un pequeño corte, porque aunque producción no lo crea, terminamos puntualitos. regresamos después de ese corte recordando también a aquellas empresas que creen, que apoyan y se identifican con la visión de Vaya con Dios. Volvemos.

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6: Hola, hola, hola, hola, aquí estamos de vuelta, queridos amigos. Hoy necesitamos celebrar a estos amigos que nos han escrito en la lentitud colectiva del tráfico en las redes sociales. No importa donde usted nos esté viendo, mire, si usted nos está escuchando a través de la 98.1, 99.7, plataformas digitales o seguramente televisión, donde usted seguramente nos verá. ¡Bonitos y gorditos, queridos amigos! Así es, hoy queremos decirle gracias por su sintonía, pero hay hoy mucha información que queremos compartir, amigos que nos han escrito, así que veamos el palpitar de las redes sociales. Por aquí me mandaron de Ilumina la radio y dice: buenos días, hermanos, Dios los bendiga. He visto la bendición de Dios en mi vida cuando lo pongo a él primero, todo con mayúscula, luego de poner mi diezmo y tiempo para servir a Dios, he visto cómo todo lo demás fluye de manera sobrenatural. Aquí nos da su nombre claramente, es César Flores, y quisiera ganarme el libro Doble Bendición o el de Masculinidad. Buenísimo. Este hombre va con todo, no quiere los dos libros.
7: Sí,
6: ¿qué les parece?
7: Yo tengo también varios mensajes que nos han entrado al WhatsApp, que bueno, que nos están escribiendo. Rosa María Gómez dice: aprendí por qué en plena panadería pagué una deuda. Sería pandemia o pandemia, creo que pandemia. Debe haber sido, ¿verdad?
8: Ajá.
7: No había trabajo, sin embargo, pagué la deuda y la provisión nunca nos faltó.
8: Wow.
7: También dice: yo miro que Dios es mi proveedor. Cuando pasé un proceso de enfermedad no pude trabajar durante un tiempo, pero él mandó ángeles para todo lo que necesitaba, el medicamento y los gastos mensuales. Así que qué bueno testimonio.
8: Yo tengo aquí a César Siltán que nos dice: buenos días, jovenazos, así arranca.
6: Traen
8: los tres libros.
6: ¿Qué te parece, César? Imagínate vos.
8: Gracias, César. Dice: Dios me ha mostrado que él es el dador de todo. En enero del 2025 iniciamos sin tener carro por un accidente que nos causaron. Yo había renunciado para servir a Dios a tiempo completo. Entonces nuestra economía no permitía poder adquirir un vehículo, pero decidimos orar como familia y le pedimos a Dios ese carro. En julio de ese mismo año, Dios proveyó de manera especial y puso en el corazón de una familia bendecirnos con un vehículo, pues Dios es fiel y es un proveedor. Gloria a Dios.
6: Qué lindo, qué lindo.
8: Gracias.
6: Yo tengo un mensaje aquí que es un mensaje muy tierno, pero quiero leérselo. Dice: yo admiraba mucho a mi esposo como trabajador y proveedor, y dependía de él. Hace 18 años falleció, y he aprendido a depender de Dios como máximo proveedor. Pues tuve y he tenido cuidado con mis detalles de mí y mis dos hijos hasta el día de hoy. Así que, Claudia, gracias por compartir eso. Como bien nos ha dicho Ronnie, esto construye contenido. Esto construye contenido de muchas maneras, porque saben que es ahí donde nosotros podemos recurrir a Dios de regreso, decirle: Señor, está en ti mi confianza, porque al final el proveedor sigue siendo tú.
9: Sí. Aquí tenemos un mensaje también. En octubre del 2025 me despidieron, teniendo responsabilidad económica con bancos. Por 7 meses Dios me mostró su provisión sin falta. Para cada cuota que yo debía pagar, lograba generar dinero vendiendo cosas, apoyo de familiares, hasta que llegó ese trabajo por el que tanto oré. Fueron 7 meses difíciles, pero donde fui aprendiendo a depender de Dios, sabiendo que Él iba a proveer cada centavo que necesitaba. Sé que mi provisión viene de Dios porque me da paz, aún esté pasando por la tormenta. Me da abundancia aún para compartir, y aún siendo mamá soltera, siempre he podido proveer para mi hijo. Agradezco tanto a Dios por eso. Ingrid Carrera.
6: Qué lindo, qué lindo. Aquí hay amigos que nos están escribiendo, y le voy a decir algo. Muchas veces, de todos estos mensajes que hay, porque nos mandan muchos mensajes, tal vez no los vamos a poder leer todos, pero sí oramos por ellos, oramos por las personas, oramos por lo que significa, y eso es muy valioso para nosotros. De hecho, ahorita me queda escribir un amigo también que es un fiel oyente, el tío Gerardo. Para mí Gerardo es un tipazo, siempre está muy pendiente de qué hablamos, qué decimos, qué oramos, y sobre todo ver que el contenido sea práctico en esta vida. Así que, tío, un abrazo para ti y para todos los tuyos también, y aquellos que nos están escribiendo por acá, gracias, gracias por tomar ese tiempo en medio del tráfico, sus quehaceres, su trabajo, su etapa, algunos posiblemente corriendo, tienen mucha actividad, otros ya en posible posición de retiro, no entiendo, no sé, pero en cualquiera sea la condición, gracias por escribirnos, y de eso estamos nosotros muy seguros. Amigos, vamos a continuar el contenido del día de hoy, y es generosidad, sencillez y economía sabática. Así que, mi querido Kevin, que ha practicado toda la noche, ¿cómo lo va a decir? Suéltese.
9: De la raíz del hebreo, pero sí, vamos a hablar de la economía sabática o economía del Shabbat. Voy a mencionar la mejor forma de hacer retroceder el poder de mamonas. Lo que explicábamos antes, ¿verdad? Es el dominio que tiene sobre nuestro corazón algunas cosas, y es practicar el Shabbat o el descanso. Ya lo veremos. El hábito de hacer una pausa del trabajo, es decir, de hacer dinero, es rebelarse contra el Dios del dinero. El Shabbat crea condiciones en las que todos pueden descansar de la tiranía del trabajo.
6: Y tal vez sí es importante que pausemos, porque hemos manejado estos últimos días dos cosas. Mamonas es básicamente el tesoro que realmente nosotros tenemos como centro en nuestro corazón, y mamón es el Dios que está atrás del dinero.
9: Sí.
6: Bueno, si a veces nos preguntan, ¿el dinero es bueno o malo? Es neutro. Pero el problema es quién está atrás del dinero. Entonces, por eso es importante. Ahora, dice aquí: yo también he caído en el error de pensar en el Shabbat como algo individual o familiar que se enfoca solo en nuestro bienestar. Y sí, en gran parte es para eso. Sin embargo, el Shabbat no solo es para descansar, también es para oponerse a una cultura que exprime a las personas hasta la muerte y se aprovecha de su trabajo.
7: Muy bien. Como seguidores de Jesús, no solo tenemos el llamado a eliminar las deudas, a administrar bien y a dar generosamente, sino que también tenemos la invitación a crear condiciones donde los que nos rodean puedan descansar de una cultura desenfrenada de materialismo, consumismo y capitalismo.
9: El erudito del Antiguo Testamento, Walter Brueggemann, ¿qué tal? Escribió: el camino de mamonas, el capital, la riqueza, es el camino de la comodidad, que es el de infinito deseo, productividad e inquietud sin ningún Shabbat. La elección de dioses en este contexto es elegir entre la inquietud o el descanso.
8: Así que cuando guardamos el Shabbat, elegimos centrar nuestra vida en el Dios con D mayúscula que nos da descanso, no en el Dios con D minúscula que nos hace estar en constante actividad, que es mamonás. Esto no es solo por el bien de nuestra propia vida, sino también de quienes están bajo nuestro cuidado y liderazgo.
6: No olvides esto: el Shabbat es un paso hacia la compasión y la justicia social. En el Antiguo Testamento, cuando Dios le ordenó a su pueblo que descanse, incluye a toda la comunidad, entre paréntesis, hasta los sirvientes y animales, cierra paréntesis. Esta es su forma de proteger a su pueblo del espíritu del faraón, quien los hacía trabajar sin piedad hasta dejarlos agotados. De manera irónica, sin Shabbat, su pueblo se ve tentado a recrear ese ambiente de opresión. Esa es la misma tentación a la que nos enfrentamos hoy.
7: Prácticamente esto significa encontrar formas inteligentes de crear ambientes justos y equitativos. También significa pagar a las personas lo que corresponde y oponerse a la explotación económica en nuestras comunidades. Por ejemplo, la gentrificación desmedida en los contextos urbanos. A su vez, significa crear espacios para que las personas se liberen del peso de la pobreza.
9: Uno de nuestros pastores, Red Sevilla, dijo que la Biblia es clara. Jesús ama a los pobres, pero no a la pobreza. El Shabbat nos recuerda que Dios creó el descanso para todos. Y si no podemos descansar, significa que seguimos bajo el control del faraón.
8: Jesús nos desafía a tener más conversaciones sobre cómo el Dios del dinero ayuda o daña a las personas. Nuestra congregación, dice el autor, se ha asociado con varias otras iglesias en Queens para oponerse a la gentrificación que desplaza a los vecinos de toda la vida. Hemos creado programas para ofrecer capital semilla a las personas que tienen grandes sueños, pero tienen poco dinero.
6: Y aquí quisiéramos hacer una pausa, fíjate, Kevin, Ingrid y Sebas, porque yo me ponía a pensar que cuando Sebas leías esta parte del pastor Bel Sevilla, ¿verdad? Que dice que Jesús ama a los pobres, pero no a la pobreza. Entonces decía, el Shabbat nos recuerda que Dios creó el descanso para todos, y si no podemos descansar, significa que seguimos bajo el control de faraón. Yo no sé cuál sea tu contexto cristiano, no sé qué tan familiarizado estés con la Biblia, pero recuérdate que todo el pueblo judío había sido cautivo y era esclavo en un periodo de su historia, había sido esclavo de Egipto durante muchos años. Con esa esclavitud, lejos de cualquier otra cosa, eran esclavos y solo trabajaban. Entonces, así como hemos visto nosotros qué significa mamón, que es el espíritu que está atrás del dinero, de la misma manera cuando hablamos de faraón estamos hablando de ese espíritu que está atrás, que nos quiere esclavizar. Ese es el espíritu ese que estamos hablando el día de trabajo excesivo. Y es que, Ingrid, ¿te das cuenta? Ese espíritu que nos hace sentir como que si no estamos trabajando lo suficiente, no somos suficientemente buenos. Y eso es un riesgo, ¿verdad?
7: Y definitivamente aquí nos está hablando más allá de algo personal, sino de cómo nuestras actitudes impactan alrededor. Si somos empresarios, le estamos dando el descanso, la paga correcta a la gente con la que trabajamos. Y está haciendo el énfasis en que sí es bueno el descanso, que todos lo tomemos, pero que no solo pensemos en nosotros, sino que todos puedan
6: tengan acceso a ese descanso también. Así que continuamos, y la lectura nos llama a lo siguiente. Ser fieles a Jesús en esta área significa que debemos abordar las prácticas financieras a nivel individual, interpersonal e institucional. ¿Dónde están las personas más necesitadas a tu alrededor? ¿Cómo te llama Dios a ayudarlas? ¿Cómo puedes resistir la opresión de mamonas y darles el descanso de Jesús, no solo con oración, sino con tu tiempo, tus tesoros, tus talentos?
7: Destronar a mamón es una batalla difícil, sobre todo porque hablar abiertamente de dinero es tabú. El autor Richard Foster mencionó en una encuesta realizada a psicoterapeutas en la que ellos debían enumerar las cosas que no tenían que hacer con sus pacientes. Salió a la luz que para ellos prestar dinero a un cliente era un tabú mayor que tocarlo o besarlo.
9: Esa es la clase de poder que tiene el dinero. Sin embargo, tiene un poder aún más grande a tu disposición. El Evangelio de Jesús ofrece una vida que no acata los mandatos de mamón. El Evangelio tiene el poder de liberarte por medio de Dios y el camino de su reino, un reino que redefine el verdadero significado de la libertad y el valor.
8: En el camino ancho, el Dios de dinero te somete a una actividad constante en nombre del progreso y el cumplimiento. En el camino angosto, puedes descansar en el amor y el cuidado de Dios. ¿No es eso lo que anhelas? ¿No deseas descanso en lugar de inquietud? ¿Es eso lo que ofrece Jesús?
6: En el camino angosto, el dinero comienza a perder su poder en tu vida. Al principio puede ser una pérdida devastadora hasta que logras ceder el control de tus bienes y los rindes a los propósitos del reino. Sin embargo, con el tiempo, celebrarás la libertad que te trae a ti y a los demás. Utilizar el dinero para hacer el bien, en lugar de dejar que el dinero te utilice a ti, es una gran forma de vivir.
7: Al pensar en soltar el control sobre el dinero, es probable que comiences a sentir preocupación y ansiedad. Gracias a Dios, esto es exactamente de lo que Jesús nos enseña por medio de Mateo 6.
9: No acumulen para sí tesoros en la tierra, donde la polilla y el óxido destruyen, y donde los ladrones se meten a robar. Más bien acumulen para sí tesoros en el cielo, donde ni la polilla ni el óxido carcomen, ni los ladrones se meten a robar. Porque donde esté tu tesoro, allí estará también tu corazón.
8: Cuando nosotros entonces rendimos al Señor nuestra generosidad, la sencillez y la economía sabática o el Shabbat, estamos en el lugar y posición adecuados para vencer toda ansiedad y egoísmo. El dinero pueda y quiera traer a nuestras
6: vidas. Qué buena perspectiva, amigos. Y quiero retomar esta parte donde dice, el Evangelio de Jesús ofrece una vida que no acata los mandatos de mamón. El Evangelio tiene el poder de liberarte por medio de Dios y el camino de su reino, un reino que redefine el verdadero significado de la libertad y el valor. Y por ahí quiero que tratemos de pensar un poco sobre este contenido. ¿Por qué? Porque el poder de mamón es, honestamente, es innegable posiblemente. ¿Por qué? Porque todo lo que nosotros tenemos cuando hablamos de dinero conlleva esa sensación. Yo recuerdo que hago un ejercicio eventualmente que hoy lo voy a echar a perder por contarlo en el programa, pero tal vez otros no lo oigan. Pero a veces cuando hablo de esos temas, le pido a una persona de la audiencia que me preste un billete. Era un billete de así, si alguien tiene uno. Entonces, cuando me lo da, le digo, mire, atrás de este dinero, atrás de este billete, hay un espíritu. Porque el dinero no es bueno ni malo. El problema es, ¿qué hacemos nosotros con ese dinero? ¿Para qué? ¿En manos de quién está? Representa qué función va a tener. Entonces, tomo el billete y lo rompo. Y mira, yo escucho en la sala, deteniendo el grupo, cuando la gente, decir, ¿verdad? Y más el que lo dio. Y lo que hago es que ya tengo otro billete, se lo repongo, yo pego ese y lo mando al banco y me lo reponen. Eso es lo que hago en la vida práctica. Pero, en el momentito, ¿cómo así? ¿Cómo partiste un billete? Entonces, revela lo que causa en nosotros ese dinero. Y por eso es tan importante que nosotros reconozcamos, no neguemos, que atrás del dinero siempre va a haber un Dios que está controlando, que está queriendo hacernos sentir esclavos y que nos está preguntando, ¿lo vas a usar? ¿Lo vas a perder? ¿Lo vas a invertir? Y nos hace dudar. Y creo que ahí es mi desafío. O sea, ¿qué voy a hacer? Por eso es que como cristianos tenemos que tener esa claridad.
7: Definitivamente cuando Jesús vino, habló mucho sobre el dinero y enseñó mucho sobre no darle ese poder desde nuestro corazón al dinero, tanto que lo llamó y lo comparó como otro señor, ¿verdad? Como no se puede servir a dos señores al mismo tiempo. Y definitivamente creemos que esta parte de economía sabática habla más allá de solo tomar el descanso. Hemos enseñado también, ¿verdad? Un día a la semana, descanses, bueno, sino de cómo nuestras acciones, si somos empresarios, si somos padres de familia, ¿verdad? Que enseñemos eso a nuestros hijos. Es cierto que es bueno enseñar un buen trabajo, ¿verdad? Ser trabajadores, ser responsables, hacer, pero también parte de, y hay una dosis de descanso. El mismo Dios, ¿verdad? Nos dijo que descansáramos un día y que trabajáramos seis. Esa dosis de descanso hay que enseñarla a nuestros hijos, porque tenemos que quitar esa mentalidad de esclavos, esa mentalidad de pobreza, sí, de que no puedo descansar porque entonces estoy perdiendo. Con este día que no estoy haciendo, estoy perdiendo. Y es todo lo contrario, queridos amigos. Estamos descansando en el Señor y Él nos da la libertad de saber que nuestra alma descansa porque Él es quien nos provee.
6: Y es un ciclo que tiene un ritmo. Es un ciclo que tiene un ritmo, ¿verdad? 6-1, 6-1, 6-1, o sea.
7: Sí, o sea, después de descansar no se quede descansando, ¿verdad? Hay que levantarse en algún momento.
6: Sí, sí, sí, si no, va a salir usted con la famosa canción de no voy a trabajar, no voy a. No. Y de hecho, el ritmo es 1-6. Primero es el descanso y después el trabajo. ¿Verdad? Ustedes, o sea, a veces lo vemos, es como cuando usas tu celular. ¿Qué haces primero? ¿Lo usas o lo cargas?
9: Se carga primero.
6: Es igual. Nosotros empezamos el domingo descansando y salimos a trabajar.
9: Sí.
6: No me mires así, mis Evas, por favor. Estoy pensando así como, ¿qué me querés decir con esa mirada?
9: Estoy súper de acuerdo. Lo que iba a hablar es, a ver, este Dios mamón entra tan sutilmente al corazón que empieza a robarnos nuestra identidad en quienes somos en Cristo, más por la identidad de las posesiones que tenemos. Y entonces, si no logramos descansar, podemos decir, no, es que yo no puedo permitirme descansar y a ver, hay que tener un balance. Estamos hablando de esto, ¿verdad? Pero, ¿será que estás haciendo todo porque tú eres el autor, tú eres el único capaz que pueda hacerlo, O de repente también puedes decir, yo prefiero dar este día de descanso para reconocer nuevamente que es el Señor que me provee, que me da la oportunidad de ministrar, que me da la oportunidad de gestionar. Es bien complejo, se los dice a alguien que le cuesta mucho descansar. A mí me cuesta muchísimo. Yo en Latinoamérica no sé si es así, pero yo siento que está mal descansar, que me siento hasta culpable de pedir un día de vacaciones cuando corresponde, pero es el hecho de yo mismo he batallado con que yo tengo que ser, yo tengo que estar presente y se me olvida que, hey, soy yo el autor de eso. Tú eres un administrador y con diligencia y con mucha responsabilidad cumplir con mis atribuciones, pero hay una parte de mi corazón que se moldea en que debo de dejar a un lado que sea Dios que intervenga, hacer mi parte, pero también confiar la otra parte que pueda ser sobrenatural, sí. También.
10: Y algo que vos decís es importante, el autor lo menciona, que el camino ancho que menciona, digamos, en contraposición al camino angosto, del dinero es el que te somete a una actividad en nombre del progreso, entre comillas, ¿verdad? Es como, es que tengo que seguir trabajando porque, en mi caso, ¿verdad? Tengo que seguir trabajando porque acaba de nacer mi hija, tengo que seguir trabajando porque tengo que construir, tengo que seguir trabajando porque estoy en mis 20, en mis 30, entonces a esa hora, ¿verdad? Cuando eso es totalmente contrario al evangelio, ¿verdad? Y pienso en, por ejemplo, en este mismo libro, Mateo 11, 28, 29, que Jesús dice, vengan a mí todos los que están cargados y cansados, que yo los haré descansar. La promesa de Jesús es que podemos llegar a él cuando estamos cargados y cansados. Dicho eso, hay algo que quiero mencionar, y es que también debemos ser conscientes de las temporadas que las personas viven, ¿verdad? Porque es cierto que, digamos, hay temporadas en donde vamos a tener que descansar menos que otras. Es lo que es, ¿verdad? No es como, ah, buenísimo, voy a poner este ejemplo en mi caso, ¿verdad? Voy a apartar ahora, sí, voy a descansar todas las noches. Tengo una bebé y no duerme, entonces el descanso es relativo. El descanso no necesariamente tiene que ser igual para todos, pero sí tiene que ser una condición que todos debemos explorar en nuestro corazón, porque es lo que Jesús nos pide y nos ofrece encima, ¿verdad?
11: Y yo reflexionaba eso que acabas de decir, lo tenía resaltado acá, fíjate, Kevin, porque es muy profundo. De hecho, tal vez sería como la base de este tercer segmento, que dice, en el camino ancho, o sea, en el camino en el que van todos, en la rueda de hámster.
10: Exacto.
11: En ese frenesí laboral, el cual no estoy desestimando porque no estamos promoviendo el no trabajar, o sea, hay quien dice la Biblia, el que no trabaja, el que no coma, o sea, no es eso, pero escuchen, en el camino ancho, el Dios con minúscula, el dinero, o sea, mamón, te somete a una actividad constante en nombre del progreso y el cumplimiento.
10: Sí.
11: O sea, en nombre de esas dos cosas que son lícitas, te está queriendo someter. Uh-huh. Ahora, en el camino angosto, puedes descansar en el amor y el cuidado de Dios. ¿Por qué? Porque al final, hagan lo que hagan, háganlo como para Dios. ¿Qué tenemos que hacer nosotros? Y es una fórmula difícil. Empezamos descansando el día domingo. El día domingo es el día del Señor. Lo buscamos en los primeros días de la semana, lo alabamos, lo adoramos por quien es Él, y descansamos. Luego arrancamos nuestros días laborales, que regularmente en la Biblia no dice cuántas horas se trabajan, fíjate, no dice, pero dice desde que el sol se pone, lo sale hasta que se pone. O sea, ¿cuánto es eso? ¿Qué? Lo legal en nuestro país son ocho horas.
10: Ah.
11: Pero 8, 10, 12 horas. O sea, una jornada laboral ahí, ¿verdad? Que eso es. Y después, ¿verdad? Con ese ciclo y ese ritmo que tenemos que hacer nosotros, pero sobre todo después soltamos. ¿Por qué? Soltamos y decimos, Señor, con lo que tú estás permitiendo en esto, porque no es trabajar duro, es trabajar inteligente. No solo es trabajar y trabajar, es tener esa capacidad de trabajar como Dios manda.
9: Y hay momentos donde si nos enfocamos solamente en lo que es el trabajo, perdemos la oportunidad de ver esos pequeños destellos donde el Señor nos permite asombrarnos de lo que también Él nos ha dado a administrar. Uh-huh. También la oportunidad como padres de estar con nuestros hijos, uh-huh, incluso estar con nuestros papás. Créanme que no todo es eso, de verdad, no todo es eso. Y cuando uno ve muy de cerca, pues personas muy queridas partiendo la presencia del Señor, a veces uno podría decir, si tan solo hubiera, esas preguntas carcomen el corazón, porque uno empieza a valorar lo que realmente importa,
10: sí,
9: que es tus seres queridos, tus amistades, el propósito por el cual estás aquí en la tierra, extender esa mano de ayuda a los que lo necesitan.
10: Sí, sí, sí.
9: Uno empieza a darle la vuelta y rendimos nuestro corazón al Señor, desplazando a ese Dios mamón, uh-huh, y dejando que sea Dios con D mayúscula quien intervenga en nuestra vida.
10: ¿Sabes? Es importante también mencionar que no todos descansamos igual, ¿verdad? Y que cada uno, el descanso se hizo para ser disfrutado. Pero si tú no disfrutas estar sentado viendo una película, no es descanso, ¿verdad? Yo, hay personas que descansan yendo en moto, ¿verdad? Hay personas que descansan leyendo, hay personas que descansamos en una chamusca de fútbol. Entonces, que tu descanso no sea una tortura, ¿verdad? Decir, bueno, tengo que descansar, vamos a ver una serie entera en una plataforma. No, ¿verdad? Es, ¿qué es lo que disfrutas hacer? Eso es parte del descanso.
7: Y algo importante es buscar en tu corazón, cuando hay algún descanso, que lo has tomado por tu cuenta, o si te han obligado porque hay algún feriado, qué sé yo, ¿cómo te sientes? Pasos prácticos, empieza a revisar qué es lo que sientes, si sientes ansiedad porque estás dejando de hacer X, Y, Z actividad productiva, digámoslo así. Eso es más una conversación que tienes que hacer con el Señor. ¿Qué hay ahí? ¿Por qué estás ahí? O si tuviste que dar algún descanso a algunos de tus trabajadores, esto nos habla mucho a aquellos que sean empresarios, que tengan personas a su cargo. ¿Cómo te sientes de que en ese momento se pausó la actividad? ¿Hay descanso en tu corazón sabiendo que es Dios tu proveedor, sabiendo que ese descanso también va a dar que las personas regresen más motivadas, más
11: renovadas?
7: O hay culpa.
11: Así es. Y fíjate que tenés toda la razón, porque yo sí he sido víctima de eso. Yo me identifico con el equipo de Sebas, y no estoy hablando de fútbol, pero me identifico con ese equipo de los workaholic, babos, que estamos con esa tendencia, porque yo he tenido que llegar a la conclusión, y lo aprendí de un pastor que hablaba al respecto, de pedirle permiso. Porque hay áreas de mi vida donde yo estoy en una parte donde tengo un jefe y en otra parte donde yo soy el jefe. Entonces, ¿qué pasa? He tenido que aprender que a veces uno tiene que pedir permiso para descansar, porque uno no se lo quiere dar a sí mismo. Y pues he sentido como culpa por descansar, y eso no se vale.
10: Sí.
11: Y por eso es que hoy quisiera terminar esta parte del programa con una lectura bíblica de uno de mis libros favoritos de la Biblia. Es parte de los 66 libros que hay, pero este me gusta mucho. Y es Eclesiastés capítulo 5, versículos 15 al 19. Escucha. Todos llegamos al final de nuestra vida tal como estábamos del día que nacimos, desnudos y con las manos vacías. No podemos llevarnos las riquezas al morir. Esto es otro problema muy serio. Las personas no se van de este mundo mejor de lo que llegaron. Todo su esfuerzo es en vano, como si trabajaran para el viento. Viven toda su vida bajo una carga pesada, con enojo, frustración y desánimo. Es ese camino ancho. Aún así, he notado al menos una cosa positiva. Es bueno que la gente coma, beba y disfrute del trabajo que hace bajo el sol durante el corto tiempo de vida que Dios le concedió, y acepte así su destino. También es algo bueno recibir riquezas de parte de Dios y la buena salud para disfrutarlas. Disfrutar del trabajo y aceptar lo que depara la vida son verdaderos regalos de Dios. Es un don de Dios. Imagínate, otra versión dice, es un don de Dios, aquel que Dios le permite no solo hacer, pero disfrutar lo que tiene. Amigo, eso es el Shabbat, eso es descansar, eso es decir, Señor, todo lo que tiene, todo lo que viene, proviene de ti. Y si tú tienes esa perspectiva, Kevin, entonces vamos a poder disfrutar y se va a cumplir lo que estamos proponiendo hoy en el programa como tema principal. ¿Cuál es? O generosidad, sencillez y economía
10: saludable. Sí, ustedes, son tres pasos bien prácticos, ¿verdad? Generosidad, ¿a quién hoy el Señor nos está llamando a bendecir? Sencillez, ¿qué cosas de nosotros hay que recortar? Y la economía sabática, ¿en dónde Dios te está llamando a descansar? Es importante que cada uno de nosotros nos hagamos esas preguntas que seguramente nos llevarán a vivir una vida más ligera en el camino angosto.
11: Y es bueno orar, vamos a orar con esta, en esta parte final, para pedirle a Dios que nos dé entendimiento, no solamente que seamos oídores de la palabra. Mi reto, el desafío nuestro para ti y para nosotros mismos, entonces, ¿qué vamos a hacer con este desafío hoy? Generosidad, sencillez y economía sabática. Padre, bueno, queremos hoy venir delante de ti con este contenido que seguramente, al igual que a nosotros, nos ha movido vacías, Señor. Perdónanos, Señor, si hemos querido seguir siendo libres, regresando a Faraón, ese espíritu que nos quiere controlar, que nos manipula para tener que creer que nuestra vida depende de cuánto hacemos, qué tenemos, qué logramos, porque no es así, Señor. Nuestra economía depende de ti, tú eres el que nos da la fuerza para hacer la riqueza, tú eres el que nos da todo lo que viene de ti, toda dádiva y todo don perfecto desciende de lo alto, del Padre de las luces, en que no hay sombra ni mudanza de variación. Hoy nosotros lo reconocemos, te pedimos perdón si hemos fallado, si hemos pecado con esa perspectiva, y tomamos una nueva perspectiva, Señor, de generosidad, sencillez y una economía sabática que te reconozca a ti. Te amamos, Dios, te damos gracias por este tiempo y lo hacemos todo en el nombre de Cristo Jesús. Amén y amén. Queridos amigos, hay tres libros. ¿Cuáles son los libros? A ver, son El Mandato Masculino, El Llamado de Dios.
10: Tenemos Doble Bendición de Mark Batterson.
9: Y Los Es que Fallan de Timothy Keller.
11: Y los ganadores son. Los ganadores. Ahí estamos, vamos a ver quiénes son los ganadores.
7: Ingrid de Domínguez. Ay, no soy yo. Airo Cruz, Ana Yescas, Fernando Álvarez.
11: ¡Wow! ¡Cuatro ganadores! Yo creo que ese es porque mañana hay 300. Mañana tenemos 300. Soltaron otro libro de masculinidad, El Mandato Masculino para Todos los Hombres. Amigos, mañana los esperamos a las 7 en punto de la noche. No se lo quieren perder. Hay una imagen en pantalla. Es una buena serie, Admirable Forajido. ¿Quién es? Jesús. Aquel hombre que no estuvo dispuesto sino a romper ciertas cosas para llegar a conectarnos y conectarnos con Dios y conocerlo de otra manera. Así que hoy, en nombre de todo este equipazo de amigos, el tremendo Sebastián Monterroso, no digamos el bárbaro, mi querido amigo, mi querido Kevin Dardón, y la dama del día de hoy, circunspecta, Ingrid de Leonardo Antulio Castillo, su seguro y segura servidora de ritmos, por favor, ni solo, ni mal acompañado. ¿Qué queremos recordarle? Vaya con Dios. Nos vemos.
7: Adiós.

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1: 7:31.
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2: Hola, queridos amigos, muy buenos días, buenas tardes, buenas noches, donde quiera que usted nos esté escuchando, o si está despierto pero se va durmiendo. Hoy nosotros queremos saludarlo con mucho cariño, cuando solamente faltan 93 días para Navidad, imagínese eso. Y el 21 de septiembre fue el día lunes, hoy es 23 de septiembre del año 2026. Estamos felices y agradecidos con el Señor por esta oportunidad que Dios nos regala de estar aquí juntos con ustedes, compartiendo, pero no sin antes recordarle, no importa dónde esté en la lentitud colectiva del tráfico, radio, televisión, posiblemente preparándose, hoy nosotros le queremos recordar: ¡arriba, arriba, arriba! ¡Si ánimo somos! ¡Vaya con Dios! Un programa de crecimiento personal y conexión con el Señor, en el que juntos, con todo el ánimo y la certeza, estamos convencidos de que Dios está con nosotros y para nosotros, si nosotros estamos dispuestos a conectarnos con Él. Así que, queridos amigos, estamos agradecidos con el favor de su sintonía, pero déjenme contar algo muy, muy, muy especial. Hoy tenemos un gran grupo de amigos, amigos apasionados, amigos que aman al Señor, amigos que de verdad creen en esta visión, pero no solo eso, madrugan para poder compartir cada día. Y hoy es el privilegio de presentar a las tres personas que estamos junto a su servidor, Antulio Castillo, contentos de estar aquí compartiendo el contenido. Es el caso de Kevin Dardón, el tremendísimo, y no digamos Sebas Monterroso, el tremendísimo punto dos, y no digamos también nuestra querida Ingrid de Leonardo. Buenos días, querida Ingrid, ¿cómo
3: estás?
2: Buenos
3: días, ¿verdad? Que no me dijo tremendísimo.
2: No, ese es tu marido.
3: Ah, sí.
2: Sergio, él es el tremendo.
3: Pero
2: él es el tremendo, Sergio.
3: Tremendo, sí.
2: Buenos días,
3: Ingrid. No, muy contenta de verdad de estar aquí acompañándolos a cada uno de ustedes. Hoy un día lluvioso, pero saben, va a ser un día calientito con el Señor, porque vamos a aprender muchas cosas hoy, sobre todo a ver qué hay en nuestro corazón con respecto al tema que vamos a hablar. Y no se despegue de aquí, si usted puede compartir con sus amigos, avisarle que ya comenzó el programa para que puedan sintonizarlo. Y hoy muy contenta de poder estar aquí también con Kevin, qué gusto saludarte.
4: Hola, Kevin. A todos, hola audiencia, qué gusto poder estar con ustedes. Buenos días a todos los que van al colegio, a la U, al trabajo, y a los que están en casa, contento de compartir con todos ustedes. No, si estás en el carro, no te bocinaron, fue Antulio gritando, esa es la idea de arrancar este día. De verdad, café y Antulio es lo mejor que le puede pasar a uno para arrancar el día. Estamos contentos de hoy poder estar acá, y como bien Ingrid lo mencionó, vamos a estar tocando temas importantes del corazón, especialmente algunas palabras de Jesús: en donde está tu tesoro, ahí está tu corazón. Buenas tardes, ¿cómo vas?
5: ¿Qué tal? Buenos días, la verdad es que emocionados, no sé ustedes, pero al ser miércoles, algunos tendrán nostalgia del fin de semana que ya pasó, expectativa del fin de semana que viene, pero estamos justo en la temporada donde podemos disfrutar y decir, estamos a punto de concluir y culminar esas metas, esos anhelos que nos pusimos desde el inicio de la semana, y estoy seguro que el Señor nos va a acompañar y respaldar. Hoy es un programa muy especial, un programa que sin duda apela al corazón, que reta el mío también, pero estoy seguro que alguien más en esta audiencia lo necesita. Así que si tú sabes de alguien, compártelo en redes sociales, en la radio, un mensaje de WhatsApp, todo lo que se necesite con tal de tener el corazón en el lugar correcto.
2: De acuerdo con ustedes, queridos amigos, y es que el tema es generosidad, sencillez y economía sabática. Eso es lo que vamos a estar viendo el día de hoy, y más septiembre para mí es un

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1: Yo creo que todos tenemos ese septiembre en donde Dios viene a nuestra vida. Él lo hace esa analogía. Es aquel día donde de repente está lluvioso y cambia el clima. ¿Por qué? Porque Jesús viene a tu vida, te cambia, te transforma. ¿Y sabes qué? Lo vuelve de blanco y negro a color. Lo hace de una manera extraordinaria. Así que si tú estás viendo hoy que está lloviendo y lo más que puedes ver es el bumper del carro de adelante, o yo no sé qué, porque la lluvia, aunque ya bajó realmente, o cualquier otra cosa, te quiero contar que tarde o temprano el sol sale para todos. Arriba de las nubes hay un sol y sobre todo hay un Dios que manda ese sol porque nos ama y nos ama mucho y nos ama con mucho pasión y mandó a su hijo Jesucristo. Aquí se cierra el programa. Aquí se cierra esa parte donde decimos por qué mandó a Jesús, porque nos ama tanto, queridos amigos, que ese es el regalo. Ingrid, ¿cómo te ha ido con este libro El Camino Angosto? Cuéntame.
2: La verdad es que nos ha retado bastante a ver diferentes espacios en nuestra vida, el tema de la sexualidad, ahora que estamos viendo este tema del amor al dinero, y creo que el camino angosto tiene que ver con cómo el Señor nos está moldeando más a ser como Él, a su imagen y semejanza.
1: Así es, y a veces uno juzga los libros por las portadas, ¿verdad ustedes? Y creo que ha habido libros muy buenos este año, no podría decirte cuál ha sido mi preferido, sin embargo, este va punteando muy alto, y a veces dije, la portada está bonita, pero me impactó cómo cada tema que se aborda, lo aborda de una manera fresca, distinta, retadora de muchas maneras, y hasta hoy me cayó el 20. Eso quiere decir aquí en Guatemala, como me hizo sentido, porque el camino angosto, ¿verdad? Porque es fácil andar en esa gran avenida o en ese gran lugar donde todo es ancho, donde todos, ahí va todo el mundo, pero el camino angosto es todo un desafío. Sebas, como el camino revolucionario de Jesús, escucha eso, satisface nuestras almas. ¿Qué te parece?
3: Sin duda es que cada vez que el Señor va obrando en nuestro corazón y vamos atravesando los diferentes retos y circunstancias de la vida, como que se va estrechando cada vez más ese camino angosto. Una vez tuve una experiencia en motocicleta donde dos buses estaban cerrando y mi amigo dijo, yo tengo que acelerar. Y ese momento lo abracé como nunca antes había abrazado a alguien. Y atravesamos ese camino angosto en motocicleta, no lo recomiendo, pero sentí esa sensación de que a veces tenemos que tomar decisiones conforme a la palabra de Dios para estrechar ese camino angosto. Es decir, no es fácil, no es lo que la mayoría de la gente diría o haría, pero es el camino que el Señor nos está encomendando.
1: Ala, y como motociclista me acabas de dar una analogía extraordinaria, vos, de verdad.
4: Es como película.
1: Este jueves tenemos 300, no, pero interesante, y creo que es un desafío, queridos amigos, y sabes, ¿qué hemos estado viendo? Yo sí te quiero recomendar el contenido. Si tú no viste el programa o no lo viste, el contenido del lunes y el martes, te lo recomiendo altamente. Por ejemplo, el lunes, el autor estuvo compartiendo y nuestros amigos vieron cómo hacemos para tratar con el pecado sexual, y es huye del pecado sexual. Luego, ayer el amor al dinero, y hoy estamos viendo generosidad, sencillez y economía sabática. ¿Por qué queremos ver esto? Porque es importante para nosotros poder descubrir. ¿Y cuál es el objetivo del programa de hoy? El interiorizar los principios de uso de las riquezas, ser generosos, vivir de una manera simple y tener una economía sabática. Y cuando vayamos desarrollando este contenido, te vas a dar cuenta, Kevin, que está genial. Y yo sé que lo que preparaste y lo estudiaste, pero a mí me movió la silla, porque tiene una perspectiva un tanto distinta a lo que regularmente hemos visto.
4: Sí, yo sé que hoy no vamos a entrar, y pronto veremos cuál es nuestra lectura bíblica de hoy, y no vamos a entrar precisamente a la base de este libro, que es el Sermón del Monte, ¿verdad? Ustedes, pero sí quiero mencionar que justo el autor explora lo que Jesús habla en Mateo capítulo 6, ¿verdad? De las riquezas y el poder que tienen sobre nuestro corazón. Dicho eso, ya que ayer hablamos, por ejemplo, del amor al dinero, hoy no vamos a desechar ese tema, sino que vamos a convertir la pasión que Dios nos da para compartir recursos a cómo utilizarlo para su reino y para limpiar nuestro corazón.
1: Sí, y eso sería el fundamento para hoy.
4: Exactamente.
2: Sí, y como queremos que nos acompañen y ustedes estén también comentando con nosotros, recuérdense que tenemos el 3043-8888. Yo creo que usted ya lo tiene que tener grabado ahí entre sus favoritos de WhatsApp, ¿verdad? Para que nos pueda responder cómo te ha demostrado Dios que tu provisión viene de Él y no de tu esfuerzo. Esa es la pregunta de hoy. ¿Cómo te ha demostrado Dios que tu provisión viene de Él y no de tu esfuerzo? Y seguramente vamos a leer muchos muy buenos testimonios ahí sobre qué les ha estado explicando Dios sobre esto. Y hoy tenemos dos libros de regalo como parte se van a sortear entre los que nos escriben al 3043-8888. Y están los dos libros, Dioses que Fallan.
4: Y tenemos doble bendición de Mark Batters.
1: No quisiera interrumpirlos, no quisiera decirles, pero les quiero contar una buena noticia. Hoy no es un libro, no son dos libros, son tres libros, amigos.
4: ¡Wow!
1: Son tres libros.

0: Así es. Y es que la producción nos ha permitido compartirle esto. Es que mañana tenemos evento de hombres 300 salvajes de corazón. Te invita a que no te pierdas nuestra próxima serie, Admirable Corregido. Mañana, 7:00 p.m. Y por eso tenemos este tercer libro, El Mandato Masculino, El Llamado a Dios para los Hombres, de Richard D. Phillips. Y esto es genial, queridos amigos. Hoy tenemos tres libros. Escribes a este número 3043-8888. Un número fácil y sencillo. 3043-8888. ¿Cómo les queda? ¿Verdad? Que será interesante, ¿verdad? Este número no se olvida. Así que bueno, y queremos también aprovechar, y bien lo está diciendo Kevin, Lucas 10:25-37. Atesoraremos sabiduría tomada precisamente de ahí. Es que aquí un intérprete de la ley le pregunta a Jesús qué hacer para heredar la vida eterna, y Jesús le responde que ame a Dios y a su prójimo como a sí mismo. Y para probarlo, el hombre pregunta quién es su prójimo. Entonces Jesús cuenta la parábola del buen samaritano. Un hombre fue asaltado y dejado herido en el camino. Un sacerdote y un levita lo vieron y le siguieron de largo. Pero un samaritano, considerado enemigo, se detuvo, tuvo compasión, curó sus heridas y pagó por su cuidado. Eso enseña que el prójimo no es quien está cerca, sino aquel que muestra misericordia. Amigos, está genial el contenido del día de hoy. Vamos a ver esta leve y pequeña introducción y luego arrancamos con la lectura con nuestra querida Ingrid, que nos va a dirigir en la primera parte de este programa. Veamos.
1: Muy bien, y bien decía Antulio que esta es la parábola del samaritano, pero ¿saben? Lo que nosotros queremos hoy decirles es que Jesús nos invita a usar nuestros recursos, en primer lugar, para amar a Dios. Esto está específicamente en Lucas 10:25-26, y dice así: en ese momento, un intérprete de la ley se levantó y, para poner a prueba a Jesús, dijo: Maestro, ¿qué debo hacer para heredar la vida eterna? Jesús le dijo: ¿Qué es lo que está escrito en la ley? ¿Qué lees ahí? El intérprete de la ley respondió: Amarás al Señor tu Dios con todo tu corazón, con toda tu alma y con todas tus fuerzas y con toda tu mente, y a tu prójimo como a ti mismo. Jesús le dijo: Has contestado correctamente. Haz esto y vivirás.
0: Una pequeña respuesta, Shema. Ese deseo que todos tenemos que tener y que Dios quiere que tengamos, de amar al Señor con toda nuestra alma, con toda nuestra mente y con todas nuestras fuerzas. Interesante, pero este intérprete de la ley dice que se levanta y pone a prueba a Jesús. O sea, ahí hay algo interesante. ¿Por qué? Porque aquí le hace preguntas y le dice, se supone que él es alguien que sabe, y le dice: ¿Qué tengo que hacer para ganar la vida eterna? Y miren cómo Jesús responde: ¿Qué es lo que está escrito en la ley? ¿Qué lees ahí? Entonces lo cuestiona, ¿verdad? ¿Qué es lo que lees? Como que dice, si tú eres el especialista, el erudito, el maestro, el profesor, el que sabe, ¿por qué me preguntas a mí al respecto? ¿Por qué haces eso? Y creo que ahí está el detalle que hoy le vamos a tener que poner atención, porque aquí hay un secreto que Dios nos va a hablar.
1: Sí, definitivamente esta parte, como inicia esta intervención, el intérprete quería ver qué decía Jesús, pero no para aprender, ¿verdad? Sino para ver cómo respondía. Y creo que la respuesta de Jesús fue directo al punto, y de su mismo conocimiento salió la respuesta, pero sobre todo, no solamente algo teórico, sino algo práctico. Haz esto y vivirás. Y yo creo que con eso me quedo.
2: Definitivamente. Hay una parte chistosa, entre comillas, ¿verdad? Y es que nunca se menciona que el intérprete está leyendo esa parte del Shema, ¿verdad? Jesús le dice: ¿Qué lees ahí? Le atina directo a que está leyendo una parte del Shema, pero la pregunta que le hace es que los intérpretes de la ley, los fariseos, los saduceos, estaban acostumbrados a que su cercanía a Dios dependía de su obediencia a la ley, no de su amor a Dios, ¿verdad? Ustedes. Entonces yo me imagino a este intérprete preguntándole a Jesús: ¿Qué cosas tengo que hacer para heredar la vida eterna? ¿Verdad? Esa era su pregunta exacta. Es, decime qué hacer, vos que sos maestro, ¿qué tengo que...? Y Jesús le responde con un principio bien práctico, es amar, ¿verdad? Y entonces le dice: haz esto y vivirás. Yo me imagino el shock del intérprete que lo cuestionó para probarlo, ¿verdad? Ustedes.
0: Y que están acostumbrados a obedecer, o sea, a tratar de cumplir la ley.
2: Exactamente.
0: Que es letra muerta, ¿verdad?
2: Exactamente. Entonces, ojo ahí, ¿verdad? Ustedes, yo quisiera plantear esto también, es en principio, y vamos a seguir leyendo, pero lo que quiero plantear es: ¿y qué tal si nosotros estamos tratando de acercarnos a Dios mediante obras, ¿verdad? Y no necesariamente mediante nuestro amor a Él. Es importante recalcar eso, porque no vamos a demeritar las obras. Sí, como va base de nuestra salvación, pero no como fruto de ella, ¿verdad?
3: Y es valioso por el hecho que estamos en una sociedad donde estamos ensimismados en uno mismo. Uh-huh. Y vemos que eso estaba en la cultura del ser humano a lo largo de toda su historia. Pero cuando dice amarás al Señor con tu Dios, con todo tu corazón, con toda tu mente, con toda tu alma, con todas tus fuerzas, y a tu prójimo como a ti mismo, es un principio que nos invita genuinamente a no solo tener esa caridad o por pena, sino por genuino amor. Si yo estoy amando a mi prójimo es porque también amo al Señor y amo a la criatura que el Señor ha creado. Por eso también Jesús nos invita a usar nuestros recursos para reflejar una vida piadosa. También vemos acá en Lucas 10:29-34 la continuación de esta misma historia. Pero aquel, queriendo justificarse a sí mismo, le preguntó a Jesús: ¿y quién es mi prójimo? Jesús le respondió: un hombre descendía de Jerusalén a Jericó y cayó en manos de unos ladrones, que le robaron todo lo que tenía y lo hicieron dejándolo casi muerto. Por el camino descendía un sacerdote, y aunque lo vio, siguió de largo. Cerca de aquel lugar pasó también un levita, y aunque lo vio, siguió de largo. Pero un samaritano que iba de camino se acercó al hombre, y al verlo se compadeció de él, y le curó las heridas con aceite y vino, y se las vendó. Luego lo puso sobre su cabalgadura y lo llevó a una posada y cuidó de él.
0: Y sabes que me llama la atención de esto. Este levita, que es un intérprete de la ley, queriendo justificarse a sí mismo, dice, le pregunta a Jesús. Él no se esperaba que le trajera a un enemigo como ejemplo, porque le trae un samaritano, o sea, le dice, pasó uno de largo, un sacerdote, y siguió. El otro igual, ¿verdad? Sin embargo, el que paró, el que mostró misericordia, era uno que ustedes le llaman que es enemigo, y él mostró verdaderamente que era una persona correcta, ¿verdad? Y a mí me llama la atención porque Jesús siempre tenía esa habilidad de poder salir por un lado donde iba más allá de responder, era moverle la silla, era querer decirle, te voy a destantear, diríamos aquí en Guatemala, o te voy a desubicar, ¿para qué? Para enseñarte algo que tenés que aprender, porque tu pregunta es legítima, pero tu respuesta es incorrecta, tu deseo no es correcto. Sí. Y Kevin, a mí me tengo una mezcla como de, cuando pasan esas cosas, como de molestia, de ver cómo el legalismo puede causar que seamos así, porque no digo que sean, digo que seamos, porque nos puede pasar a nosotros, pero el amor de Dios aún es más grande que eso.
2: Sí, importante para ustedes mencionar dos frases que Jesús utiliza similar, de hecho, en esta versión las dice igual, y es el sacerdote y el levita lo vieron y siguieron de largo, ¿verdad? Ni siquiera fue algo de que no lo vieron, sino que decidieron hacerse los ciegos. Decidieron hacerse los locos con el dolor ajeno. Y bien Sebas nos mencionaba de que el Señor nos invita a usar nuestros recursos para vivir una vida piadosa, ¿verdad? Una vida piadosa, digamos, es el resumen de lo que significa una vida cristiana. Es ser generoso, es ser amable, tener principios, etc., ¿verdad? Ahora, Jesús atrae a estas dos personas porque eran los más cercanos. El sacerdote y levita eran los más cercanos a la persona que estaba preguntando, ¿verdad? El intérprete de la ley era bien fácil para él. Yo me imagino esto, y tal vez ustedes van conmigo, ¿verdad? Jesús está construyendo la historia y dice, y empieza, por el camino descendió un sacerdote. Yo me imagino al intérprete diciendo, ahorita va a contar algo bueno de nosotros. Lo vio y lo pasó de largo. Ah, va. Y después venía un levita. Bueno, ahorita sí va a contar algo bueno de nosotros. Y lo vio y pasó de largo. Y cabal lo que dice Antulio. Y pasa un samaritano, y fue el único que mostró misericordia. Ahora, no solo mostró misericordia deteniéndose, sino que le curó las heridas, lo vendó y lo puso sobre su cabalgadura, ¿verdad? Eso es importante, ustedes, porque pensémoslo así ahora en nuestra fe, ¿verdad? Siendo nosotros creyentes en nuestra oficina o universidad, ¿vemos la necesidad de otros y pasamos de largo? ¿O tenemos la oportunidad de ser como este samaritano, un enemigo frente a los que Jesús estaba planteando, y mostrar ese tipo de vida piadosa?
0: Y que esa es una vida piadosa, porque fíjate que cuando dice Jesús, o sea, nos invita a que nosotros usemos nuestros recursos para mostrar una vida piadosa. Uh-huh. Piadosa, persona bondadosa, compasiva, misericordiosa, que se conmueve ante el sufrimiento ajeno y actúa para ayudar. Imagínense eso, o sea, cuando yo entiendo que es ser piadoso, digo, entonces creo que no aplica solamente a un religioso, no aplica a una persona millonaria, aplica a todos nosotros. O sea, no importa qué monto, qué capacidad de recursos tengamos, al final, Ingrid, lo que importa es cuál es la condición de nuestro corazón para ayudar a aquel que necesita.
1: Sí, y estar siempre conscientes que primero fuimos nosotros ayudados. Ese hombre que fue lastimado en el camino y dejado ahí y maltratado, fuimos nosotros primero, ¿verdad? Y el que llegó, y ese buen samaritano es Jesús, quien llegó a vendar nuestras heridas, a sanarnos, a curarnos, y por eso es que sale de nosotros ese amor, ¿verdad? Por supuesto, por Dios, pero también esa piedad de poder dar de lo que tenemos. Y eso es importante, porque yo imagino que en este caso el intérprete de la ley, como bien decía Kevin, solo estaba viendo ahí cómo hacer lo mínimo, ¿verdad? Pero aquí esta invitación que hace Jesús es a dar y a servir y a amar, y eso tiene que ver con algo más que sigue, ¿verdad?
3: Quizás este programa sea para aquellos que en algún momento fuimos piadosos, en algún momento vimos la necesidad y hubo gente que se aprovechó. Se aprovechó de esa nobleza, de esa posición de querer servir a alguien y que nos reten. Honestamente, hay que recordar que estamos tratando y lidiando con personas rotas también. Y que con el amor que tenemos que tener para con el prójimo y el amor que tenemos para con Dios, tenemos que de alguna forma pasar por alto esa falta, perdonar y decir, no todos los que piden ayuda son iguales, porque es algo que a mí me ha pasado, el hecho de querer tener esa generosidad, esa piedad para con alguien, y hemos visto gente que se ha aprovechado de eso, como que golpea el corazón, pero este programa nos va a retar a decir, es que esto es para mostrar ese reflejo del amor de Dios que Él tiene para con nosotros, para con los demás. Y por eso es que esta continuación de la lectura va a ser de mucha ayuda.
2: Algo importante que vimos es que el intérprete de la ley le pregunta a Jesús, ¿y quién es nuestro prójimo? ¿Quién es mi prójimo? Eso lo responde cuando Jesús nos invita a usar nuestros recursos para servirle al prójimo. Aterrizamos con Lucas 10:35-37, y la Biblia dice, el otro día, antes de partir, sacó dos monedas, se las dio el dueño de la posada y le dijo, cuídalo, cuando yo regrese, te pagaré todo lo que hayas gastado. Además, de estos tres, ¿cuál crees que es el prójimo del que cayó en las manos de los ladrones? Aquel respondió el intérprete, el que tuvo compasión de él. Entonces Jesús le dijo, pues ve y haz tú lo mismo.
4: Se imagina el reto, ¿verdad? O sea, al final Dios, Señor Jesús, lo encamina, y él lo que logra hacer es decirle, ¿sabes qué? Y yo, ¿cómo interpreto eso, verdad? Yo interpreto que Jesús está entendiendo las preguntas que tiene que hacer. No te puedo decir, porque el texto no lo dice, si el intérprete de la ley, el levita, tenía, aunque se dice que quería probarlo, pero tenía cuestionamientos válidos, ¿verdad? Que a veces nosotros tenemos, pero al final Dios lo encamina para decirle, no solamente se trata de que sepas la ley, se trata de que hagas tú eso que me preguntaste, porque ya entendiste de que aunque veas el dolor, y no importa si eres sacerdote o levita, puedes pasar de largo porque nos endurecemos. Lo que le estás diciendo, eso es lo que te pasa, te puede pasar a tu corazón. Yo no permito que haga eso. Entonces, ¿qué es lo que Dios quiere ahí? Es llevarlo. Y de ahí me gusta otra cosa, la honestidad con la que aquel responde, porque dice el que tuvo compasión de él. O sea, dice, ¿sabes qué? Eso es interpretación mía. Pero es como, me doy por vencido, tienes razón. Entonces Jesús le dice, haz tú lo mismo. Petuyas lo mismo. Entonces, ¿será que esta historia para nosotros hoy es una bonita historia de reflexión? ¿O nos está moviendo, Sebas, a decir, creo que algo tengo que hacer, ¿verdad? No esperar a pegarle al gordo para volverme, me refiero pues para a la lotería, para volverme millonario. No me mires así, vos.
3: No estamos en época navideña. No, sin duda, eso es lo que yo digo, es que de verdad uno a veces se lleva grandes decepciones por el hecho de querer ser piadoso y mostrar esa generosidad y decir, ala, si alguien me amó primero, yo quiero amar a alguien más, pero siempre nos vamos a topar con algunas decepciones, ¿sí? Pero que eso no nos robe el privilegio de poder ayudar a alguien más, ¿sí? Hay gente que realmente necesita de nuestra ayuda, y no necesariamente solo económico, y lo vamos a ver más adelante, pero una palabra de ánimo, hey, estoy orando por ti, te puedo ayudar con esto, oremos un momentito antes de una reunión. Siento que hay muchas más formas en las que podemos mostrar esa generosidad, pero ese es el buen desafío que nos deja este programa y que apenas está comenzando, sí, ¿verdad? Sí.
2: Yo solo quiero mencionar algo importante, audiencia, y es, lo traía en mis notas luego de ver estos dos hombres de Dios, el sacerdote y el levita, pasar de largo. Hay un efecto en la psicología que se llama el efecto espectador, que dice la teoría dice que cuando una sola persona ve una emergencia, hay un 90% de probabilidades que llame a una ambulancia. Pero si hay más gente viendo la emergencia, solo hay una probabilidad del 25% de que una persona llame. ¿Por qué? Porque se asume que alguien más lo va a hacer, ¿verdad? O sea, como hay más gente ante la emergencia, seguro alguien más va a llamar a la ambulancia. Entonces baja drásticamente la probabilidad de ayudar. Yo me imagino el efecto espectador del levita y el sacerdote, de pasar y decir, seguro alguien más lo va a ayudar porque yo tengo que ir a hacer sacrificios al Señor, o yo tengo que ir a adorar al Señor al templo,
3: voy con prisa
2: porque llego tarde a la alabanza.
3: Ajá.
2: Y el samaritano se detuvo delante de una necesidad sin sufrir efecto espectador. Yo quiero animarlos a nosotros, si quizá hemos visto, mi compañero está pasando necesidad en el trabajo, pero seguro hay un pastor que le va a hablar en su iglesia, ¿verdad? ¿Y qué tal si somos nosotros, ese buen samaritano que hoy estamos llegando a cada lugar?
5: Curar las heridas. Todos sacan el celular ahí, ¿verdad?
4: Sí, para ellos los modelos, para tomar que el video, la foto,
5: etc. Yo solo quiero rápidamente decirles que qué recursos utilizó este samaritano. Yo cuento 7 cosas: aceite y vino, usó vendas, usó su cabalgadura, quiso decir que se bajó a caminar y subió ahí al que estaba herido, pagó una posada, dedicó tiempo, porque cuidó de él, dejó 2 monedas y aparte dejó una cuenta abierta para futuros gastos.
4: Imagínate eso, qué nivel de compromiso para ayudar. Y amigos, vamos a aprovechar este tiempo para pedirle a Sebas que nos acompañe en oración, porque mi reto, el mío, por lo menos, es que tengo que ser yo. Porque no es, es que fulano debería hacer tal cosa, es que aquel sí tiene recursos, es que aquel tiene más tiempo, aquel ya se jubiló, o aquel no tiene familia, y no. ¿Qué tengo que hacer yo? Y ahí creo que viene el desafío de la oración, mi querido Sebas.
3: Oremos, Padre, hoy te damos gracias por la oportunidad que nos das de aprovechar y tomar un día más lleno de tu gracia y tu favor para con las personas. Muéstranos qué es lo que nosotros debemos de hacer, qué nos corresponde a nosotros poder extender esa mano de ayuda, y que tú nos puedas dar el discernimiento para poder reconocer a aquellos que necesitan de esta ayuda, y con generosidad, con amor, de aquello que tú nos has dado, podemos compartir con alguien. Pero permítenos tener ese discernimiento y estar alerta, porque estoy seguro, Señor, que tú nos traerás a esas personas para poder orar, bendecir, ayudar y apoyar en cualquier momento y en cualquier oportunidad. Y sabremos que tú estás en medio de nosotros. En tu nombre, Señor Jesús. Amén.
4: Fenomenal. Queridos amigos, gracias por este tiempo. Quisiera solamente finalizar este momento recordándole que el tema es generosidad, sencillez y economía sabática. Este es el primero de 3 segmentos, los próximos 2 muy buenos. Así que ustedes no se lo quieren perder, así que volvemos con un poquito más de crecimiento personal y conexión con el Señor aquí en su programa Vaya con Dios. Estamos de vuelta.
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4: Hola, hola, queridos amigos, aquí estamos de vuelta. Miren, pues, ni solo ni mal acompañado, por el amor de Dios. Por favor, vaya con Dios. Así es un buen tiempo para conectarnos hoy, 23 de septiembre del año 2026. Queridos amigos, vientecitos distintos, aparte de la lluvia, yo empecé a sentir el clima, hay un poquitito menos de calor, para algunos que sufrimos en las noches con ese calor que no se aguanta, se está sintiendo un poquito más la brisa, está un poquito más rico, se dejan venir los días de noviembre y diciembre, hay tantas cosas buenas. Están pasando 93 días para Navidad, imagínense eso. Amigos, el palpitar, ¿qué manda?
2: El aterrizaje ya está cerca.
4: Ay, papá, miren, y hablando un poquito de eso, quiero contarles que las redes sociales ya están presentes. Muy buenos días, mi provisión viene siempre de manera sobrenatural, él provee cada una de mis necesidades en el tiempo exacto. Es que creo que así termina pasando, pero hay que confiar en Dios y hay que hacer nuestra parte igual. No sé qué dice.
2: Yo tengo a nuestra comunidad de YouTube que nos están saludando. Todavía en YouTube no nos han respondido a la pregunta que les hicimos, pero está Fabiola, Cerrate, Flor, Sabrina, Claudia, está Ligia, está Cristian, les mandamos un saludo a todos, gracias por seguirnos escribiendo, por favor, aún ahí en YouTube, contesten a la pregunta, ¿verdad?
5: Y la pregunta es, ¿cómo te ha mostrado Dios que tu provisión viene de él y no solo de tu esfuerzo? Así que hay mucho seguramente que responder al 3043-8888 y seguro.
3: Yo tengo uno, dice, buenos días, en nuestro proceso de construcción, decidí diezmar. Vimos cómo sigue alcanzaba, y a veces hasta teníamos un poco más. Pero eso es bueno. Bendiciones a la cinturita de la semana, Alejandrina Roca.
5: Al de la
4: cinturita. Ay, Dios, en la cinturita de la semana. Y tiene que ser así como con fuerza, vamos, porque tiene que sentirse así como apretado, apretado, como el cincho, en la cinturita. Así tiene que tener el fuá.
5: Antonio, y del libro que mostraste aquí hay alguien que lo quiere, porque dice, mi nombre es Fernando Álvarez, y estoy asistiendo al taller de matrimonio, amor y respeto, y me encantaría seguir aprendiendo cómo ser un sacerdote de mi hogar.
4: Genial, buen candidato, queridos amigos de
5: buen
4: producción.
5: Buen candidato, pero que me responda la pregunta también.
4: Así es, ¿y cuál es la promo?
5: La promo, les queremos recordar que estamos preguntándoles cómo les ha demostrado Dios que su provisión viene de él, y no solo de su esfuerzo, porque sí se necesita el esfuerzo, pero, ¿cómo pueden ustedes aprender y ver que Dios les está dando esa provisión que ustedes necesitan?
4: Y aquí nuestro, si vamos en una toma abierta, por favor, los tres editales que me acompañan.
5: Pueden ver los libros que se pueden ganar aquí si están, responden esas preguntas.
4: En una toma abierta, por favor, que aparezcan los tres editales que acompañan a Ingrid el día de hoy. ¿Cuáles son los libros?
2: El primero es Doble Bendición, de Mark Batterson.
4: El segundo,
2: Dioses que Fallan, de Timothy Keller.
4: Y el tercero es El Mandato Masculino, El Llamado de Dios para los Hombres, de Richard D. Phillips. Así que, amigos, este número es fácil, lindo, y además inspira a otros que escriben, porque sus testimonios construyen contenido para nosotros. ¿Cuál es el número? 3043-888. 3043-8888. Así que, amigos, ¿qué queremos hacer en esta parte? Vamos a seguir con el contenido del Camino Angosto. ¿Qué temporada estamos? Esta temporada de Libre para Crecer. Y nuestro tema es generosidad, sencillez y economía sabático. Ahora, ¿qué vamos a ver? Cuando aprendemos a usar las riquezas con los principios del reino, con el tiempo celebraremos la libertad que nos trae a nosotros y a los demás. Utilizar el dinero para hacer el bien, en lugar de dejar que el dinero nos utilice, es una gran forma de vivir. Por eso, como seguidores de Jesús, no solo tenemos el llamado a eliminar las deudas, a administrar bien y a dar generosamente, sino que también tenemos la invitación a crear condiciones donde los que nos rodean puedan descansar de una cultura desenfrenada de materialismo, consumismo y capitalismo. Así que, amigos, de eso se trata el tema de hoy. Amarrémonos los cinturones en la cinturita de la semana. Vemos el inicio del contenido. Así que, sin más, arrancamos.
7: Tiene para ti un camino de libertad y crecimiento. No avanzas en tus fuerzas, avanzas en las suyas, porque su gracia te sostiene y su espíritu te transforma. Da el siguiente paso y vive libre para crecer.
2: Generosidad, sencillez y economía sabática. Arrancamos con la lectura del libro y dice el autor, servir a Dios es acabar con las jerarquías superficiales que otorgan valor solo a algunas personas y a otras no. Servir a Mamón es asignar valor y dignidad a las personas según sus cuentas bancarias, sus propiedades, sus automóviles y sus logros. Menos mal que Jesús nos guía a algo mucho más hermoso.
4: Y antes de continuar con la lectura, quisiera solo aclarar un poquito, cuando hablamos de Mamón, si usted no escuchó el programa de ayer, se lo recomiendo porque es una base muy buena para hoy. Mamón es el dios del dinero. Y aparece también el otro término que es mamonás.
5: Sí, eso quiere decir el tesoro en el que confiamos.
4: Así es, el tesoro.
5: Cuando lo vamos a mencionar aquí.
4: Esas dos palabras vamos a estar utilizando a lo largo del contenido del día de hoy. Cuando comprendemos que servir a Dios con la fe en su Hijo Jesús conlleva eliminar de nuestra vida las jerarquías superficiales que otorgan valor solo a algunas personas según lo que posean. La pregunta ante esta realidad es, ¿qué significa para nosotros arrodillarse ante Jesús en esta área de nuestras vidas? Te sugiero tres cosas. Primero, generosidad, sencillez y economía sabática. Veamos cada una de ellas a profundidad.
5: Muy bien, comenzando sobre generosidad, nos dice el autor, una de las principales formas de rechazar las riquezas es compartiéndolas con otros. Esto no significa que no podamos ahorrar o invertir, pero cada vez que separamos nuestro dinero para servir a alguien, avanzamos un paso más hacia Jesús. Dicho de otra manera, la generosidad nos hace permanecer en el camino angosto y no perdernos en el egoísmo del camino ancho.
3: En el reino de Jesús existe una verdad importante. La generosidad no es una estrategia con rentabilidad de inversión. No damos para que se duplique nuestros ingresos. Damos porque Dios nos ha dado su gracia y nos llama a servir a nuestro prójimo.
2: A lo largo de mi vida, dice el autor, he tenido momentos en los que fui generoso con mi dinero y a partir de ahí noté una provisión en mis finanzas. Pero también he tenido momentos en los que no di con generosidad y aún así Dios me bendijo. La generosidad no manipula la gracia de Dios, pero hace que vivamos libres de ataduras.
4: Todos los domingos en New Life Fellowship, que es la iglesia que nos menciona, presentamos una oración de generosidad que cada semana nos recuerda la provisión de Dios, la naturaleza engañosa de mamonas, que es lo que acabamos de contarles, lo que es lo que tenemos como tesoro en el corazón, ¿verdad? Y nuestro deber de administrar nuestras posesiones para el reino. Esta es la oración.
5: Y dice así: Padre, tú eres un dador abundante. Absolutamente todo lo que tenemos nos lo has dado tú. El camino de tu reino es el camino de la generosidad. Ayúdanos a honrarte con nuestros recursos. Líbranos del engaño de las riquezas. Guíanos por el camino de la generosidad. Para tu gloria, Señor, para la abundancia de nuestras propias vidas y por el bien de los demás. Amén.
3: El autor menciona que cada vez que hago esta oración con conciencia, Dios me da una nueva perspectiva con respecto al dinero, que para mí es necesaria, porque para ser honesto, en el fondo me da miedo no tener lo suficiente. ¿Te identificas con esto? Jesús lo entiende y para nuestro bien, justo después de hablar de los tesoros, enseña acerca de la preocupación y la ansiedad.
2: Yo quiero que pongan atención a esto. El autor dice: pocas cosas producen más ansiedad que el dinero. Es fácil creer que la codicia y la acumulación de dinero tienen su raíz en el egoísmo. Sin embargo, muchas veces, en realidad, son síntomas del miedo.
4: La generosidad, que en cada persona se ve diferente, es una parte del camino angosto. Jesús quiere que veas que tu bienestar no depende de lo que obtienes, sino de aquello a lo que renuncias. Confía en él.
5: Muy bien, y esto que leímos tiene que ver entonces con generosidad. Ahora vamos a ver sobre el tema de sencillez. Cuando Rosy y yo tomamos la decisión de liberarnos de las deudas de la tarjeta de crédito, fue algo que comenzó de manera sencilla. Sabíamos que teníamos que vivir dentro de nuestras posibilidades, y esto significó dejar de tomarnos los gastos a la ligera. También tuvimos que deshacernos de algunas cosas, en especial de muebles costosos, que fueron lo que nos pusieron en esa posición en su primer lugar.
3: Cuando nos casamos, a ambos nos gustaban los muebles de lujo, aunque nuestro presupuesto solo alcanzaba para tiendas de segunda mano. Ese obstáculo no nos impidió deslizar nuestras tarjetas con una sonrisa en el rostro. En particular recuerdo un escritorio de madera oscura. Obvio, costaba más que nuestra renta mensual, pero se veía tan lindo que lo compramos junto con una mesa para la sala y estanterías. Lustraba lo suficiente la superficie del escritorio con cera de limón cada dos días. Siempre estaba reluciendo.
2: Más adelante, cuando el peso de las deudas nos aplastaba, supimos que teníamos que hacer nuestra vida más sencilla. Así que comenzamos a vender los muebles que no necesitábamos. Mi amado escritorio fue lo primero que decidimos soltar. Nunca olvidaré ese día, dice el autor. Ingresamos a un sitio web y publicamos la imagen. Estaba seguro de que nadie lo compraría por el precio que lo ofrecíamos. Pero qué pena. En 30 minutos, una mujer respondió y dijo que estaría en nuestro apartamento en 2 horas.
4: Yo comencé a lamentarme. Ella llegó con un asistente personal y nos pagó el dinero, pero su asistente necesitaba ayuda para ingresar mi preciado escritorio de lujo en su camioneta. Yo no solo estaba perdiendo algo que amaba, sino que también tuve que cargar ese mueble pesado y bajarlo varios pisos por escaleras. Sin dudas, la sencillez no es fácil.
5: No cabe duda que esa cera de limón era muy buena, ¿verdad? Porque estuvo muy bien el mueble. Pues entonces el autor sigue diciendo: la sencillez no es solo ordenar el caos en el hogar, ante todo es reducir el desorden de nuestros corazones. Es comprometernos a priorizar el camino de Jesús. Por eso en esta parte él utiliza las palabras tesoros y corazón. No acumulen para sí tesoros en la tierra, donde la polilla y el óxido destruyen y donde los ladrones se meten a robar. Más bien acumulen para sí tesoros en el cielo, donde ni la polilla ni el óxido carcomen, ni los ladrones se meten a robar. Porque donde esté tu tesoro, allí estará también tu corazón. Esto está en Mateo 6:19-21.
3: Acumular tesoros en el cielo no significa que después de la muerte tendremos un acceso especial a un depósito celestial repleto de joyas preciosas, como si fuese la guarida de Jack Sparrow. Más bien, es una forma de decir que nuestra motivación debe centrarse en agradar a Dios y no en acumular cosas materiales.
2: La sencillez es difícil, pero es purificador. Es deshacerse del desorden de nuestros corazones para ganar la libertad de Dios. En su clásico libro La celebración de la disciplina, Richard Foster destacó tres aspectos de la sencillez que merecen ser mencionados. Compra cosas por la utilidad que representen y no por el nivel social que sugieren. Rechaza cualquier cosa que te produzca adicción y desarrolla el hábito de regalar cosas.
4: Ay, ay, ay. Cómo me duele. Yo no sé ustedes, pero ese contenido está interesante. Mire qué dice la lectura. Niégate a dejar programar o a dejarte programar por los custodios de la fabricación de modernos artefactos superfluos. Aprende a disfrutar las cosas sin poseerlas. Desarrolla un aprecio más profundo hacia la creación. Mira con un saludable escepticismo todo lo que diga, compre ahora y pague después.
5: Las ofertas. Obedece las instrucciones de Jesús con respecto a un lenguaje sencillo y sincero. Rechaza cualquier cosa que alimente la opresión hacia otros. Evita cualquier cosa que te distraiga de tu meta principal.
3: Llevo esta lista en una de mis Biblias como un recordatorio para mantener mi corazón libre de la atracción sutil del dinero y las posesiones. Algunas de las consignas son más difíciles que otras para mí, pero sigo encaminado para lograr administrar los recursos que Dios me ha confiado.
4: Bueno, amigos, ¿por dónde entramos a esto? Porque hay demasiadas cosas que ver. Una de las cosas que quiero destacar es una parte de la lectura que dice, Jesús quiere que veas que tu bienestar no depende de lo que obtienes, sino aquello a lo que renuncias. Esa parte a mí, desde que leí el contenido, me resonó adentro del corazón, porque al final es el corazón de Jesús.
3: Sí.
4: O sea, el Señor no quiere quitarte nada, él no quiere arrebatarte nada, o sea, de hecho él quiere que tú seas enriquecido en todo para toda generosidad, o sea, no solo es para que tengas, lo cual es válido. El problema es que cuando lo que tienes te tiene a ti, me tiene a mí, ese es el gran problema. Cuando lo que tenemos es como aquella famosa historia de la ley de aquel monito, ¿se acuerdan? Que contaba que había una trampa para monos en la cual dentro de los barrotes había un banano, pero el mono solo podía meter su manita y agarrar el banano, y entonces lo que hacía era que él metía la mano y quería sacar el banano, y no podía, y con tal de sacarlo, se dejaba agarrar, y agarraban al mono. ¿Por qué? Porque no soltaba el banano. Y dice uno, ala, qué simpático, qué ridículo, pero dígame, a veces no nos parecemos a nuestro compañero, sí, el monito, y entonces las cosas nos tienen a nosotros, o sea, nos tienen, ¿por qué? Porque no queremos soltarlas, y Jesús lo que quiere, como dice esta frase, es que él lo que quiere es que nuestro bienestar dependa de lo que obtienes, sino de aquello a lo que renunciamos.
3: Sí.
4: Y sobre todo, tal vez, renunciar aquí en el corazón, que es la parte más dura, ¿verdad?
2: Hay algo que el autor mencionaba, que lo leí, y es una de las tres, bueno, él cita otro autor que menciona tres cosas para ser sencillo, ¿verdad? Y
4: Oscar,
2: desarrolla el hábito de regalar cosas, ¿verdad? A mí me pegó un montón porque yo me he excusado, es decir, de que mi lenguaje del amor, le digo a mi esposa, no es el de dar regalos, así le digo. Entonces yo siento que amo más a la gente si paso tiempo con ellos o si hago algún acto de servicio, pero tal vez tiene más que ver con el egoísmo en mi corazón que con mi lenguaje del amor, ¿verdad? Ustedes, hay una frase que el autor también menciona acá, que es la generosidad no es una estrategia rentable de inversión. Y eso es importante para los cristianos, especialmente porque seguro parte de evangelios confundidos han hecho que el cristiano crea, algunos, que creamos que si damos, Dios nos va a dar, como que fuera un cajero automático, ¿eh? Metemos la tarjeta y sacamos dinero. Y él bien decía, hay veces en donde he sido generoso y he visto la provisión de Dios, pero hay veces donde no he sido generoso y también he visto la provisión de Dios, porque Dios es abundante en gracia y en generosidad para con todos. Entonces yo lo que quiero destacar es, de repente alguien ha estado como yo, diciendo, no, es que mi lenguaje del amor tal vez no es regalar cosas, no es ser generoso, mejor paso tiempo con ellos. Quisiera hacer doble clic a esa carpeta como lo hizo el contenido conmigo, decir, ¿y qué tal si tiene más que ver con mi corazón y no querer, digamos, no querer ser generoso, no querer desprenderme de las cosas, más que con una excusa válida de por decir, es que yo no muestro amor de esa manera, ¿verdad? Entonces, quizá piensen cuándo fue la última vez que no fue un cumpleaños, que regalaron algo.
4: Ahora sí, y es el desafío. Ahora, sigamos con el siguiente tema. La sencillez no es solo ordenar el caos en el hogar, ante todo, es reducir el desorden de nuestros corazones. Ahí vamos con el jam 2, ¿verdad? Usted, el segundo.
5: Estuvo dando fuerte esta lectura. Y realmente vivir en esa sencillez nos demuestra hacer una búsqueda en nuestro corazón. ¿Con qué nos sentimos satisfechos? Y en primer lugar, las cosas, lo material, no es lo que nos da satisfacción. Y en el tema de la generosidad, cuando damos, estamos expresando dentro de nuestro corazón, estamos libres de sentir el temor a no tener, ¿verdad? O estamos tranquilos sabiendo que Dios es nuestro proveedor, y por eso damos, porque no estamos quitándonos las cosas, sino al contrario, de todo lo que hemos recibido vamos a compartir, y eso tiene mucho que ver con el corazón, más que cuánto vale lo que usted dio, más que si le tocaba dar o no, si uh-huh. me invitaron al cumpleaños o no, ¿verdad? Sino que lo doy porque nace en mi corazón, de un corazón de gozo y agradecido por lo que Dios ya ha hecho conmigo.
3: Sí. Hay una frase que podría resumir lo que usted menciona, Ingrid. No damos porque tenemos de más. Damos porque hemos aprendido a ver más allá de nosotros mismos. Mm. Y eso es algo que podríamos decir, no, es que yo doy porque me sobra.
2: Sí.
3: O porque en abundancia, pues digo, damos esos pequeños detalles.
2: Pero o incluso sí, justificas que porque no tenés, no das.
3: Exacto. ¿Verdad? Sí. Porque uno podría decir, no, esto no puede ser de ayuda para alguien. Mm. Usted no se imagina lo que puede generar en el corazón de alguien que alguien de repente diga, yo hoy te invito, sí. Yo hoy te quiero llevar esto. Hoy ven, yo te voy a ayudar con llevar la compra o lo que fuera en el carro en lugar de que pagues transporte.
2: Sí.
3: Hay momentos donde realmente el Señor prueba nuestro corazón, y lo que siempre he orado y coincido mucho con el autor es de tener el corazón siempre sensible a la necesidad, sí. A la ayuda. Y nuevamente no es solamente económico. Obviamente el programa se enfoca mucho en la generosidad, pero hay mucho más en decirle a alguien, amigo, estoy orando por ti. Amigo, aquí está esta palabra para ti. Vamos a almorzar. O sea, hay momentos donde a veces solo uno quiere desahogarse, ¿verdad? Y mi generosidad va a ser ese factor tiempo. Se puede escuchar y escuchar y escuchar. Pero de verdad tenemos que estar siempre alineando nuestro corazón y buscar desarrollar esos hábitos,
2: sí.
3: ¿Verdad? De generosidad.
2: Lo que decía Ingrid es un resumen de una frase del autor, ¿verdad? Pocas cosas producen más ansiedad que el dinero, y que creemos que la codicia tiene su raíz en el egoísmo, pero es más en el miedo, ¿verdad? El miedo a perder algo. Yo quiero honrar a alguien en la audiencia que hasta la fecha no sé, ¿verdad? Pero estuve en un programa aquí un jueves con Gonzalo, con Luca, y justo hablábamos también del dinero, y en ese momento el autor mencionaba que él tenía un bolsillo de Dios, se llamaba, que tenía dinero efectivo solo para bendecir gente, y yo me comprometí con la audiencia de que iba a comenzar a hacerlo. Pues alguien en la audiencia se comunicó conmigo, me dijo, vamos con todo, ¿verdad? Y lo que quiero contar es lo siguiente, quizá para uno, como decía Sebas, es un poco, pero para la gente puede significar muchísimo. Estaba en el tráfico, donde sea, a cualquier hora, ¿verdad? Pero había una señora que estaba vendiendo galletas con una enfermedad visible, y entonces yo tenía dinero, todo el dinero que había designado para ese bolsillo de Dios, yo sentí de parte de Dios dárselo todo a ustedes, y era bastante. Entonces dije, no, hombre, porque puede ser que ayude a alguien más. Bajé el vidrio, se lo di, le dije a la señora que si podía orar rápido por ella porque íbamos en el tráfico, se puso a llorar. Dos días después la volví a ver y bajé el vidrio, ahora sí, para comprar una galleta, y me dijo, en sus palabras, ¿verdad? Usted es papi, así me dijo, muy, muy, muy, muy linda la señora. ¿Sabe que con lo que me dio pude pagar mi casa este mes? Me dijo, ala, ustedes. Para mí fue bien conmovedor eso, decir, la generosidad cambia la vida, no solo de quien recibe, sino cambia mi vida, de quien lo da, ¿verdad? Usted me ayudó a desprenderme el dinero, así que honro a la persona que me animó y que no me dejó tirado en el bolsillo de Dios de la comunidad para poder seguir adelante a ser generosos, ¿verdad? Sí.
5: Así como dijo Jesús, ve y haz eso, ¿verdad? Uh-huh. Prácticamente, creo que no lo piense más, dijera Julio. Vayamos y hagamos. Y si esto se pudiera contar con valor, es un gran negocio ser generoso. La verdad que es un gran negocio ser generoso, es dar con sencillez y con amor. Así que los animamos a que lo puedan seguir haciendo.
4: Y sabes que aquel proverbio que dice, el que al pobre le da, a Dios le presta, uh-huh. Dios se lo devolverá. Dios dice, proverbio, ala, yo no puede ser. O sea, si uno está esperando que le devuelvan, no es un negocio rentable, o sea, no lo es. Pero ahí sí, no se lo devolverá a Dios. Ahora mi pregunta siempre ha sido, ¿y cómo? ¿En dónde? ¿De qué forma? ¿Y sabes cuál siempre ha sido la respuesta? Justo, preciso, en el punto de tu necesidad. Es en ese punto de tu necesidad, cuando tú volteas tu corazón y como ese buen samaritano empiezas a ver eso. A mí me ha pasado mucho que soy de los que no me cuesta mucho pasar desapercibido y regularmente me bajo, y ahora es un poco más complejo porque el tráfico no nos permite. Pero yo recuerdo hace unos años que veníamos bajando de Antigua Guatemala hacia Guatemala un domingo, y adelante de nosotros venía un microbús, y yo le puse mucha atención porque era una Hyundai County con placas del Salvador. Entonces lo veíamos viendo, y yo en eso veníamos atrás de él, cuando en eso le digo yo a mi esposa, ese carro va muy rápido. Y entonces agarra la curva después del mirador de San
2: cuando
4: Lucas.
2: Cuando va más rápido,
4: y cuando digo
2: va
4: rápido. Exacto, sí. Y si yo digo eso, digo voy rápido, yo manejo rápido. Pero cuando voy viendo, empiezo a ver que el carro se va a la edad, y le empiezo otra vez, se va a caer, se va a voltear, y el carro al final de cuentas se voltea por completo la County. Y se arrastra, después sale la curva, se arrastra y se va por completo ahí. Y mira, gracias a Dios quedó una orilla y nos bajamos a sacar a la gente por las ventanas y por la puerta. Mire, fue una cosa impresionante el accidente, pero lo vi venir. Y yo recuerdo que esa vez uno dice, es que, ¿qué vamos a hacer? Y ese es el punto, ¿qué vamos a hacer? Sí. Y yo recuerdo que hablé con Ron y le digo, mira, ¿qué hacemos? Y al final estaba la casa club y venimos a acomodar a la gente que iban para El Salvador acá. Pasaron todavía una noche, vieron lo del microbús, fue todo un tema. Porque la generosidad también aplicó ahí, ¿verdad? Mm. Y saben que me puse a pensar, yo, si nosotros solo pasamos, solo oramos, porque sí está bien que oremos, pero no actuamos. Somos como el fariseo o el levita, el sacerdote, que pasan de largo. Sí. ¿Por qué? Tenemos mucho más que hacer. Yo le quiero garantizar que nuestro domingo, el de muchos de nosotros que nos involucramos, se topó por completo. O sea, cambiamos agenda, todo cambió. Pero ¿qué? Había que hacer algo al respecto. Mi pregunta es, ¿qué estás haciendo? Y dice aquí, la sencillez no es solo ordenar el caos en el hogar. Ante todo es reducir el desorden de nuestros corazones. Es difícil, pero purificador. Es deshacer de desorden. ¿Para qué? Para ganar la libertad. Esa libertad que Dios quiere darte para ser libre para muchas otras cosas. Así que hoy vamos a orar. Vamos a orar porque yo creo que Dios nos está hablando a ti y a mí de muchas maneras. Porque como diría bien Kevin, a veces nos pasa, a veces nosotros somos los que endurecemos el corazón, y lo vamos a ir viendo en el programa. Sin embargo, Dios quiere hablar a tu vida, quiere hablar a mi vida, y nos quiere mover esa estructura. ¿Para qué? Para que hagamos aquello que Dios quiere, que hagamos con los recursos que finalmente Él puso en nuestras manos. Oramos.
2: Oremos. Padre, te damos gracias por confrontarnos con tanta gracia y ayudarnos a ver que seguramente hay aspectos en nuestro corazón que están desordenados. Señor, rendimos nuestras riquezas, pedimos tu ayuda para ser más generosos. Muéstranos, Padre, cada una de las personas que tienen necesidad y a las que podemos llegar y ayudar. Y Señor, quítanos el miedo de soltar el dinero, quítanos toda idolatría hacia el dinero, y rogamos tu generosidad y tu bendición para nosotros. Muéstranos este día a quién necesitamos ayuda. Que así sea, en el nombre de Jesús. Amén.
4: Y pensando un poquito, cuando estabas orando, ¿sabes qué me ponía a pensar, Kevin? Y se los quiero dejar a ustedes sobre la mesa. Porque qué lindo ser generoso. Pero ¿sabes qué? No se te tiene que olvidar. Utiliza el nombre de Jesús después de eso. Porque si Jesús es el que te bendice, si Jesús es el que te prospera, Jesús es el que te da aún la riqueza, las ideas para hacer negocios, el que te proveyó tiene que ser mencionado en esa generosidad. Cuando tú des algo, di, mira, Dios le bendiga, ¿sabe qué? Recibes en el nombre de Jesús. O sea, utiliza el nombre de Jesús para bendecir a la persona, porque qué lindo es proveer para una necesidad, pero mucho más lindo es que vean a Dios a través de esa provisión. Eso no se nos tiene que olvidar, mis queridos amigos. Así que bueno, vamos a ir a hacer un pequeño corte, porque aunque producción no lo crea, terminamos puntualitos. Amigos, regresamos después de este corte, recordando también a aquellas empresas que creen, que apoyan y se identifican con la visión de Vaya con Dios. Volvemos.
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1: Hola, hola, hola, aquí estamos de vuelta, queridos amigos. Hoy necesitamos celebrar a estos amigos que nos han escrito en la lentitud colectiva del tráfico en las redes sociales. No importa donde usted nos esté viendo, mire, si usted nos está escuchando a través de la 98.1, 99.7, plataformas digitales o seguramente televisión, donde usted seguramente nos verá. ¡Bonitos y bonitos, queridos amigos! Así es, hoy queremos decirle gracias por su sintonía, pero hay hoy mucha información que queremos compartir, amigos que nos han escrito, así que veamos el palpitar de las redes sociales. Y por aquí me mandaron de Ilumina la radio y dice: buenos días, hermanos, Dios los bendiga. He visto la bendición de Dios en mi vida cuando lo pongo a él primero, todo con mayúscula, luego de poner mi diezmo y tiempo para servir a Dios, he visto cómo todo lo demás fluye de manera sobrenatural. Aquí nos da su nombre claramente, es César Flores, y quisiera ganarme el libro Doble Bendición o el de Masculinidad. Buenísimo. Este hombre va con todo, no quiere uno, quiere los dos libros.
2: Sí,
1: ¿qué les parece?
2: Yo tengo también varios mensajes que nos han entrado al WhatsApp, que bueno, que nos están escribiendo. Rosa María Gómez dice: aprendí por qué en plena panadería pagué una deuda. Sería pandemia o pandemia, creo que debe haber sido, ¿verdad?
3: Ajá.
2: No había trabajo, sin embargo, pagué la deuda y la provisión nunca nos faltó.
3: Wow.
2: También dice: yo miro que Dios es mi proveedor. Cuando pasé un proceso de enfermedad no pude trabajar durante un tiempo, pero él mandó ángeles para todo lo que necesitaba, el medicamento y los gastos mensuales. Así que qué bueno, qué buenos testimonios.
3: Yo tengo aquí a César Siltán que nos dice: buenos días, jovenazos, así arranca.
1: Dele el libro.
3: Vení, trae los tres libros.
1: ¿Qué te parece, César? Imagínate vos.
3: Gracias, César. Dice: Dios me ha mostrado que él es el dador de todo. En enero del 2025 iniciamos sin tener carro por un accidente que nos causaron. Yo había renunciado para servir a Dios a tiempo completo. Entonces nuestra economía no permitía poder adquirir un vehículo, pero decidimos orar como familia y le pedimos a Dios ese carro. En julio de ese mismo año, Dios proveyó de manera especial y puso en el corazón de una familia bendecirnos con un vehículo, pues Dios es fiel y es un proveedor. Gloria a Dios.
1: Qué lindo, qué lindo.
3: Gracias.
1: Yo tengo un mensaje aquí que es un mensaje muy tierno, pero quiero leérselo. Dice: yo admiraba mucho a mi esposo como trabajador y proveedor y dependía de él. Hace 18 años falleció y he aprendido a depender de Dios como máximo proveedor, pues tuve y he tenido cuidado con mis detalles de mí y mis dos hijos hasta el día de hoy. Así que, Claudia, gracias por compartir eso. Como bien nos ha dicho Ronnie, esto construye contenido. Esto construye contenido de muchas maneras, porque saben que es ahí donde nosotros podemos recurrir a Dios de regreso y decirle: Señor, está en ti mi confianza, porque al final el proveedor sigue siendo tú.
4: Sí. Aquí tenemos un mensaje también. En octubre del 2025 me despidieron, teniendo responsabilidad económica con bancos. Por 7 meses Dios me mostró su provisión sin falta. Para cada cuota que yo debía pagar, lograba generar dinero vendiendo cosas, apoyo de familiares, hasta que llegó ese trabajo por el que tanto oré. Fueron 7 meses difíciles, pero donde fui aprendiendo a depender de Dios, sabiendo que Él iba a proveer cada centavo que necesitaba. Sé que mi provisión viene de Dios porque me da paz, aún esté pasando por la tormenta. Me da abundancia aún para compartir, y aún siendo mamá soltera, siempre he podido proveer para mi hijo. Agradezco tanto a Dios por eso. Ingrid Carrera.
1: Qué lindo, qué lindo. Aquí hay amigos que nos estén escribiendo, y le voy a decir algo: muchas veces, de todos estos mensajes que hay, porque nos mandan muchos mensajes, tal vez no los vamos a poder leer todos, pero sí oramos por ellos, oramos por las personas, oramos por lo que significa, y eso es muy valioso para nosotros. De hecho, ahorita me acaba de escribir un amigo también que es un fiel oyente, el tío Gerardo. Para mí Gerardo es un tipazo, y siempre está muy pendiente de qué hablamos, qué decimos, qué oramos, y sobre todo ver que el contenido sea práctico en esa vida. Así que, tío, un abrazo para ti y para todos los tuyos también, y aquellos que nos están escribiendo por acá, gracias, gracias por tomar ese tiempo en medio del tráfico, sus quehaceres, su trabajo, su etapa, algunos posiblemente corriendo, que tienen mucha actividad, otros ya en posible posición de retiro, no entiendo, no sé, pero en cualquiera sea la condición, gracias por escribirnos, y de eso estamos nosotros muy seguros. Amigos, vamos a continuar el contenido del día de hoy, y es generosidad, sencillez y economía sabática. Así que, mi querido Kevin, que ha practicado toda la noche, ¿cómo lo va a decir? Suéltese.
3: De la raíz del hebreo, pero sí, vamos a hablar de la economía sabática o economía del Shabbat. Voy a mencionar la mejor forma de hacer retroceder el poder de mamonas, lo que explicábamos antes, ¿verdad? Es el dominio que tiene sobre nuestro corazón algunas cosas, y es practicar el Shabbat o el descanso, ya lo veremos. El hábito de hacer una pausa del trabajo, es decir, de hacer dinero, es rebelarse contra el dios del dinero. El Shabbat crea condiciones en las que todos pueden descansar de la tiranía del trabajo.
1: Y tal vez sí es importante que pausemos, porque hemos manejado estos últimos días dos cosas. Mamonas es básicamente el tesoro que realmente nosotros tenemos como centro en nuestro corazón, y mamón es el dios que está atrás del dinero.
3: Sí.
1: De acuerdo, si a veces nos preguntan, ¿el dinero es bueno o malo? Es neutro, pero el problema es quién está atrás del dinero. Entonces, por eso es importante. Ahora, dice aquí, yo también he caído en el error de pensar en el Shabbat como algo individual o familiar que se enfoca solo en nuestro bienestar. Y sí, en gran parte es para eso. Sin embargo, el Shabbat no solo es para descansar, también es para oponerse a una cultura que exprime a las personas hasta la muerte y se aprovecha de su trabajo.
2: Muy bien. ¿Cómo?

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1: Que cuando guardamos el Shabbat, elegimos centrar nuestra vida en el Dios con D mayúscula que nos da descanso, no en el Dios con D minúscula que nos hace estar en constante actividad. Es mamonás. Esto no es solo por el bien de nuestra propia vida, sino también de quienes están bajo nuestro cuidado y liderazgo.
2: No olvides esto, el Shabbat es un paso hacia la compasión y la justicia social. En el Antiguo Testamento, cuando Dios le ordenó a su pueblo que descanse, incluye a toda la comunidad, entre paréntesis, hasta los sirvientes y animales. Cierra paréntesis. Esta es su forma de proteger a su pueblo del espíritu del faraón, quien los hacía trabajar sin piedad hasta dejarlos agotados. De manera irónica, sin Shabbat, su pueblo se ve tentado a recrear ese ambiente de opresión. Esa es la misma tentación a la que nos enfrentamos hoy.
3: Prácticamente esto significa encontrar formas inteligentes de crear ambientes justos y equitativos. También significa pagar a las personas lo que corresponde y oponerse a la explotación económica en nuestras comunidades. Por ejemplo, la gentrificación desmedida en los contextos urbanos. A su vez, significa crear espacios para que las personas se liberen del peso de la pobreza.
4: Uno de nuestros pastores, Red Sevilla, dijo que la Biblia es clara. Jesús ama a los pobres, pero no a la pobreza. El Shabbat nos recuerda que Dios creó el descanso para todos. Y si no podemos descansar, significa que seguimos bajo el control del faraón.
1: Jesús nos desafía a tener más conversaciones sobre cómo el Dios del dinero ayuda o daña a las personas. Nuestra congregación, dice el autor, se ha asociado con varias otras iglesias en Queens para oponerse a la gentrificación que desplaza a los vecinos de toda la vida. Hemos creado programas para ofrecer capital semilla a las personas que tienen grandes sueños, pero tienen poco dinero.
2: Y aquí quisiéramos hacer una pausa, fíjate, Kevin, Ingrid y Sebas, porque yo me ponía a pensar que cuando Sebas leías esta parte del pastor Sevilla, ¿verdad? Que dice que en Jesús ama a los pobres, pero no a la pobreza. Entonces decía, el Shabbat nos recuerda que Dios creó el descanso para todos, y si no podemos descansar, significa que seguimos bajo el control de faraón. Yo no sé cuál sea tu contexto cristiano, no sé qué tan familiarizado estés con la Biblia, pero recuérdate que todo el pueblo judío había sido cautivo y era esclavo en un periodo de su historia, había sido esclavo de Egipto, y durante muchos años, con esa esclavitud, lejos de cualquier otra cosa, eran esclavos y solo trabajaban. Entonces, así como hemos visto nosotros qué significa mamón, que es el espíritu que está atrás del dinero, de la misma manera, cuando hablamos de faraón, estamos hablando de ese espíritu que está atrás, que nos quiere esclavizar. Ese es el espíritu ese que estamos hablando el día de hoy, del trabajo excesivo. Y es que, Ingrid, si te das cuenta, ese espíritu que nos hace sentir como que si no estamos trabajando lo suficiente, no somos suficientemente buenos. Y eso es un riesgo, ¿verdad?
3: Y definitivamente aquí nos está hablando más allá de algo personal, sino de cómo nuestras actitudes impactan alrededor. Si somos empresarios, le estamos dando el descanso, la paga correcta a la gente con la que trabajamos, y está haciendo el énfasis en que sí es bueno el descanso, que todos lo tomemos, pero que no solo pensemos en nosotros, sino que todos puedan
2: tengan acceso a ese descanso también. Así que continuamos, y la lectura nos llama a lo siguiente. Ser fieles a Jesús en esta área significa que debemos abordar las prácticas financieras a nivel individual, interpersonal e institucional. ¿Dónde están las personas más necesitadas a tu alrededor? ¿Cómo te llama Dios a ayudarlas? ¿Cómo puedes resistir la opresión de mamonas y darles el descanso de Jesús, no solo con oración, sino con tu tiempo, tus tesoros, tus talentos?
3: Destronar a mamón es una batalla difícil, sobre todo porque hablar abiertamente de dinero es tabú. El autor Richard Foster mencionó en una encuesta realizada a psicoterapeutas en la que ellos debían enumerar las cosas que no tenían que hacer con sus pacientes. Salió a la luz que para ellos prestar dinero a un cliente era un tabú mayor que tocarlo o besarlo.
4: Esa es la clase de poder que tiene el dinero. Sin embargo, tiene un poder aún más grande a tu disposición. El Evangelio de Jesús ofrece una vida que no acata los mandatos de mamón. El Evangelio tiene el poder de liberarte por medio de Dios y el camino de su reino. Un reino que redefine el verdadero significado de la libertad y el valor.
1: En el camino ancho, el Dios de dinero te somete a una actividad constante en nombre del progreso y el

0: sufrimiento. En el camino angosto, puedes descansar en el amor y el cuidado de Dios. ¿No es eso lo que anhelas? ¿No deseas descanso en lugar de inquietud? ¿Es eso lo que ofrece Jesús?
1: En el camino angosto, el dinero comienza a perder su poder en tu vida. Al principio, puede ser una pérdida devastadora hasta que logras ceder el control de tus bienes y los rindes a los propósitos del reino. Sin embargo, con el tiempo, celebrarás la libertad que te trae a ti y a los demás. Utilizar el dinero para hacer el bien, en lugar de dejar que el dinero te utilice a ti, es una gran forma de vivir.
2: Al pensar en soltar el control sobre el dinero, es probable que comiences a sentir preocupación y ansiedad. Gracias a Dios, esto es exactamente de lo que Jesús nos enseña por medio de Mateo 6.
3: No acumulen para sí tesoros en la tierra, donde la polilla y el óxido destruyen, y donde los ladrones se meten a robar. Más bien, acumulen para sí tesoros en el cielo, donde ni la polilla ni el óxido carcomen, ni los ladrones se meten a robar. Porque donde esté tu tesoro, allí estará también tu corazón.
0: Cuando nosotros entonces rendimos al Señor nuestra generosidad, la sencillez y la economía sabática o el Shabbat, estamos en el lugar y posición adecuados para vencer toda ansiedad y egoísmo. El dinero pueda y quiera traer a nuestras vidas.
1: Ala, qué buena perspectiva, amigos. Y quiero retomar esta parte donde dice, el Evangelio de Jesús ofrece una vida que no acata los mandatos de mamón. El Evangelio tiene el poder de liberarte por medio de Dios y el camino de su reino, un reino que redefine el verdadero significado de la libertad y el valor. Y por ahí quiero que tratemos de pensar un poco sobre este contenido. ¿Por qué? Porque el poder de mamón es, honestamente, innegable posiblemente. ¿Por qué? Porque todo lo que nosotros tenemos cuando hablamos de dinero conlleva esa sensación. Yo recuerdo que hago un ejercicio eventualmente que hoy lo voy a echar a perder por contarlo en el programa, pero tal vez otros no lo oigan. Pero a veces cuando hablo de estos temas, le pido a una persona de la audiencia que me preste un billete. ¿Verdad? Un billete de así, si alguien tiene uno. Entonces, cuando me lo da, le digo, mire, atrás de este dinero, atrás de este billete, hay un espíritu. Porque el dinero no es bueno ni malo. El problema es, ¿qué hacemos nosotros con ese dinero? ¿Para qué? ¿En manos de quién está? ¿Representa qué función va a tener? Entonces, tomo el billete y lo rompo. Y mira, yo escucho en la sala, deteniendo el grupo, cuando la gente, ¡ah! Sí, ¿verdad? Y más el que lo dio. Y lo que hago es que ya tengo otro billete, se lo repongo, yo pego ese y lo mando al banco y me lo reponen. Eso es lo que hago en la vida práctica. Pero en el momentito, ¿cómo así? ¿Cómo partiste un billete? Entonces revela lo que causa en nosotros ese dinero. Y por eso es tan importante que nosotros reconozcamos, no neguemos que atrás del dinero siempre va a haber un Dios que está controlando, que está queriendo hacernos sentir esclavos y que nos está preguntando, ¿lo vas a usar? ¿Lo vas a perder? ¿Lo vas a invertir? Y nos hace dudar. Y creo que ahí es mi desafío. O sea, ¿qué voy a hacer? Por eso es que como cristianos tenemos que tener esa claridad.
2: Definitivamente cuando Jesús vino, habló mucho sobre el dinero y enseñó mucho sobre no darle ese poder desde nuestro corazón al dinero, tanto que lo llamó y lo comparó como otro señor, ¿verdad? Como no se puede servir a dos señores al mismo tiempo. Y definitivamente creemos que esta parte de economía sabática habla más allá de solo tomar el descanso. Hemos enseñado también, ¿verdad? Un día a la semana, descanses, bueno, sino de cómo nuestras acciones, si somos empresarios, si somos padres de familia, ¿verdad? Que enseñemos eso a nuestros hijos. Es cierto que es bueno enseñar un buen trabajo, ¿verdad? Ser trabajadores, ser responsables, hacer, pero también parte de, y hay una dosis de descanso. El mismo Dios, ¿verdad? Nos dijo que descansáramos un día y que trabajáramos seis. Esa dosis de descanso hay que enseñarla a nuestros hijos porque tenemos que quitar esa mentalidad de esclavos, esa mentalidad de pobreza, sí, de que no puedo descansar porque entonces estoy perdiendo. Con este día que no estoy haciendo, estoy perdiendo. Y es todo lo contrario, queridos amigos. Estamos descansando en el Señor y Él nos da la libertad de saber que nuestra alma descansa porque Él es quien nos provee.
1: Y es no un ciclo que tiene un ritmo. Es un ciclo que tiene un ritmo, ¿verdad? 6-1, 6-1, 6-1,
2: o sea. Sí, o sea, después de descansar no se quede descansando, ¿verdad? Hay que levantarse
1: en algún
2: momento.
1: Sí, si no, me va a salir usted con acá, famosa canción de no voy a trabajar, no, bueno, no. Y de hecho el ritmo es 1-6. Primero es el descanso y después el trabajo. ¿Verdad ustedes? O sea, a veces lo vemos, es como cuando usas tu celular. ¿Qué haces primero? ¿Lo usas o lo cargas?
4: Se carga primero.
1: Es igual. Nosotros empezamos el domingo descansando y salimos a trabajar.
4: Sí.
1: No me mires así, mis devas, por favor. Estoy pensando así como, ¿qué me querés decir con la mirada?
3: algo. Lo que iba a hablar es, a ver, este Dios mamón entra tan sutilmente al corazón que empieza a robarnos nuestra identidad en quienes somos en Cristo, más por la identidad de las posesiones que tenemos. Y entonces, si no logramos descansar, podemos decir, no, es que yo no puedo permitirme descansar. Y a ver, hay que tener un balance, estamos hablando de esto, ¿verdad? Pero ¿será que estás haciendo todo porque tú eres el autor, tú eres el único capaz que pueda hacerlo? O de repente también puedes decir, yo prefiero dar este día de descanso para reconocer nuevamente que es el Señor que me provee, que me da la oportunidad de administrar, que me da la oportunidad de gestionar. Es bien complejo, se los dice a alguien que le cuesta mucho descansar. A mí me cuesta muchísimo. Yo en Latinoamérica, no sé si es así, pero yo siento que está mal descansar, que me siento hasta culpable de pedir un día de vacaciones cuando corresponde, pero es el hecho de yo mismo he batallado con que yo tengo que ser, yo tengo que estar presente, y se me olvida que, hey, soy yo el autor de eso. Tú eres un administrador, y con diligencia y con mucha responsabilidad de cumplir con mis atribuciones, pero hay una parte en mi corazón que se moldea, en que debo de dejar a un lado que sea Dios que intervenga, hacer mi parte, pero también confiar la otra parte que pueda ser sobrenatural también.
5: Y algo que vos decís es importante, el autor lo menciona, que el camino ancho que menciona, digamos, en contraposición al camino angosto, el dinero es el que te somete a una actividad en nombre del progreso, entre comillas, ¿verdad? Es como, es que tengo que seguir trabajando porque, en mi caso, ¿verdad? Tengo que seguir trabajando porque acaba de nacer mi hija, tengo que seguir trabajando porque tengo que construir, tengo que seguir trabajando porque estoy en mis 20s, en mis 30s, entonces es ahora, ¿verdad? Cuando eso es totalmente contrario al evangelio, ¿verdad? Y pienso en, por ejemplo, en este mismo libro, Mateo 11, 28, 29, que Jesús dice, vengan a mí todos los que están cargados y cansados, que yo los haré descansar. La promesa de Jesús es que podemos llegar a él cuando estamos cargados y cansados. Dicho eso, hay algo que quiero mencionar, y es que también debemos ser conscientes de las temporadas que las personas viven, ¿verdad? Porque es cierto que, digamos, hay temporadas en donde vamos a tener que descansar menos que otras. Es lo que es, ¿verdad? No es como, ah, buenísimo, voy a poner este ejemplo en mi caso, ¿verdad? Voy a apartar ahora, sí, voy a descansar todas las noches. Tengo una bebé y no duerme, entonces el descanso es relativo. El descanso no necesariamente tiene que ser igual para todos, pero sí tiene que ser una condición que todos debemos explorar en nuestro corazón, porque es lo que Jesús nos pide y nos ofrece encima, a la verdad.
1: Y yo reflexionaba eso que acabas de decir, lo tenía resaltado acá, fíjate, Kevin, porque es muy profundo. De hecho, tal vez sería como la base de este tercer segmento, que dice, en el camino ancho, o sea, en el camino en el que van todos, en la rueda de hámster, en ese frenesí laboral, el cual no estoy desestimando porque no estamos promoviendo el no trabajar, o sea, hay que, dice la Biblia, el que no trabaja, que no coma, o sea, no es eso, pero escuchen, en el camino ancho, el Dios con minúscula del dinero, o sea, mamón, te somete a una actividad constante en nombre del progreso y el cumplimiento, o sea, en nombre de esas dos cosas que son lícitas, te está queriendo someter. Ahora, en el camino angosto, puedes descansar en el amor y el cuidado de Dios. ¿Por qué? Porque al final, hagan lo que hagan, háganlo como para Dios. ¿Qué tenemos que hacer nosotros? Y es una fórmula difícil. Empezamos descansando el día domingo. El día domingo es el día del Señor. Lo buscamos en los primeros días de la semana, lo alabamos, lo adoramos por quién es Él, y descansamos. Luego arrancamos nuestros días laborales, que regularmente en la Biblia no dice cuántas horas se trabajan, fíjate, no dice, pero dice desde que el sol se pone, pero sale hasta que se pone. O sea, ¿cuánto es eso? ¿Qué? Lo legal en nuestro país son ocho horas.
5: Ah,
1: pero 8, 10, 12 horas, o sea, una jornada laboral ahí, ¿verdad? Que eso es. Y después, ¿verdad? Con ese ciclo y ese ritmo que tenemos que hacer nosotros, pero sobre todo después soltamos. ¿Por qué? Soltamos y decimos, Señor, con lo que tú estás permitiendo en esto, porque no es trabajar duro, es trabajar inteligente. No solo es trabajar y trabajar, es tener esa capacidad de trabajar como Dios manda.
3: Y hay momentos donde si nos enfocamos solamente en lo que es el trabajo, perdemos la oportunidad de ver esos pequeños destellos donde el Señor nos permite asombrarnos de lo que también Él nos ha dado a administrar. También la oportunidad como padres de estar con nuestros hijos, incluso estar con nuestros papás. Créanme que no todo es eso, de verdad, no todo es eso. Y cuando uno ve muy de cerca, pues personas muy queridas partiendo en la presencia del Señor, a veces uno podría decir, si tan solo hubiera esas preguntas, corazón, porque uno empieza a valorar lo que realmente importa, que es tus seres queridos, tus amistades, el propósito por el cual estás aquí en la tierra, extender esa mano de ayuda a los que lo necesitan. Uno empieza a darle la vuelta y rendimos nuestro corazón al Señor, desplazando a ese Dios mamón y dejando que sea Dios con D mayúscula quien intervenga en nuestra vida.
5: ¿Sabes qué serás? Es importante también mencionar que no todos descansamos igual, ¿verdad? Y que cada uno, el descanso se hizo para ser disfrutado. Pero si tú no disfrutas estar sentado viendo una película, no es descanso, ¿verdad? Hay personas que descansan yendo en moto, ¿verdad? Hay personas que descansan leyendo, hay personas que descansamos en una chamusca de fútbol. Entonces, que tu descanso no sea una tortura, ¿verdad? Decir, bueno, tengo que descansar, vamos a ver una serie entera en una plataforma. No, ¿verdad? ¿Qué es lo que disfrutas hacer? Eso es parte del descanso.
2: Y algo importante es buscar en tu corazón cuando hay algún descanso, que lo has tomado por tu cuenta o si te han obligado porque hay algún feriado, qué sé yo, ¿cómo te sientes? Pasos prácticos, empieza a revisar qué es lo que sientes, si sientes ansiedad porque estás dejando de hacer X, Y, Z actividad productiva, digámoslo así. Eso es más una conversación que tienes que hacer con el Señor. ¿Qué hay ahí? ¿Por qué estás ahí? O si tuviste que dar algún descanso a algunos de tus trabajadores, esto nos habla mucho a aquellos que sean empresarios, que tengan personas a su cargo. ¿Cómo te sientes de que en ese momento se pausó la actividad? ¿Hay descanso en tu corazón sabiendo que es Dios tu proveedor, sabiendo que ese descanso también va a dar que las personas regresen más motivadas, más renovadas?
1: ¿O hay culpa?
2: Así es.
1: A la Ingrid, y fíjate que tenés toda la razón, porque yo sí he sido víctima de eso. Yo me identifico con el equipo de Sebas, y no estoy hablando de fútbol, pero me identifico con ese equipo de los workaholic, babos, que estamos con esa tendencia, porque yo he tenido que llegar a la conclusión, y lo aprendí de un pastor que hablaba al respecto, de pedirle permiso, porque hay áreas de mi vida donde yo estoy en una parte donde tengo un jefe y en otra parte donde yo soy el jefe. Entonces, ¿qué pasa? He tenido que aprender que a veces uno tiene que pedir permiso para descansar, porque uno no se lo quiere dar a sí mismo. Y pues he sentido como culpa por descansar. Y eso no se vale. Y por eso es que hoy quisiera terminar esta parte del programa con una lectura bíblica de uno de mis libros favoritos de la Biblia. Es parte de los 66 libros que hay, pero este me gusta mucho. Y es Eclesiastés capítulo 5, versículos 15 al 19. Escucha. Todos llegamos al final de nuestra vida tal como estábamos del día que nacimos, desnudos y con las manos vacías. No podemos llevarnos las riquezas al morir. Esto es otro problema muy serio. Las personas no se van de este mundo mejor de lo que llegaron. Todo su esfuerzo es en vano, como si trabajaran para el viento. Viven toda su vida bajo una carga pesada, con enojo, frustración y desánimo. Es ese camino ancho. Aún así, he notado al menos una cosa positiva. Es bueno que la gente coma, beba y disfrute del trabajo que hace bajo el sol durante el corto tiempo de vida que Dios le concedió y acepte así su destino. También es algo bueno recibir riquezas de parte de Dios y la buena salud para disfrutarlas. Disfrutar del trabajo y aceptar lo que depara la vida son verdaderos regalos de Dios. Es un don de Dios. Imagínate otra versión, dice, es un don de Dios, aquel que Dios le permite no solo hacer, pero disfrutar lo que tiene. Amigo, eso es el Shabbat, eso es descansar, eso es decir, Señor, todo lo que tiene, todo lo que viene, proviene de ti. Y si tú tienes esa perspectiva, Kevin, entonces vamos a poder disfrutar y se va a cumplir lo que estamos proponiendo hoy en el programa como tema principal. ¿Cuál es? O generosidad, sencillez y economía sabática.
5: Sí, ustedes, son tres pasos bien prácticos, ¿verdad? Generosidad, ¿a quién hoy el Señor nos está llamando a bendecir? Sencillez, ¿qué cosas de nosotros hay que recortar? Y la economía sabática, ¿en dónde Dios te está llamando a descansar? Es importante que cada uno de nosotros nos hagamos esas preguntas que seguramente nos llevarán a vivir una vida más ligera en el camino angosto.
1: Y es bueno orar, vamos a orar en esta parte final para pedirle a Dios que nos dé entendimiento, no solamente que seamos oídores de la palabra. Mi reto, el desafío nuestro para ti y para nosotros mismos es, ¿qué vamos a hacer con este desafío hoy? Generosidad, sencillez y economía sabática. Padre, bueno, queremos hoy venir delante de ti con este contenido que seguramente, al igual que nosotros, nos ha movido la silla, Señor. Perdónanos, Señor, si hemos querido seguir siendo libres, regresando a Faraón, ese espíritu que nos quiere controlar, que nos manipula para tener que creer que nuestra vida depende de cuánto hacemos, qué tenemos, qué logramos, porque no es así, Señor. Nuestra economía depende de ti, tú eres el que nos da la fuerza. fuerza para hacer la riqueza. Tú eres el que nos da todo lo que viene de ti. Toda dádiva y todo don perfecto desciende de lo alto, del Padre de las luces, en quien no hay sombra ni mudanza de variación. Hoy nosotros lo reconocemos, te pedimos perdón si hemos fallado, si hemos pecado con esa perspectiva, y tomamos una nueva perspectiva, Señor, de generosidad, sencillez y una economía sabática que te reconozca a ti. Te amamos, Dios, te damos gracias por este tiempo y lo hacemos todo en el nombre de Cristo Jesús. Amén y amén. Queridos amigos, hay tres libros. ¿Cuáles son los libros? A ver, son El mandato masculino, El llamado de Dios.
5: Tenemos Doble bendición de Mark Batterson.
3: Dioses que fallan de Timothy Keller.
1: Y los ganadores son... Ahí estamos, vamos a ver quiénes son los ganadores.
2: Ingrid de Domínguez. Ay, no soy yo. Airo Cruz, Ana Yescas, Fernando Álvarez.
1: Yo creo que ese es porque mañana hay 300. Mañana tenemos 300. Soltaron otro libro de masculinidad, El mandato masculino para todos los hombres. Amigos, mañana los esperamos a las 7:00 p.m. No se lo quieren perder. Hay una imagen en pantalla. Es una buena serie, Admirable Forajido. ¿Quién es? Jesús. Aquel hombre que no estuvo dispuesto sino a romper ciertas cosas para llegar a conectarnos y conectarnos con Dios y conocerlo de otra manera. Así que hoy, en nombre de todo este equipazo de amigos, el tremendo Sebastián Monterroso, no digamos el bárbaro, mi querido amigo, mi querido Kevin Dardón, y la dama del día de hoy, circunspecta, Ingrid de Leonardo Antulio Castillo, su seguro y segura servidora de ritmos. Por favor, ni solo, ni mal acompañado. ¿Qué queremos recordarle? Vaya con Dios. Nos vemos.
2: Adiós.

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2: 9:01.
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8: 9:02.
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5: El día que aprendí a llorar por las bendiciones de Dios, me le acerco a mi hijo menor, Nemuel, y le digo: Nemuel, no conseguí el regalo que yo quería entregarte para esta época del año. Su respuesta me hizo llorar bastante, porque mi hijo me dijo: papá, no me importan los regalos, me importas tú. Ni la casa que nos diste, ni el auto que cargas, queremos a ti, que te bajaste de los aviones para buscarme a la escuela, que me acompañas al parque, que compartes más conmigo. Su respuesta sacudió mi corazón y comencé a llorar. Hay muchas formas por las cuales usted y yo lloramos. Lloramos de alegría, de tristeza, de coraje, de frustraciones y también de alegría. Pero ese día aprendí a llorar por las bendiciones de Dios. Te pido a Dios que te sane donde quiera que estés, que te restaure, que te dirija, que abra las puertas, que salve tu matrimonio, que salve tus hijos, que salve tu familia. Le pido a Dios que te dé paz, que te aumente las fuerzas. Le pido a Dios un gran milagro donde quiera que estés. En el nombre de Jesús, le pido a Dios.

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5: La primavera es la época de las flores y de las inundaciones. Es lamentable que algunas personas, incluso algunos pueblos, hayan hecho algo que jamás imaginaron hacer. Se han trasladado a tierras más altas. Quizá esta es una temporada de inundaciones en tu vida y es el momento de considerar dónde vas a edificar el resto de tu vida. Y tal vez ya es hora de mudarse a una tierra más alta, donde alguien que nunca te dejará ir. En la Biblia Dios promete, nada podrá separarnos del amor que Dios nos ha mostrado en Cristo Jesús, nuestro Señor. Esa es una tierra alta. Fuimos creados para edificar nuestras vidas sobre nuestro Creador y en lugar de ello, las edificamos sobre nosotros mismos. Fue necesaria la muerte de Jesús en la cruz para pagar ese pecado. Y ahora tú puedes iniciar una relación con Jesús si estás dispuesto a confiar en Él como tu Salvador. Si quieres esta relación imposible de perder, visita nuestro sitio web, diosleama.com.

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1: Ministerio Casa Verde da la hora.
2: 9:41 a.m.
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1: Noticias de hoy miércoles 23 de septiembre. Alertan sobre leves derrumbes en las rutas al Atlántico e Interamericana. Proviar coordina labores de limpieza en el kilómetro 21.7 de la ruta CA-Occidente en Misco, donde un deslizamiento de tierra obstruye el carril derecho hacia Occidente. Canciller de Guatemala se reúne con secretario general adjunto de Asuntos Humanitarios de la ONU. El Ministerio de Relaciones Exteriores informa que durante el encuentro se abordaron el combate a la desnutrición crónica y el impacto en los cultivos del corredor seco por los efectos del fenómeno de El Niño. Hombre muere atropellado cerca del Parque Central de Chicacao, Suchitepéquez. Los bomberos municipales localizaron al hombre con politraumatismo general y confirmaron que ya no presentaba signos vitales. Los socorristas notificaron a las autoridades correspondientes para efectuar las diligencias de ley. El Congreso aprobó suspender temporalmente los impuestos de los combustibles, pero aún debe resolver qué ocurrirá con el subsidio aprobado previamente. Economistas advierten sobre el costo fiscal de mantener ambos mecanismos. La nueva medida busca reducir el precio de la gasolina y el diésel mediante la suspensión de impuestos hasta el 31 de diciembre. En cambio, el subsidio anterior contempla que el Estado destine recursos para apoyar el precio de los combustibles y establece precios de referencia para el consumidor. Fiscales de Estados Unidos trabajarán con el Ministerio Público y Gobernación contra el crimen organizado en Guatemala. Fiscales de 9 distritos federales de Estados Unidos colaborarán con autoridades guatemaltecas e investigaciones contra el crimen organizado. Menor muere a tiros en ruta que comunica a Chimaltenango con los Aposentos. Los bomberos voluntarios confirman la muerte de un menor de 15 años, quien presenta múltiples heridas de bala. Los socorristas notifican a la Policía Nacional Civil y al Ministerio Público para el resguardo de la escena y el desarrollo de los trámites de ley. Incautan una tonelada de cocaína oculta en maquinaria de exportación con destino a Guatemala. El decomiso se produce en el puerto de Pozorja, en Guayaquil, desde donde salen los buques que transportan productos de exportación hacia Norteamérica y Europa. Hasta aquí llegó el resumen de noticias de hoy miércoles 23 de septiembre. Gracias por informarse con nosotros, Isa Valencia TV y Radio Feilove.
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2: Ministerios Casa Verde da la hora.
3: 10:03 a.m.
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4: Vamos todos con las palmas acá.

la tierra del Quetzal, la marimba y la monja blanca, tierra que está rodeada de dos mares al ruido sonoro y que es la tierra más bendecida por Dios, celebra sus fiestas de independencia patria alcanzadas aquel lejano 15 de septiembre de 1821. 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

0: importante trabajar por tener una familia sana. Es en el hogar donde descansamos, renovamos fuerzas y recuperamos el aliento cuando regresamos al final del día. Si el hogar no provee este entorno de cuidado y amor, ¿dónde más podremos encontrarlo? Generalmente los niños repetirán en sus futuras relaciones de amistad, noviazgo y matrimonio los patrones de convivencia que aprendieron en su casa y que modelaron sus padres. Construyamos hogares sanos para que nuestros hijos tengan todo lo que necesitan para crecer bien y así, cuando lleguen a adultos, puedan tener la ilusión de edificar su propia familia y sostener relaciones saludables. Nada impacta más que el buen ejemplo de los padres. Le habla Sixto Porras de Enfoque a la Familia.
1: Visite enfoquealafamilia.com.

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5: En la gira a los estudios Universal, muestran todos esos fascinantes escenarios cinematográficos. Pero si abres una puerta y miras atrás del escenario, no hay nada allí. Quizá de algún modo tu vida es así. Todo se ve genial por fuera, pero detrás de lo que todos ven está el incurable vacío. Nada ha podido quitarlo. Es porque hay una persona ausente en tu vida que tiene los pedazos que te faltan. La Biblia dice acerca de Jesús: todo fue creado por medio de Él y para Él. Tú fuiste creado por Jesús y para Jesús, y estarás vacío por dentro hasta que lo conozcas. Él te hizo, y Él pagó por ti al tomar la pena de muerte por tu pecado cuando murió en la cruz. Y ahora, si pones tu confianza en Él, el espacio vacío de tu corazón finalmente puede ser saciado por aquel para quien fue hecho ese espacio. Si te gustaría comenzar esta relación con Jesús, visítanos en el sitio web diosleama.com. Este puede ser tu último día de andar vacío.
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0: Ministerio Casa Verde da la hora.
1: 10 de la mañana, 50 minutos.
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1: Noticias de hoy miércoles 23 de septiembre. Alertan sobre leves derrumbes en las rutas al Atlántico e Interamericana. Proviar coordina labores de limpieza en el kilómetro 21.7 de la ruta CA-Occidente en Misco, donde un deslizamiento de tierra obstruye el carril derecho hacia Occidente. Canciller de Guatemala se reúne con secretario general adjunto de Asuntos Humanitarios de la ONU. El Ministerio de Relaciones Exteriores informa que durante el encuentro se abordaron el combate a la desnutrición crónica y el impacto en los cultivos del corredor seco por los efectos del fenómeno de El Niño. Hombre muere atropellado cerca del Parque Central de Chicacao, Suchitepéquez. Los bomberos municipales localizaron al hombre con politraumatismo general y confirmaron que ya no presentaba signos vitales. Los socorristas notificaron a las autoridades correspondientes para efectuar las diligencias de ley. El Congreso aprobó suspender temporalmente los impuestos de los combustibles, pero aún debe resolver qué ocurrirá con el subsidio aprobado previamente. Economistas advierten sobre el costo fiscal de mantener ambos mecanismos. La nueva medida busca reducir el precio de la gasolina y el diésel mediante la suspensión de impuestos hasta el 31 de diciembre. En cambio, el subsidio anterior contempla que el Estado destine recursos para apoyar el precio de los combustibles y establece precios de referencia para el consumidor. Fiscales de Estados Unidos trabajarán con el Ministerio Público y Gobernación contra el crimen organizado en Guatemala. Fiscales de 9 distritos federales de Estados Unidos colaborarán con autoridades guatemaltecas e investigaciones contra el crimen organizado. Menor muere a tiros en ruta que comunica a Chimaltenango con los Aposentos. Los bomberos voluntarios confirman la muerte de un menor de 15 años, quien presenta múltiples heridas de bala. Los socorristas notifican a la Policía Nacional Civil y al Ministerio Público para el resguardo de la escena y el desarrollo de los trámites de ley. Incautan una tonelada de cocaína oculta en maquinaria de exportación con destino a Guatemala. El decomiso se produce en el puerto de Pozorja, en Guayaquil, desde donde salen los buques que transportan productos de exportación hacia Norteamérica y Europa. Hasta aquí llegó el resumen de noticias de hoy miércoles 23 de septiembre. Gracias por informarse con nosotros. 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
3: 11 de la mañana, 3 minutos.
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5: Tiempo en el que nos encontramos para escuchar a Dios hablar. Entre tanto que llego, dedícate a la lectura pública de las Escrituras y a enseñar y animar a los hermanos. A continuación, escucharemos fragmentos de la Biblia en la Nueva Traducción Viviente.
6: El libro de Salmos, Salmo 102, versículos 18 al 22.
7: Que esto quede registrado para las generaciones futuras, para que un pueblo aún no nacido alabe al Señor. Cuéntenles que el Señor miró hacia abajo desde su santuario celestial. Desde los cielos miró la tierra para escuchar los gemidos de los prisioneros, para poner en libertad a los condenados a muerte. Por eso la fama del Señor se celebrará en Sion y sus alabanzas en Jerusalén, cuando las multitudes se reúnan y los reinos vengan a adorar al Señor.
6: Cantar de los Cantares, capítulo 5.
8: He entrado en mi jardín, tesoro mío, esposa mía. Recojo mirra entre mis especias y disfruto del panal con mi miel y bebo vino con mi leche.
9: Oh, amante y amada, coman y beban. Sí, beban su amor hasta saciarse.
10: Yo dormía, pero mi corazón estaba atento. Cuando oí que mi amante tocaba la puerta y llamaba: ábreme, tesoro mío, amada mía, mi paloma, mi mujer perfecta. Mi cabeza está empapada de rocío, mi cabello con la humedad de la noche. Pero yo le respondí: me he quitado el vestido. ¿Por qué debería vestirme otra vez? He lavado mis pies. ¿Por qué debería ensuciarlos? Mi amante trató de abrir el cerrojo de la puerta y mi corazón se estremeció dentro de mí. Salté para abrirle la puerta, mi amor, y mis manos destilaron perfume. Mis dedos goteaban preciosa mirra mientras yo corría al pasador. Le abrí a mi amado, pero él ya se había ido. Se me desplomó el corazón. Lo busqué, pero no pude encontrarlo. Lo llamé, pero no tuve respuesta. Los guardias nocturnos me encontraron mientras hacían sus rondas. Me golpearon y me lastimaron y me arrancaron el velo aquellos guardias del muro. Oh, mujeres de Jerusalén, prométanme, si encuentran a mi amante, díganle que desfallezco de amor.
9: ¿Por qué es tu amante mejor que todos los demás? Oh, mujer de singular belleza, ¿qué hace que tu amante sea tan especial para que te hagamos esa promesa?
10: Mi amado es trigueño y deslumbrante, el mejor entre 10,000. Su cabeza es del oro más fino. Su cabello ondulado es negro como el cuervo. Sus ojos brillan como palomas junto a manantiales de agua montados como joyas lavadas en leche. Sus mejillas son como jardines de especias que esparcen aromas. Sus labios son como lirios, perfumados con mirra. Sus brazos son como barras de oro torneadas, adornados con berilo. Su cuerpo es como marfil reluciente, resplandece de lapislázuli. Sus piernas son como columnas de mármol, colocadas sobre bases de oro puro. Su porte es majestuoso, como los nobles cedros del Líbano. Su boca es la dulzura misma. Él es deseable en todo sentido. Así es mi amante, mi amigo. Oh, mujeres de Jerusalén.
6: Cantar de los Cantares, capítulo 6.
9: ¿A dónde se ha ido tu amante? Oh, mujer de singular belleza. Dinos por cuál camino se fue para ayudarte a encontrarlo.
10: Mi amante ha bajado a su jardín, a sus lechos de especias, para pasear por los jardines y juntar los lirios. Yo soy de mi amante, y mi amante es mío. Él apacienta entre los lirios.
8: Eres hermosa, amada mía, como la bella ciudad de Tirsa. Sí, eres tan hermosa como Jerusalén, tan majestuosa como un ejército con sus estandartes desplegados al viento. Aparta de mí tus ojos, porque me dominan. Tu cabello cae en ondas, como un rebaño de cabras que serpentea por las laderas de Galaad. Tus dientes son blancos como ovejas recién bañadas. Tu sonrisa es perfecta. Cada diente hace juego con su par. Tus mejillas son como granadas de color rosado detrás de tu velo. Aún entre 60 reinas y 80 concubinas e incontables doncellas, yo todavía elegiría a mi paloma, a mi mujer perfecta, la favorita de su madre, muy amada por quien la dio a luz. Las jóvenes la ven y la alaban. Hasta las reinas y las concubinas del palacio le entonan alabanzas. ¿Quién es esa que se levanta como la aurora, tan hermosa como la luna, tan resplandeciente como el sol, tan majestuosa como un ejército con sus estandartes desplegados al viento?
10: Bajé a la arboleda de nogales y salí al valle para ver los nuevos brotes primaverales, para ver si habían brotado las vides o si las granadas ya estaban florecidas. Antes de darme cuenta, mis fuertes deseos me habían llevado a la carroza de un hombre noble.
9: ¡Vuelve! ¡Vuelve a nosotras, oh doncella de Sulam! ¡Regresa! ¡Regresa para que te veamos otra vez!
8: ¿Por qué miran así a esta jovencita de Sulam, mientras se mueve con tanta gracia entre dos filas de bailarines?
6: Cantar de los Cantares, capítulo 7.
8: Qué hermosos son tus pies con sandalias, oh doncella y princesa. Las curvas de tus muslos son como joyas, la obra de un habilidoso artesano. Tu ombligo tiene la forma perfecta, como una copa llena de vino mezclado. Entre tus muslos hay un manojo de trigo, rodeado de lirios. Tus pechos son como dos cervatillos, mellizos de una gacela. Tu cuello es tan hermoso como una torre de marfil. Tus ojos son como los manantiales cristalinos de Esbón, junto a la puerta de Bat-Rabín. Tu nariz es tan fina como la torre del Líbano, con vista a Damasco. Tu cabeza es tan majestuosa como el Monte Carmelo, y el brillo de tus cabellos irradia realeza. El rey quedó cautivado con tus rizos. ¡Qué hermosa eres! ¡Qué encantadora, mi amor! ¡Qué llena de delicias! Eres esbelta como una palmera, y tus pechos son como los racimos de su fruto. Dije, treparé a la palmera y tomaré su fruto. Que tus pechos sean como racimos de uvas y tu aliento como la fragancia de manzanas. Que tus besos sean tan apasionantes como el mejor de los vinos.
10: Sí, vino que le desciende suavemente a mi amante, que fluye delicadamente sobre los labios y los dientes. Yo soy de mi amante y él me declara como suya. Ven, amor mío, salgamos a las praderas y pasemos la noche entre las flores silvestres. Levantémonos temprano y vayamos a los viñedos para ver si brotaron las vides, si ya abrieron las flores y si las granadas están en flor. Allí te daré mi amor. Allí las mandrágoras dan su aroma y los mejores frutos están a nuestra puerta. Deleites nuevos y antiguos que he guardado para ti, amado mío.
6: Cantar de los Cantares, capítulo 8.
10: Cómo quisiera que fueras mi hermano, el que mamó de los pechos de mi madre. Así podría besarte sin pensar en quién nos mira, y nadie me criticaría. Te llevaría al hogar de mi infancia, y allí tú me enseñarías. Te daría a beber vino con especias, mi dulce vino de Granada. Tu brazo izquierdo estaría bajo mi cabeza, y tu brazo derecho me abrazaría. Prométanme, oh mujeres de Jerusalén, que no despertarán al amor hasta que llegue el momento apropiado.
9: ¿Quién es esa que viene majestuosamente desde el desierto, recostada sobre su amante?
10: Desperté tus deseos bajo el manzano, donde tu madre te dio a luz, donde con tanto dolor te trajo al mundo. Ponme como un sello sobre tu corazón, como un sello sobre tu brazo, pues el amor es tan fuerte como la muerte y sus celos tan duraderos como la tumba. El amor destella como el fuego, con la llama más intensa. Las muchas aguas no pueden apagar el amor, ni los ríos pueden ahogarlo. Si un hombre tratara de comprar amor con toda su fortuna, su oferta sería totalmente rechazada.
11: Tenemos una hermanita, demasiado joven para tener pechos. ¿Qué haremos con nuestra hermana si alguien pide casarse con ella?
12: Si es virgen como un muro, la protegeremos con una torre de plata. Pero si es promiscua como una puerta que gira, le trabaremos la puerta con una barra de cedro.
10: Yo era virgen como un muro. Ahora mis pechos son como torres. Cuando mi amante me mira, se deleita con lo que ve. Salomón tiene un viñedo en Baal Amón y lo renta a arrendatarios. Cada uno de ellos paga 1,000 monedas de plata por cosechar la fruta. Sin embargo, yo soy la dueña de mi viñedo y yo decido a quién dárselo. Y Salomón no tiene que pagar 1,000 monedas de plata. Pero yo daré 200 monedas a quienes cuiden de sus vides.
8: Amada mía, tú que te entretienes en los jardines, tus compañeros tienen la dicha de oír tu voz. Déjame oírla también.
10: Ven conmigo, mi amor.

0: La segunda carta de Pablo a los Corintios, capítulo 5, versículos 11 al 21.
1: Dado que entendemos nuestra temible responsabilidad ante el Señor, trabajamos con esmero para persuadir a otros. Dios sabe que somos sinceros, y espero que ustedes también lo sepan. ¿Estamos de nuevo recomendándonos a ustedes? No. Estamos dándoles un motivo para que estén orgullosos de nosotros, para que puedan responder a los que se jactan de tener ministerios espectaculares en vez de tener un corazón sincero. Si parecemos estar locos, es para darle gloria a Dios. Y si estamos en nuestro sano juicio, es para beneficio de ustedes. Sea de una forma u otra, el amor de Cristo nos controla. Ya que creemos que Cristo murió por todos, también creemos que todos hemos muerto a nuestra vida antigua. Él murió por todos, para que los que reciben la nueva vida de Cristo ya no vivan más para sí mismos. Más bien, vivirán para Cristo, quien murió y resucitó por ellos. Así que hemos dejado de evaluar a otros desde el punto de vista humano. En un tiempo, pensábamos de Cristo solo desde un punto de vista humano. ¡Qué tan diferente lo conocemos ahora! Esto significa que todo el que pertenece a Cristo se ha convertido en una persona nueva. La vida antigua ha pasado. Una nueva vida ha comenzado. Y todo esto es un regalo de Dios, quien nos trajo de vuelta a sí mismo por medio de Cristo. Y Dios nos ha dado la tarea de reconciliar a la gente con Él. Pues Dios estaba en Cristo reconciliando al mundo consigo mismo, no tomando más en cuenta el pecado de la gente. Y nos dio a nosotros este maravilloso mensaje de reconciliación. Así que somos embajadores de Cristo. Dios hace su llamado por medio de nosotros. Hablamos en nombre de Cristo cuando les rogamos, ¡vuelvan a Dios! Pues Dios hizo que Cristo, quien nunca pecó, fuera la ofrenda por nuestro pecado, para que nosotros pudiéramos estar en una relación correcta con Dios por medio de Cristo.
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5: 11 de la mañana, 28 minutos.

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0: la tierra del quetzal, la marimba y la monja blanca, tierra que está rodeada de dos mares al ruido sonoro y que es la tierra más bendecida por Dios, celebra sus fiestas de independencia patria alcanzadas aquel lejano 15 de septiembre de 1821. Felices fiestas patrias les desea Espel Publicidad y este importante medio de comunicación.
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2: 11:47 a.m.
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2: Son las 12 horas, mediodía en la ciudad.
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4: Noticias de hoy, miércoles 23 de septiembre. Alertan sobre leves derrumbes en las rutas al Atlántico e Interamericana. Proviar coordina labores de limpieza en el kilómetro 21.7 de la ruta CA-Occidente en Misco, donde un deslizamiento de tierra obstruye el carril derecho hacia Occidente. Canciller de Guatemala se reúne con secretario general adjunto de Asuntos Humanitarios de la ONU. El Ministerio de Relaciones Exteriores informa que durante el encuentro se abordaron el combate a la desnutrición crónica y el impacto en los cultivos del corredor seco por los efectos del fenómeno de El Niño. Hombre muere atropellado cerca del Parque Central de Chicacao, Suchitepéquez. Los bomberos municipales localizaron al hombre con politraumatismo general y confirmaron que ya no presentaba signos vitales. Los socorristas notificaron a las autoridades correspondientes para efectuar las diligencias de ley. El Congreso aprobó suspender temporalmente los impuestos de los combustibles, pero aún debe resolver qué ocurrirá con el subsidio aprobado previamente. Economistas advierten sobre el costo fiscal de mantener ambos mecanismos. La nueva medida busca reducir el precio de la gasolina y el diésel mediante la suspensión de impuestos hasta el 31 de diciembre. En cambio, el subsidio anterior contempla que el Estado destine recursos para apoyar el precio de los combustibles y establece precios de referencia para el consumidor. Fiscales de Estados Unidos trabajarán con el Ministerio Público y Gobernación contra el crimen organizado en Guatemala. Fiscales de 9 distritos federales de Estados Unidos colaborarán con autoridades guatemaltecas e investigaciones contra el crimen organizado. Menor muere a tiros en ruta que comunica a Chimaltenango con los Aposentos. Los bomberos voluntarios confirman la muerte de un menor de 15 años, quien presenta múltiples heridas de bala. Los socorristas notifican a la Policía Nacional Civil y al Ministerio Público para el resguardo de la escena y el desarrollo de los trámites de ley. Incautan una tonelada de cocaína oculta en maquinaria de exportación con destino a Guatemala. El decomiso se produce en el puerto de Pozorja, en Guayaquil, desde donde salen los buques que transportan productos de exportación hacia Norteamérica y Europa. Hasta aquí llegó el resumen de noticias de hoy, miércoles 23 de septiembre. Gracias por informarse con nosotros. 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
2: 12 horas, 3 minutos.
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1: 12 horas, 21 minutos.
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0: Pueden tomar asiento, por favor.
1: Mi esposa es una fanática de las fotografías y ella le saca fotos a cualquier cosa que se mueve. Siempre le digo que parece una oriental, por los orientales les encanta sacar fotos, ¿no? Y tenemos muchos álbumes de fotos. Y yo siempre le digo que no vamos a mirar fotografías hasta que realmente tengamos edad para mirarlas. Tengo un gran temor, una paranoia, y es que por mirar fotografías de pronto me estanque en lo que Dios ya hizo. Y a mí no me gusta ni estancarme ni en los éxitos del pasado ni en los fracasos, obviamente. Entonces yo sé que siempre cuento la misma broma y digo, algún día mi esposa dirá, me voy a lavar los dientes, y yo le digo, ya que vas, lávame los míos. Pero cuando llegue ese día, quizá veamos fotografías, pero no por ahora. Entonces yo quiero contarles rápidamente hoy, para que ustedes se lleven este fin de semana y los que miran por televisión, un mensaje de alguien que casi por un error se dedicó el resto de su vida a mirar fotografías. No lo hizo, pero bien pudo haber ocurrido esta historia, bien pudo haber mirado fotografías por ese error, por esos pequeños equívocos del camino. La Biblia narra un incidente de que el Señor reúne a sus discípulos, a sus más allegados, y por primera vez el Dios hecho hombre les cuenta su secreto a los suyos. Yo hubiese querido de todos los episodios bíblicos estar aquí. Si tuviera que elegir un momento donde estar, yo elegiría estar en esa reunión. Me hubiese bastado con escuchar al Señor decir, saben, voy a contarles mi plan. Yo tengo que pasar por la cruz, pero no se inquieten, porque voy a resucitar. El Señor les da el plan maestro a esos muchachos. Yo hubiese quedado caído de rodillas tan solo con tamaña revelación. Pero la Biblia narra que había un discípulo hispano entre ellos. Creo que tenía papá mexicano, mamá argentina y algo de Brasil también. Se llamaba Pedro, Simón Pedro. Pedro habla, y yo quiero que ustedes lean conmigo ese episodio para los que tienen Biblia, y si no, se lo voy a leer de igual modo. En el libro de San Mateo, el capítulo 26 y el versículo 30, dice lo siguiente: y cuando hubieron cantado el himno, salieron al Monte de los Olivos. Entonces Jesús les dijo, todos ustedes se van a escandalizar de mí esta noche, porque está escrito que heriré al pastor y las ovejas del rebaño serán dispersadas. Pero después que haya resucitado, delante de ustedes iré a Galilea. Respondió un Pedro, ahí es cuando habla este hispano que no debió haber hablado, aun porque él recién acababa de terminar un servicio en la catedral, y entonces estaba muy inspirado. Dice, aunque otros, Señor, se escandalicen de ti, yo nunca me escandalizaré. Jesús le dijo, de cierto te digo que antes de que el gallo cante, me negarás tres veces. Pedro le dijo, aunque me sea necesario morir contigo, no te negaré. Y todos los discípulos dijeron lo mismo. Este es el cuadro, mírenme por favor. El Señor les revela el plan, nadie habla, Pedro sí habla porque le funciona más rápido la lengua que el cerebro. Y dice, Señor, aunque otros te negaren, yo nunca te negaré. Nunca, nunca, jamás, nunca, nunca, jamás, nunca, nunca. El Señor entonces va por más y le dice, no, a ver si nos entendemos, pequeño bocón. No solo que se van a escandalizar, sino que tú me vas a traicionar. Antes del amanecer, tres veces, no una, tres. Yo ahí sí hubiese caído de rodillas ante el Señor, pero le dije, Pedro era hispano, Pedro hablaba mucho. Y entonces Pedro le sale otra vez el orgullo adentro y dice, Señor, si es necesario morir, he de morir contigo. El Señor no le está deseando mal a Pedro. El Señor simplemente está diciendo lo que va a ocurrir. Esta iglesia cumple años, pero Dios no festeja aniversarios. No, Dios no cumple años. Dios es. Dios no tiene ni pretérito, ni presente, ni futuro. Dios no está encapsulado en esto que es el tiempo. El tiempo es una cápsula que los mortales usamos, que Dios no usa. Dios es. Antes de los tiempos ya era. El problema del pecado ya fue resuelto en la eternidad antes de que el hombre pecare. O sea, el Señor no cumple años. Dios no cumple años. Y Él ya estuvo en tu futuro, en tu pasado. Yo siempre lo menciono y digo, a las muchachas que aquí se consideran bonitas, ya Dios te vio cómo terminan tus días, y te vio con varices, estrías, celulitis, ya Dios te vio. Eso está en tu futuro. Es parte de la herencia congénita de la madre, eso está, ¿no es cierto? Alguno de nosotros ya nos vio sin cabello, el Señor ya vio cómo bajamos al sepulcro, no lo vamos a sorprender. Él no tiene tiempos, Él es. Sé lo que va a ocurrir el año que viene cuando se juegue el Mundial de Fútbol. Cuando juegue Argentina, yo voy a hacer que me graben los partidos, con la condición que el que me los graba no se le note en la cara si perdimos, empatamos o ganamos. Porque si no, me arruina al final. Y sé lo que va a ocurrir 3, 4, 5 días después del partido. Yo voy a colocarlo en mi DVD player y voy a sufrir con los penales y voy a decir, sí, Señor, le podemos ganar a Brasil, Dios es poderoso. Y voy a estar sufriendo y mi esposa va a mirarme extrañada como siempre lo hace. Yo haré esas oraciones torpes que todos hacemos cuando se juega un mundial. Señor, yo sé que tú no estás en esto, pero ayuda a México, Padre, para que podamos ganar, ¿no? ¿Cuánto una hora esa oración ridícula, no? Señor, tú nos amas tanto, Señor, que metan un gol. Yo haré esas oraciones y mi esposa dirá, no puedo creer tanta torpeza junta en un solo hombre. Porque yo voy a orar por el DVD, Señor, que ganemos, y ella me debe decir, por más que ore, no va a cambiar el contenido del DVD, porque ya se jugó hace 4 días atrás, pero como yo no sé el resultado, oraré de todos modos. Esa es la vida con el Señor, creemos que estamos en vivo, pero no estamos en vivo, estamos grabados, estamos diferidos, no estamos viviendo en vivo. Dios dice, yo ya estuve en tu futuro y adivina, pensamientos de bien tengo para ti, ganas por goleada, todo está bien, todo está en orden. ¿Cuántos lo creen? Díganme, amén. Ahora, lo que el Señor tiene para decirle a Pedro no suena bien. Le está diciendo, tú me vas a fallar mañana por la mañana. Ustedes no quieren oír eso de Jesús. Yo no quiero que Él me diga, tú vas a fallarme. Pero ha de ocurrir. Lo que está diciendo el Señor es, tranquilo, solo será un incidente, debes superarlo. Tiene que ocurrir, moldearé tu carácter por esto. Los predicadores olvidarán la traición, será más grande lo que tengo para ti luego. Te recordarán como el hombre que caminó sobre las aguas, te recordarán como aquel que sanó a los enfermos con la sombra, aquel que predica en una gran campaña y 5,000 se convierten. Ese es el Pedro que recordarán. Lo que el Señor está diciendo, no dejes que el incidente de mañana arruine tu futuro. Pedro no lo entiende y por eso dice, nunca, Señor. Y hacemos esas promesas a veces delante del Señor, nunca, Señor, te de fallar, nunca, ahora te prometo orar todos los días. Siempre hacemos esas promesas generalmente para el 30 o 31 de diciembre. Señor, ahora este año es diferente, voy a hacer todo bien, voy hasta amar a mi suegra con todo el alma, voy a hacer cosas imposibles, todo para ti, leer la Biblia a diario. Y luego pasan 3, 4, 5 días y como decimos siempre, somos como las gorditas que dicen, el lunes empiezo la dieta, ¿no? Promesas diferidas y fallamos y entonces decimos, sabes, soy un fraude, nunca lo he de lograr. Pedro tiene que pasar todavía por ese trance. El Señor dice, yo estuve en tu futuro, todo está bien. Hace poco hicimos un show aquí en el teatro y yo comentaba que detener la máquina del tiempo de la película Back to the Future, ¿recuerdan la película de Regreso al Futuro con Michael Fox? Yo iría al quinto grado de la escuela primaria y le diría a Dante, todo va a salir bien, no escuches a esa maestra endemoniada, ahora que lo pienso siempre digo menopáusica, no lo sé, no la oigas. Cuando te diga, Goebbels, usted es tartamudo, usted es imbécil, eso va a ocurrir en 2 días. No la oigas, porque de donde yo vengo tu vida está resuelta. De donde yo vengo te dedicas a hablar e inspirar a mucha gente. De donde yo vengo te dedicas a eso. Así que no le escuches cuando dice que no lo sirves para hablar. Ustedes harían cualquier cosa por ver a la niña que fue abusada, pararse al lado de ella y decirle, tranquila, lo superarás. Daríamos cualquier cosa por pararnos al lado de ese ataúd, al lado de cuando tú eras más joven, diciéndole, es mucho dolor ahora, pero aunque no lo creas, el tiempo borrará la herida. Haríamos cualquier cosa por hacer eso. No podemos, porque no podemos manejar los tiempos. Eso es lo que Dios sí puede y por eso viene de nuestro futuro de vez en cuando y nos dice lo que las palabras del pastor Lemos hoy nos dijo. Él dijo, yo no sé si esto, y agradezco esa sencillez de no decir Dios me lo dijo, pero yo sé que Dios se lo dijo. Él dijo, yo sé que esto va a crecer y va a ser grande y que todo el mundo hablará de lo que pasa en la catedral de cristal. No lo dijo por un deseo personal. Dios viene del futuro y nos lo dice. Algo bueno está ocurriendo y seguirá ocurriendo. ¿Cuántos lo creen? Díganme, amén. Ocurre lo predecible. Vienen los soldados romanos, prenden a Jesús para llevarlo a la cruz. Y Pedro, atado por sus palabras, dice la Biblia que seguía a Jesús de lejos. Ni lo suficientemente cerca para que lo apresen, ni lo suficientemente lejos como para no ver lo que está ocurriendo. Así que está a una distancia prudencial. Él está mirando cómo golpean a Jesús, cómo lo prenden para llevar a la cruz. Y hay una hermana que siempre de esas hay, que miran todo, que saben todo, que son omnipresentes. Tenemos algunas de ellas aquí. Dice, ey, tú andabas con Jesús, te reconozco. Él dice, no. Tiene que haber un maldito error. Yo no, tengo la cara muy común. Siempre me confunden. Viene otra y dice, sí, pero yo te vi en Bones. Estabas comprando pan para llevar a comer con los discípulos. Tú andas con él. Y él dice, no, tiene que haber un error. Viene alguien más y dice, sí, hasta tu forma de hablar y tu cara te delata. Y Pedro dice, tengo que pensar una coartada, me han de llevar a la cruz a mí también. Y entonces dice una versión que blasfema, dice un gran insulto para que no quepan dudas que él no es un hombre santo. Él no dice una palabra como, oh demonios, caracoles, cielos. No dice eso. Eso es una mala traducción de la película americana. Él hace un insulto feo, de modo que las mamás tapan los oídos de los hijos cuando lo oyen. Y en el momento del insulto se cruza miradas con Jesús. Y se siente como algunos de nosotros en el momento de fallar. Decía hace unas semanas, el enemigo no festeja cuando nosotros pecamos o nos equivocamos. Él festeja cuando a causa de eso nos sentimos inmundos para presentarnos delante de Dios. Le dicen, Señor, enséñanos a orar. ¿Cuál es la oración que debiéramos aprender que sea perfecta? Y el Señor le dice, oraréis así. Le da 6 temas básicos que toda oración debería tener. Le dice, oraréis así, Padre nuestro que estás en los cielos, santificado sea tu nombre, venga tu reino, hágase tu voluntad, el pan nuestro de cada día dánoslo hoy y perdona nuestras deudas. Ese es el orden, y ese orden a propósito, adrede, está así. Primero damos gracias por el pan, después hablamos de deudas. La tradición nos dice, arregla tus deudas antes de comer el pan. La Biblia dice, no, tú te sientas a comer a mi mesa y antes del postre tú y yo arreglaremos tu problema. Mis hijos nunca pierden el derecho a mi mesa. Se porten terriblemente mal, se tienen que sentar a la mesa. Y cuando dicen, no quiero comer, a la mesa, a comer. Y hablaremos tú y yo antes del postre. Nunca pierdes el derecho a la mesa. Iglesia Catedral de Cristal, tengo una noticia. Los que miran por televisión, los que escuchan en la radio, siguen por internet, tengo una noticia. La renuncia para ti no es una opción. Esto no es una cuestión de, ay, me voy a ir porque estoy inmundo. Esto, como dijo un amigo, es como la mafia. Una vez que entras, no puedes salir. No se puede. Dios se empecinó con tu vida y no te deja hasta que no haya hecho contigo lo que dijo que iba a hacer. ¿Cuántos lo creen? Dígame, amén. Recuerden siempre, la Biblia se trata de Dios buscando al hombre. No es al revés. Dios es el eterno buscador, tú el gran buscado. Eso es la Biblia. Dios saliéndole al encuentro a Saulo, a Gedeón, a Moisés. Dios está empecinado con tu vida. Y Dios dice, yo sé que tienes una montaña de errores. Sé que eres chismoso. Pero dice, no, es desahogo en familia. Sé que en ocasiones te enoja y dices, ira santa.

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1: Hasta que ahora miran una fotografía en el bote. Se pone a mirar fotografías. ¡Ja! Cuando Dios me usaba. ¡Ah! En aquellos momentos. Él se pone a mirar fotos y dice, no, ahora no soy ni la mitad de hombre o mujer de Dios que debería ser. Se pone a mirar fotografías. A mí me gustan los aniversarios, pero no solo para retrotraernos a lo que Dios hizo y creer que la victoria está allí atrás. Dios dice, no me busques solo en tu pasado, también estoy en tu presente. Y ni te imaginas, cosas que tus ojos no vieron, ni tus oídos oyeron, son, ni han subido a tu corazón, son las que tengo preparada para ti. No termina 2009 sin que veas lo mejor que he preparado para ti, me dice el Señor que te diga. Este será tu mejor año. Pero Simón no lo entiende y Simón mira la fotografía y suspira. Y entonces ocurre algo muy particular. Jesús resucita tal como lo prometió. Y adivinen, va a buscar a Simón donde lo encontró la primera vez. Él siempre sabe dónde buscarte. No es que volví a caer, dicen a veces los jóvenes. Él te buscará otra vez. Y él lo busca en el sitio donde sabe que lo encontrará, allí. Está intentando el pobre Simón pescar. Ni siquiera sirve ya para pescador. Eso es una gran cosa que yo quiero decirle. Ustedes ya no sirven para inconversos, ¿sabían? A veces me escriben email los jóvenes y me confiesan, estoy ahí con mi novia y estamos medio como que pecando. Porque no hacemos el pecado para decir, qué bruto, qué pecado, pero estamos como pecando algo. Y a mí me dan ganas de decirle, ¡pequen bien! Así van al infierno, dicen, me vine a quemar con dignidad. Fui un gran pecador. Pero es bíblico, frío, caliente, pero no tenéis porque no sirven. Dios dice, tú eres santo y mi santidad, el único atributo de Dios elevado a la tercera potencia. Él no dice que sea creador, creador, creador, ni poderoso, poderoso, poderoso. Él es santo, santo, santo, y algo de eso se te va a imantar y algo de eso se te va a pegar. ¿Cuánto lo creen? Díganme, amén. Oigan, esto es un paso de comedia, sí. Jesús se para a la orilla, los ve intentando pescar. Pedro se siente un traidor, pero el Señor grita, ¡hey! ¿Tienen algo para comer? Esa no es una buena pregunta si no pescaste nada. No reconocen que es el maestro por razones obvias, a saber, primero, que vieron a Jesús en la cruz y no se imaginan que puede estar con un cuerpo glorificado allí. Y segundo, rozando el sentido común, el traicionado no vendrá a buscar al traidor. Así que no imaginan que puede ser él. Ni siquiera levantan la vista. Creo que Natanael quizás mira así. Y el Señor dice, ¡hey! ¿Pescaron algo? ¿Por qué no tiran la red al otro lado? Y encima les da una recomendación. Pedro dice, fíjate, no sé quién es el imbécil que está hablando allá. Yo seré un pésimo apóstol, ¿ok? Pero de pescar, eso sí que sé. Seré un gran traidor como discípulo, pero no me enseñen a pescar. Sea quien sea, que se calle la boca. Natanael dice, quizás sea alguien que conoce el lugar solamente. Está tratando de ser gentil. No estoy para gente gentil, dice Simón, hazlo callar. Natanael dice, tranquilo, todo está bien, siga juntando caracoles usted. Pero Jesús va por más y le dice, ¡hey! ¡Tiene la red del otro lado! Natanael dice, percibo que este loco no se irá si no hacemos lo que nos pide. Y Pedro dice, no creo que él desde la orilla me va a enseñar a hacer lo que yo tengo que hacer aquí. Hemos tirado la red en todo sitio, no hay pesca hoy. Natanael dice, vamos, para que se vaya el loco este, aunque sea. Pedro dice, solo lo haré por ti, no por aquel, ¿ok? Y tira la red al otro lado. Aquí hay casi una explicación científica. Me atrevo a esgrimirla porque la Biblia dice que la creación reconoce la voz del Creador. ¿Lo creen? Así fue como el Señor detuvo la tempestad y los vientos. Así fue como los animales subieron a la arca de dos en dos sin que nadie los arengara, porque reconocían la voz del Creador. A mí me gusta pensar que los peces sabían que esa red fue echada por orden del Dios hecho hombre que estaba en la orilla y dijeron, en vez de morir como pescado anónimo en cualquier sartén, ¿quién quiere aparecer en la Biblia? Y se metieron. Todos querían figurar, todos querían que habláramos de ellos hoy, porque si no hemos de morir en cualquier pescadería anónima, ¿quién sabe de dónde? Y entonces todos se matan para meterse en la red y la red le explota de peces y a Pedro se le va para abajo del peso y él dice, no te puedo creer, reconozco este truco, lo volvió a hacer.

Me dice, ¿qué pasa? Lo volvió a hacer, es su marca, es su firma, lo reconozco. Natanael, fíjate bien quién está en la orilla. Fíjate bien quién está en la orilla. Es loco, agarra los binoculares y fíjate bien, hombre. No creerá quién está ahí, lo hizo otra vez. Pedro lo reconoce por el milagro, no porque está en la orilla. La primera vez que el Señor le sale al encuentro a Simón, le llena una red de peces y luego le dice, ven, te haré pescador de hombres. En el segundo encuentro le llena la misma red de peces. No hay menos peces ahí que la primera vez, no hay menos pescado que la primera vez. Una red de peces, otra red de peces, en el medio una traición. ¿Qué está diciendo el Señor? A pesar de tu error, yo no he cambiado ni tus dones, ni los sueños que tengo para ti, ni las visiones. Yo no te he quitado, no le he dado lo tuyo a otro. Yo te sigo amando como la primera vez. Los planes que dije que iba a darte, te lo vuelvo a hacer. Todo está bien. Es una bandera blanca. Todo está bien de este lado. ¿Cuántos lo creen? Díganme, amén. Todo está bien, Simón. Solo acércate. Todo está bien. ¡Ja! Pedro tiene miedo de que de ese encuentro, y de igual modo él se tira al agua y empieza a nadar, quiere encontrarse con el maestro. Se siente indigno de tocar esa pesca como la primera vez. Y tiene miedo a que le diga esa frase que algunos utilizan. Yo digo siempre que los varones tenemos miles de defectos. En comparación de sexos, somos más defectuosos que las mujeres. ¿Sabían eso? Amén, dijo una. Los varones somos más defectuosos que las mujeres. Porque Dios hizo primero al hombre, primero hizo el borrador, después lo que va a quedar, que es la dama, ¿no? Nosotros tenemos un montón de defectos, pero las mujeres tienen uno, permítanme, diabólico, maquiavélico, satánico, gestado en el averno. La mujer no es rencorosa, es memoriosa. Y le encanta decir, te lo dije. Te lo dije. Yo no sabía de eso hasta que me casé, ¿eh? Un día íbamos a la casa de mi suegra, tomamos un desvío, yo decía, es por aquí, ella decía, por allá, por aquí, por allá. Como yo manejaba, fuimos por donde yo quise y nos perdimos. Pero los hombres enseguida reaccionamos, la mayoría decimos, Liliana, tenías razón, debía haberte hecho caso. Si ella fuera un varón, ahí termina la charla. Ah, yo también me suelo equivocar, pero ella es mujer. Te lo dije. Uno cree que la tortura termina ahí. Esto recién empieza. Es como Star Wars. Creemos que terminó y vuelve episodio 1. Vuelve. Llegamos a la casa de mi suegra. Mi suegra dice, ¿qué pasó que llegan tarde? Dante, que se lo dije. Mi hijito Brian dice, ¿qué pasó tu padre? Que se lo dije. Entonces, yo hice un pacto hace 19 años casi. 18 años. Tenemos más de casado, pero hace casi, creo que 18, 17 años hicimos un pacto. Dije, nunca jamás cuando te pida perdón digas, te lo dije. Porque hiere mi sentimiento, me hiere como hombre. Y ella, como es una chica muy espiritual, dijo, ok, nunca más te voy a decir, te lo dije. Y un día estábamos perdidos en un aeropuerto, creo que fue en Dallas, que nos metimos en un avión que iba para Hong Kong. Por causa mía, ella decía, este no es el avión que va a Argentina. Sí, y cuando llegamos estaban todos, yo dije, este no es el avión. Y salimos del avión y ella tenía prohibido el te lo dije y no me lo dijo. Pero me mirabas con ojos de te lo dije. Simón cree que se encontrará con esos ojos. Simón cree que el Señor le dirá, te lo dije. Así que no lo quiere mirar y como nosotros tiene vergüenza al hablar, pero no tiene que hablar. Jesús le prepara un desayuno en lo que tarda de venir el bote hasta aquí. Vean al Creador, el que acomodó el cosmos en su lugar, preparar tocino y huevos revueltos y café con leche y un taco mexicano. Dice que hizo un pescado. No sé cómo ese pez llegó ahí. Tal vez se acercó a la orilla y dijo, aún queda lugar para uno más. Saltó el pez. Y estaba haciendo el desayuno y de pronto él tiritando trata de hilvanar alguna palabra. Así somos cuando pecamos. Pero es Jesús el que sorprende con la pregunta, Simón, ¿me amas? ¡Ja! Esa no es la pregunta que espera Pedro. Pedro es el marido que arrojó 30 años de fidelidad matrimonial por irse con una mujer más joven y espera una mujer con un bate de béisbol, no una mujer que le dice, ey, responde la pregunta, si responde lo correcto, tal vez podamos intentarlo otra vez, ¿me amas? Un infiel no está preparado para responder eso, cree que es una pregunta con trampa, por eso no responde, y aparte lo que lo saca de eje es que le dice, Simón,
no lo llama Pedro. Él piensa, me quitó el sobrenombre. Algo hice, le dice, Simón, ¿me amas? Ustedes dirán, claro, luego de lo que hizo, no merece llamarse Pedro. No, no conocen a mi Señor. Él no te quitaría el sobrenombre por eso, no te quitaría el título por eso. Es porque quiere el Señor que sea una charla extraoficial. Supongo que a Barack Obama le dicen señor presidente, siempre en público, pero debe tener sus amigos íntimos que cuando todos se van, le dice Barack, lo tratan con su nombre de pila. Supongo que todos tenemos un grupo íntimo al cual podemos andar descalzos si queremos, llorar si tenemos ganas. Eso es lo que Jesús está intentando lograr, que Simón se relaje. Si él le decía Pedro, era como poner un peso adicional. ¿Qué tal, Pedro? ¿Traicionando un poquito? Por eso le dice, Simón, si quieres, esta charla ni siquiera aparecerá en la Biblia, solo será entre tú y yo. Respóndeme, por favor, ¿me amas? Simón, a mí cuando me presentan dicen el pastor, el evangelista, a veces yo digo siempre en los aeropuertos, me dicen siervo, y todos empiezan a buscar los cuernos porque la gente no está acostumbrada a esas palabras, ¿no? Y dicen siempre palabras bonitas, pero cuando llego a casa nunca mi mujer me dice, ven aquí, siervo de Dios, escogido del Padre, ungido de Jehová, te preparé el mat. No. Me dice Dante, mi amor, querido, y otros nombres íntimos que a usted no les importa. Godzilla, King Kong. No, no. No, no, no, no, no crean eso, no, no. Pero yo en casa puedo ser yo. No soy menos hombre por llorar en el hombro de mi esposa. No soy menos hombre por decir, Liliana, no sé qué vamos a hacer, estoy en crisis. Y ella me dice, Dante, tranquilo, me sentiría mal si me dijera, pastor, qué lindo el pastor, ¿eh? ¿Triste el pastor? No, ella dice, Dante, todo está bien, como en los viejos tiempos, camaradas, ¿sí? Amigos de la vida. Eso es lo que Jesús le dice, ¿me amas? Dice, Señor, es que yo no quise traicionarte. Shh, no me estás oyendo lo que te pregunté, ¿me amas? Es que yo te cuento, yo la crisis económica hizo... ¿Me amas? ¿Qué creen? ¿Que no hay que responder esa pregunta cuando uno tiene muchos años de servir? ¿Creen que cometeremos el error con el Señor que a veces cometemos con nuestros cónyuges? Bueno, yo no le digo a mi esposa que la amo porque ella ya sabe que la amo, nunca le falta nada. Por esa torpeza, hombres dilapidan su matrimonio. Mi mujer tiene 20 años de casado conmigo y todavía le digo, mi amor, yo te amo como el primer día. Dime que me amas, necesito oírlo. No hay otra cosa que pueda reemplazar, ni una joya, ni un viaje que pueda reemplazar eso. Y a los que miran por televisión y dicen, sabe, honestamente no pensé que el Señor me preguntara eso. Él sabe que lo amo, tal vez lo está necesitando, tal vez necesita que tú le cantes una canción, que te enamores de Él y te embriagues de amor hasta el amanecer. Tal vez esté necesitando que se lo digas. Y no cometan la torpeza de decirle, bueno, es que Él ya sabe, dile que lo amas, dile que te mueres de amor por Él. No cometas el error de los matrimonios que no se hablan en los restaurantes, no se hablan mientras van en el automóvil porque tienen muchos años y no hay nada más para hablar. Dile que lo amas con todo el corazón, dile que aún estás enamorado de Él. Quizá esa sea la única pregunta que tengas que responder cuando vayas a pedir perdón por el pecado. Señor, es que pequé. Shh. ¿Me amas? Y si respondes lo correcto, que estoy seguro que lo harás, te esperamos aquí. Allí hay un montón de gente que ama al Señor y que a diario le decimos que nos morimos de amor por Él en la Catedral de Cristal a la 1:00 p.m. Te esperamos, bienvenido.

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1: Noticias de hoy miércoles 23 de septiembre. Alertan sobre leves derrumbes en las rutas al Atlántico e Interamericana. Proviar coordina labores de limpieza en el kilómetro 21.7 de la ruta CA-Occidente en Misco, donde un deslizamiento de tierra obstruye el carril derecho hacia Occidente. Canciller de Guatemala se reúne con secretario general adjunto de Asuntos Humanitarios de la ONU. El Ministerio de Relaciones Exteriores informa que durante el encuentro se abordaron el combate a la desnutrición crónica y el impacto en los cultivos del corredor seco por los efectos del fenómeno de El Niño. Hombre muere atropellado cerca del Parque Central de Chicacao, Suchitepéquez. Los bomberos municipales localizaron al hombre con politraumatismo general y confirmaron que ya no presentaba signos vitales. Los socorristas notificaron a las autoridades correspondientes para efectuar las diligencias de ley. El Congreso aprobó suspender temporalmente los impuestos de los combustibles, pero aún debe resolver qué ocurrirá con el subsidio aprobado previamente. Economistas advierten sobre el costo fiscal de mantener ambos mecanismos. La nueva medida busca reducir el precio de la gasolina y el diésel mediante la suspensión de impuestos hasta el 31 de diciembre. En cambio, el subsidio anterior contempla que el Estado destine recursos para apoyar el precio de los combustibles y establece precios de referencia para el consumidor. Fiscales de Estados Unidos trabajarán con el Ministerio Público y Gobernación contra el crimen organizado en Guatemala. Fiscales de 9 distritos federales de Estados Unidos colaborarán con autoridades guatemaltecas e investigaciones contra el crimen organizado. Menor muere a tiros en ruta que comunica a Chimaltenango con los Aposentos. Los bomberos voluntarios confirman la muerte de un menor de 15 años, quien presenta múltiples heridas de bala. Los socorristas notifican a la Policía Nacional Civil y al Ministerio Público para el resguardo de la escena y el desarrollo de los trámites de ley. Incautan una tonelada de cocaína oculta en maquinaria de exportación con destino a Guatemala. El decomiso se produce en el puerto de Pozorja, en Guayaquil, desde donde salen los buques que transportan productos de exportación hacia Norteamérica y Europa. Hasta aquí llegó el resumen de noticias de hoy miércoles 23 de septiembre. Gracias por informarse con nosotros. 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
3: 1:06 p.m.
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1: La carta de hoy me dice lo siguiente. Señor Palau, hace un mes murieron dos miembros de mi familia. El uno, mi padre. El otro, un sobrino. Y sencillamente le estamos pidiendo que nos dé algunas palabras de consuelo por medio de su programa. Mis estimados amigos, el placer que me da con respecto a su carta es saber que tanto su padre como su sobrino confiaban plenamente en Dios, en la persona de Jesucristo. Por lo tanto, sabemos que ellos han ido al hogar eterno, a lo que la Biblia tan clara y hermosamente llama el cielo. No hay cosa más hermosa para el cristiano que el saber que cuando otro cristiano muere para nosotros en la tierra, pasa a estar con Cristo, lo cual es mucho mejor. La idea del cielo es la cosa más hermosa que el cristianismo nos ha enseñado. Nuestro Señor Jesucristo nos dijo, «En la casa de mi Padre muchas moradas hay. Si así no fuera, yo os lo hubiera dicho». Y luego agrega, «Voy a preparar lugar para vosotros, para que donde yo estoy, ustedes también estén». Así que el cielo es el hogar de aquellos que confían en Jesucristo. Oh, yo sé que hoy en día hay muchos que se mofan de esa idea. Hay muchos que se burlan. Sobre todo las personas cuando están de buena salud, cuando están de buen ánimo, la economía les marcha bien, qué fácil es mofarse y burlarse de la idea del cielo. Pero cuando una persona se enfrenta cara a cara con la eternidad, cara a cara con aquel enemigo viejo que se llama la muerte, la seguridad del cielo es la cosa más hermosa, es el tesoro más grande, es la riqueza más estupenda que tiene aquel que confía en Jesucristo y que conoce las enseñanzas de la Biblia. En el libro a los Filipenses se nos dicen estas palabras. Nuestra ciudadanía está en los cielos, de donde también esperamos al Salvador, al Señor Jesucristo, el cual transformará el cuerpo de la humillación nuestra para que sea semejante al cuerpo de la gloria suya, por el poder con el cual puede también sujetar a sí mismo todas las cosas. Dos o tres puntos de consuelo para usted que ha perdido a su padre y a su sobrino, pero que ambos murieron confiando en Cristo. Primero, para el cristiano, su patria eterna, su ciudadanía, está en los cielos. Ese es un lugar tan preciso y concreto, el cielo, como lo sea cualquier ciudad que usted conozca. Segundo, los cristianos estamos esperando el regreso de Jesucristo. Según la Biblia, cualquier día de estos, Jesucristo va a regresar a la tierra. Primero, en las nubes, para arrebatar a aquellos que somos de Cristo. Nuestros cuerpos, de aquellos que han muerto, van a resucitar. Cuerpos nuevos, transformados a la semejanza del cuerpo glorioso de Jesucristo. Y luego, los que vivimos, los que quedamos, vamos a ser transformados en un instante, arrebatados en las nubes, y así estaremos siempre con el Señor. Estas palabras que sean de consuelo para usted que ha perdido un ser querido que murió confiando en Jesucristo. El cielo es el hogar eterno del cristiano.
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4: 3:00 p.m. 25 minutos.

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6: Mi esposa llamó a nuestro abuelo de 94 años de edad y le dijo: abuelo, soy yo, te amo. Él se sintió muy confundido. 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Y ella insistió: está bien, abuelo, Jesús te ama. 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Y Él quiere estar ahí para ti con su amor que nunca te deja. Por eso murió en aquella cruz, para pagar por los pecados que te separan de Él. 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
2: 3:40 p.m.
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1: Noticias de hoy miércoles 23 de septiembre. Alertan sobre leves derrumbes en las rutas al Atlántico e Interamericana. Proviar coordina labores de limpieza en el kilómetro 21.7 de la ruta CA-Occidente en Misco, donde un deslizamiento de tierra obstruye el carril derecho hacia Occidente. Canciller de Guatemala se reúne con secretario general adjunto de Asuntos Humanitarios de la ONU. El Ministerio de Relaciones Exteriores informa que durante el encuentro se abordaron el combate a la desnutrición crónica y el impacto en los cultivos del corredor seco por los efectos del fenómeno de El Niño. Hombre muere atropellado cerca del Parque Central de Chicacao, Suchitepéquez. Los bomberos municipales localizaron al hombre con politraumatismo general y confirmaron que ya no presentaba signos vitales. Los socorristas notificaron a las autoridades correspondientes para efectuar las diligencias de ley. El Congreso aprobó suspender temporalmente los impuestos de los combustibles, pero aún debe resolver qué ocurrirá con el subsidio aprobado previamente. Economistas advierten sobre el costo fiscal de mantener ambos mecanismos. La nueva medida busca reducir el precio de la gasolina y el diésel mediante la suspensión de impuestos hasta el 31 de diciembre. En cambio, el subsidio anterior contempla que el Estado destine recursos para apoyar el precio de los combustibles y establece precios de referencia para el consumidor. Fiscales de Estados Unidos trabajarán con el Ministerio Público y Gobernación contra el crimen organizado en Guatemala. Fiscales de 9 distritos federales de Estados Unidos colaborarán con autoridades guatemaltecas e investigaciones contra el crimen organizado. Menor muere a tiros en ruta que comunica a Chimaltenango con los Aposentos. Los bomberos voluntarios confirman la muerte de un menor de 15 años, quien presenta múltiples heridas de bala. Los socorristas notifican a la Policía Nacional Civil y al Ministerio Público para el resguardo de la escena y el desarrollo de los trámites de ley. Incautan una tonelada de cocaína oculta en maquinaria de exportación con destino a Guatemala. El decomiso se produce en el puerto de Pozorja, en Guayaquil, desde donde salen los buques que transportan productos de exportación hacia Norteamérica y Europa. Hasta aquí llegó el resumen de noticias de hoy miércoles 23 de septiembre. Gracias por informarse con nosotros. 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

0: En el matrimonio, la amistad es una llave importante para mantener el corazón abierto al cónyuge. Siendo amigos, nos volvemos íntimos, prestamos el hombro para que la otra persona llore y nos contamos nuestros temores, sueños y proyectos. La amistad entre esposos hace que el amor crezca, porque aprendemos a disfrutarnos mutuamente, a compartir nuestros secretos y a permanecer cerca cuando todos se han marchado. El amor se cultiva con detalles. Compartimos intereses, nos tratamos con amabilidad y respeto, nos conquistamos y nos cuidamos mutuamente. Hagamos prevalecer la amistad que nos une sobre las diferencias que tenemos. Disculpemos los errores del camino y disfrutemos la compañía de la persona que hemos decidido amar. Le habla Sixto Porras de Enfoque a la Familia.
1: Visite enfoquealafamilia.com.
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3: 4 de la tarde, 23 minutos.

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2: 6:00 p.m.

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